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1: Amor mío, la tierra más fértil no la hemos sembrado todavía. La más verde primavera todavía no ha llegado. No hemos encontrado todavía el tesoro más grande ni el camino más corto. La más hermosa canción aún no la hemos cantado. Ni hemos comido todavía la fruta más madura, ni hemos bebido el mejor de los vinos. Y estoy seguro que las palabras más dulces que tenemos para decirnos todavía no las hemos dicho. No te vayas entonces, quédate. Quédate conmigo y esperemos juntos los días más felices que todavía no hemos vivido.

0: 8:28.
1: 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Psicoherramientas, un contenido de la Escuela de Psicología de la Universidad Católica Andrés Bello. Salud mental en tiempos difíciles. Aunque pueda parecer contradictorio, es importante recordar que la salud mental es un proceso dinámico que se ve influenciado por diversos factores, incluyendo nuestro entorno. Existen herramientas y estrategias que nos permiten navegar por estos desafíos y mantener nuestro bienestar emocional. Aquí te presentamos algunas de ellas. Cuida de ti mismo. Prioriza el autocuidado a través de actividades que te relajen y te gusten, como practicar ejercicio, meditar, leer o pasar tiempo en la naturaleza. Establece rutinas. Las rutinas diarias pueden proporcionar una sensación de estabilidad y control en tiempos de incertidumbre. Y recuerda que lo más importante es tu bienestar.
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0: 8:59.
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0: 9:29.
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2: 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Psicoherramientas, un contenido de la Escuela de Psicología de la Universidad Católica Andrés Bello. Salud mental en tiempos difíciles. Aunque pueda parecer contradictorio, es importante recordar que la salud mental es un proceso dinámico que se ve influenciado por diversos factores, incluyendo nuestro entorno. Existen herramientas y estrategias que nos permiten navegar por estos desafíos y mantener nuestro bienestar emocional. Aquí te presentamos algunas de ellas. Sé un resiliente social. Enfrentar los desafíos de la vida con una actitud positiva y aprender de nuestras experiencias nos fortalece y permite fortalecer a otros. Busca ayuda profesional. Si sientes que estás abrumado o que tus emociones están interfiriendo con tu vida diaria, no dudes en consultar a un profesional. Y recuerda que lo más importante es tu bienestar.
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0: 10 en punto.
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2: Desde Radio Fe y Alegría 97.5 FM te acompañamos a fortalecer tu encuentro con Dios y los demás. Las situaciones que se nos presentan en la vida de forma inesperada son una oportunidad para darnos cuenta de lo frágiles que podemos ser. Nos permiten entender que luego de un suceso tan desfavorable, nuestras acciones pueden ser un bálsamo para la vida de muchas personas. Comienza por regular lo que sientes. Es necesario ayudar, pero antes es importante validar nuestras emociones. Quien acompaña también necesita ser acompañado. Si sientes que la situación te sobrepasa, busca ayuda. Desde lo que sabes, puedes hacer la diferencia. A veces no se necesita tanto para dar una mano amiga. Los venezolanos somos solidarios. Refleja este valor en cada uno de los espacios en donde socializas. Ante cada situación de la vida, actúa con fe y alegría.
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1: Buenas noches. Muchas gracias.

0: 10 y 15 minutos.
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0: 10:28. 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

0: 5 e 3 gli papà.
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0: 10:44.
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0: 11 y un minuto.
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0: 11 y 14 minutos.
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4: 11:28.
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0: 11:44.
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0: 12:04.
1: A esa hora presentamos el siguiente avance cardenal de Radio Fe y Alegría con todas las voces.
2: A esta hora damos inicio a este avance informativo local. Las fuertes lluvias caídas en el occidente venezolano provocaron deslizamientos en el municipio Urdaneta del estado Lara, obstaculizando la circulación en la carretera que conduce hacia Falcón. El secretario de Obras Públicas, Félix Ducharne, precisó que las precipitaciones arrastraron gran cantidad de material rocoso y barro sobre las calles. Paralelamente, el Ejecutivo Regional desplegó equipos técnicos en el sector Manguito Abajo, en la franja sur de Barquisimeto, donde una falla de borde redujo la circulación a un solo canal. Recuerde que esta y otras informaciones usted puede ampliarlas en nuestra página web radiofealegrianoticias.com. Reporto para ustedes, Alejandra Colmenares.
1: 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Por amor a nuestra patria. A continuación, himno de la República Bolivariana de Venezuela. Puño y letra de Vicente Salias. Música de Juan José Landaeta.

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0: 12:16.
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0: Doce y 17 minutos. 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

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Tiembla, de Carúpano al Callao, interpretado por C4 Trío y Desorden Público, género Calypso.

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1: Y 31 minutos.
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1: 12:32. 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
1: Con sello venezolano, esto es Producción Nacional. El Espanto, interpretado por Carol.

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0: 12:47.
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0: 12:47.
2: De venezolanos para el mundo. Esto es producción nacional. La siembra del 4, interpretado por C4 Trío y Che Hurtado.

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0: una y dos minutos.
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0: Una y tres minutos. 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
0: 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Presentamos tema de producción nacional. Te lo tengo que decir. Canta La Melodía Perfecta junto a la Superbanda de Venezuela.

0: 1:15.
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0: 1:20. 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
0: 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Solo en la Manga, interpretado por José Gregorio Oquendo, género llanera.

0: 1:28.
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0: 1:32. 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
0: Con sello venezolano. Esto es producción nacional. Los Dos Gavilanes, interpretado por Carota Ñema y Tajá, junto a Los Primeras.

0: 1:44.
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0: 1:44.
2: De venezolanos para el mundo. Esto es producción.

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0: 1:58. 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
0: 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Presentamos tema de producción nacional. Mal Aliento de Tambora, interpretado por C4 Trío y Desorden Público, género Sky Contradanza.

0: 2:02.
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0: 2:16.
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0: Y 17 minutos.
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0: y 30 minutos.
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0: 2:31. 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
0: 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Con sello venezolano. Esto es producción nacional. Amor Bonito, interpretado por Gualberto Ibarreto junto a C4 Trío.

0: ¡A bailar!
1: 2:46.
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1: 2:46.
3: De venezolanos para el mundo. Esto es producción nacional. Coleo por un amor, interpretado por José Gregorio Kendo, género llanera.

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0: 2:59. 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
0: Tres. En punto.
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0: 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Vivo, interpretado por la superbanda de Venezuela, Guaco. 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

0: 3 y 14 minutos.
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0: 3 y 18 minutos. 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
2: 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Medio Loco y Una Casita Bella para Ti, interpretado por Jorge Luis Chacín y Rafael El Pollo Brito. 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

0: 3:30.
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0: 3:31. 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
0: 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Esto es producción nacional. María Antonia, interpretado por Kaki Ramos y Tambo Deep, junto a Ronald Borjas.
2: Tambo Deep.

0: 3:43.
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0: 3:56. 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
0: 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Presentamos tema de producción nacional. Coquibacoa, interpretado por

0: 4 y 2 minutos.
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0: 4 y 10 minutos. 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

0: 4:17.
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0: 24:29 minutos.
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0: 4:30 minutos.
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0: 4:38. 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

0: 4:48.
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0: 4:52.
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0: 4:55. 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

0: 4:58.
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para todos esos amores que dicen ser perdidos y para todos esos que no pudieron ser. Esto dice así.

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0: Muy buenos días a todos los que nos escuchan a esta hora de la mañana de este jueves 20 de agosto. Para una nueva mañana, para un nuevo programa de primera mano a través de la Red Nacional de Radio Fe y Alegría, a través de nuestro canal de YouTube Fe y Alegría Media, de todas las plataformas de streaming en las cuales nos pueden escuchar, nos pueden sintonizar y ahora también nos pueden ver en este formato de YouTube. Como siempre, les saludamos, les agradecemos por acompañarnos como cada mañana, cada semana. Los invitamos a que estén conectados con nosotros y que estén constantemente interactuando a través de nuestras vías de contacto, de nuestro número telefónico 0412-785-5748 y por supuesto a través del chat de nuestro canal de YouTube. Ahí en ese chat en vivo nos pueden estar escribiendo y podemos tener una interacción inmediata, como es el funcionamiento de ese chat en vivo de YouTube. Por acá les saluda Juan Nucete, acompañándolos en esta primera hora del programa, mientras logramos incorporar al resto del equipo, a nuestro compañero Jesús Villalobos. Nos disculpamos por la hora, con algunos problemas que tuvimos de logística para empezar el programa a la hora indicada. Como cada día, nos encomendamos en las manos de Dios para iniciar con la bendición de Él este día jueves.
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1: Bernardo nació en Borgoña, Francia, el año 1090.
3: Dueño de una personalidad impactante y atrayente, de joven se inclinó por lo mundano y sensual, que le trajo muchas desilusiones.
1: Pero un hecho cambió su vida cuando se quedó dormido en un templo y soñó que la Virgen le ofrecía al niño Dios. Bernardo ingresó al convento de los monjes benedictinos a los 22 años.
3: Él tenía un formidable poder de atraer a los jóvenes a la vida religiosa. Fue llamado el cazador de almas y vocaciones. Durante su vida fundó 300 conventos y consiguió que 900 monjes hicieran profesión religiosa.
4: Si se levantan las tempestades de tus pasiones, invoca a María. Si la sensualidad de tus sentidos quiere hundir la barca de tu espíritu, levanta los ojos de la fe, mira la estrella. Invoca a María. Siguiéndola, no te perderás en el camino. Invocándola, no te desesperarás.
1: Por su espléndida oratoria fue llamado el doctor Boca de Miel. Fue un viajero incansable poniendo paz donde había guerra. Llegó a ser en su tiempo el hombre más famoso de Europa.
3: Después de cumplida su obra, Bernardo murió el año 1153, a los 63 años.
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0: 5:39 minutos de esta mañana, de este jueves 20 de agosto. Y a esta hora iniciamos el recorrido por los principales titulares que reflejan los principales medios y portales del país y el mundo. Iniciamos como cada mañana con el portal de la casa, Radio Fe y Alegría Noticias.com, que titula: impulsan el turismo con la campaña Mérida te abraza. Desde la Cámara de Turismo del Estado Mérida, Caturén, se está promoviendo la campaña Mérida te abraza, una iniciativa que busca reactivar la actividad turística en la región. La propuesta ofrece a visitantes y turistas un espacio de acompañamiento y cobijo a través de los distintos servicios turísticos disponibles en el Estado. Elizabeth Didío, presidente de la Cámara de Turismo, informó que 13 empresarios, entre posadas, hoteles, agencias de viajes y otros prestadores de servicios, se sumaron a esta propuesta comprometiéndose a ofrecer opciones accesibles bajo una relación precio-calidad favorables para quienes visiten la entidad. Es una campaña que nace desde la sensibilidad, desde la solidaridad y el profundo sentir, es lo que expresa Didío. El profundo sentir humano que nos caracteriza a los merideños, en la cita, es lo que expresa. Esta oferta contempla actividades y recorridos no solo en la capital andina, sino por varios municipios del estado, con el propósito de brindar a los turistas una experiencia completa y representativa de lo que Mérida ofrece en materia natural, cultural y recreacional. Johanna Sánchez, empresaria del sector turístico, destacó que el proyecto es una campaña pensada para largo alcance, por lo que no se limitará únicamente este mes vacacional de agosto, sino que se mantendrá activa. Además del lanzamiento de esta campaña, este 19 de agosto se reabrieron las puertas del teleférico Mucumbarí, uno de los símbolos más emblemáticos del turismo en Mérida. La información fue dada por la ministra del Poder Popular para el Turismo, Daniela Cabello, a través de sus redes sociales, donde destacó que el teleférico permanecerá abierto todos los días durante la temporada vacacional. Bueno, es una noticia positiva, ¿no? Sin duda, que ojalá se logre impulsar el turismo en Mérida, sin duda una de las regiones con más atractivos turísticos de todo nuestro país, y que el teleférico pueda funcionar es parte, creo que principal, de allí puede ser la base del turismo en Mérida, ¿no? Que pueda tener además todas sus estaciones abiertas, que pueda llegar hasta cada uno, hasta cada parte de sus fases. Entonces, a esta hora, titula Radio Fe y Alegría Noticias, impulsan el turismo en Mérida con la campaña Mérida te abraza. Pasamos al diario Tal Cual, el portal de Tal Cual Digital. Titula Defensoría instala mesa de trabajo con ONG para verificar casos de presos políticos. La Defensoría del Pueblo informó este miércoles 19 de agosto que instaló una mesa de trabajo con la organización no gubernamental Alianza por la Libertad de los Presos Políticos para verificar casos de detenidos. La cita dice, instalamos la mesa técnica junto a la Alianza por la Libertad de los Presos Políticos, un espacio de diálogo institucional donde escuchamos a los familiares y verificamos caso por caso la situación de quienes se encuentran privados de libertad. Indicó, en este caso, la Defensoría a través de la cuenta de X, donde compartió fotografías del encuentro, pero no dio más detalles sobre el mecanismo y su funcionamiento. La instalación de la mesa de trabajo se produce luego de la reunión sostenida el pasado 11 de agosto, donde la ONG le entregó a la Defensoría una lista de presos políticos. En dicho encuentro, se informó que el objetivo de la instancia es profundizar en la revisión, evaluación y seguimiento individualizado de cada uno de los casos y expedientes presentados por la organización civil. Entre los planteamientos realizados por la Alianza por la Libertad, se encuentra la mediación y actuación directa de la Defensoría en asuntos prioritarios como la garantía de atención médica oportuna para los detenidos, la erradicación del retardo procesal, el logro de las condiciones dignas de reclusión y el respeto irrestricto a la dignidad humana, además de demandar la revisión integral de la situación jurídica de quienes consideran privados de la libertad por razones políticas. El viernes 14 de agosto, el gobierno interino anunció 131 excarcelaciones. Sin embargo, organizaciones de derechos humanos exigieron claridad en las liberaciones y se aseguraron que no han podido confirmar el número informado por el Ejecutivo. Hasta el lunes 17, el Foro Penal solo había podido verificar y confirmar 81 excarcelaciones de las 100.

de producción de la estación a nivel nacional, Francisco Fonseca, Josep Méndez y también para Juan Lucete. Esta hora tenemos ya las indicaciones que nos da DINAMET para hoy, Instituto Nacional de Meteorología y Hidrología de Venezuela, con las condiciones climatológicas. Ahí vamos viendo ya cómo está relampagueando parte del territorio nacional con el paso ya de la onda tropical 39 y sobre el estado Zulia, remanentes de la onda tropical 38, que la vemos también intensa sobre Colombia, ya en su paso la búsqueda que va haciendo hacia el Pacífico. Reduciendo un poco la pantalla, vamos a ver, es más pequeña esta onda tropical 39, aparentemente viene con menos características de gran onda tropical. Se va a estar moviendo ahorita ya fuertemente por toda la zona del Caribe, ya pasó parte de las islas menores y avanza ya hacia la Orchila, algunas islas nuestras, los monjes del Caribe, los testigos, es decir. También INAMEP informa que Venezuela amanece con cielo parcialmente nublado y fragmentado en gran parte del territorio nacional, con lluvias en la Guayana Esequiba, Bolívar, Amazonas, Anzoátegui, llanos centrales occidentales, los Andes y el lago de Maracaibo. Hoy tenemos una estimación de 20 milímetros de lluvia en todos los llanos centrales y occidentales. Y también considera que toda esta zona va a estar afectada, así como la estamos viendo un poco en perspectiva de la onda tropical 39, que está sobre todo, inclusive también sobre parte de Amazonas y el estado Bolívar. A esta hora llueve intenso sobre Ciudad de Nutria, Achagua, un poco hacia San Fernando, ya pasó en la madrugada lluvia por allí, y también está lloviendo hacia el sur del estado Cojedes, el estado Aragua, el estado Carabobo, Miranda y Guárico. Ahí está parte de los primeros avances de esta onda tropical 39, que todavía la ubican en el oriente y sobre el Caribe, pero estos son avances de la onda tropical que está ya sobre el territorio. Otras incidencias que el INAMET tiene para hoy es la declinación solar, que ya casi está tocando la península de Paraguaná y la península de La Guajira. Está sobre Venezuela en la plataforma continental en todo el Caribe, de punta a punta, y está sobre los 12 grados 17 minutos, es lo que indica el INAMET, y va a estar generando temperaturas sobre los 40 grados al norte de La Guajira y también en la península de Paraguaná. Pendientes 38, 39 y 40 grados las indicaciones, inclusive 41 grados hacia Falcón. También la costa occidental del lago de Maracaibo, Machiques, al sur de Machiques, hacia Casigua, el Cuba, Encontrados y Santa Aura del Zulia, vamos a tener altas temperaturas superiores a los 38 grados. Con esta información iniciamos la mañana. Nosotros regresamos con Jesús Villalobos.

0: También detalla unas declaraciones del director vicepresidente del Foro Penal, Gonzalo Imió, que dijo AF el sábado que lo más prudente es esperar a que las personas excarceladas acudan a los tribunales para conocer bajo qué medidas fueron liberadas. Finaliza diciendo la nota que dirigentes y activistas, así como organizaciones de oposición y derechos humanos, han exigido la libertad plena de todos los presos políticos, que son más de 300 según Foro Penal, según esta ONG. Perito Cocuyo titula: Plataforma Unitaria Democrática cuenta 105 excarcelaciones de presos políticos desde el 14 de agosto. Pasamos al portal de La Verdad. Colombia registra 314 fallecidos 10 días después del terremoto. El terremoto de magnitud 7.4 que sacudió el país el pasado 10 de agosto, según un boletín de la Unidad Nacional para la Gestión de Riesgo de Desastres, divulgado este miércoles. La entidad detalló que aún hay 262 desaparecidos, elevó a 4.437 los heridos y cifró en 364 las personas rescatadas, mientras que el número de familias afectadas se situó en 174.464. correspondiente a 262.154.000 personas en 471 municipios de 15 de los 32 departamentos en Colombia. El número de viviendas destruidas aumentó a 30.664, mientras que otras 136.946 tienen daños y 302 edificios han colapsado. Los últimos, principalmente en Cali y Pereira, capitales de los departamentos de Valle del Cauca y Risaralda, respectivamente. Comenta la nota. También fueron registrados daños en 352 centros de salud, más de 3.000 centros educativos, cerca de 5.000 centros comunitarios, 449 vías, 105 acueductos, 58 puentes vehiculares, 13 puentes peatonales y 5 aeropuertos. El terremoto es el más fuerte sufrido por Colombia en este cuarto de siglo y afectó además los departamentos de Caldas, Quindío y Chocó, región del Pacífico colombiano, donde se ubicó el epicentro en el municipio de San José de Palmar. Correo del Caroní registra 314 fallecidos. Colombia registra 314 fallecidos 10 días después del terremoto. Seguimos revisando hasta ahora los portales web. El Pitazo publica: al menos 603 niños, niñas y adolescentes murieron en los terremotos del 24 de junio en Venezuela. Una investigación periodística está reuniendo y verificando un registro amplio de niños, niñas y adolescentes afectados por los terremotos que sacudieron Venezuela el pasado 24 de junio. La otra réplica: vacíos y certezas sobre la infancia y adolescencia después del terremoto en Venezuela. Un trabajo de La Vida de Nos y Monitor de Víctimas consolidó hasta este 19 de agosto 2.318 registros únicos, de los cuales 603 fueron verificados como menores de edad fallecidos. Equivalen al 9,4% de los 6.438 fallecidos que aparecen en el último reporte oficial. 603 niños y adolescentes. Vidas con nombre y apellido ocultas en esa cifra que no distingue edades, ni mucho menos identifica quienes están detrás de cada número, redacta el Pitazo en este primer párrafo. La cifra de fallecidos no incluye a otro grupo de niños y adolescentes con una categoría no analizada en esta investigación, aquellos cuyos cuerpos fueron recuperados y llevados a la morgue de los silos, pero no fueron reclamados por familiar alguno. Cita que son 40 cuerpos que fueron inhumados este miércoles 19 de agosto, aseguró una empleada de esta morgue improvisada. Los cadáveres permanecían en la única cámara frigorífica operativa en el lugar. Continuó la cita diciendo esta empleada que los jefes ordenaron que la cava fuera solo para los niños, para que se conservaran y los familiares los pudieran identificar. Las urnas, los niños fueron llevadas en carrozas decoradas con globos al cementerio de La Esperanza, en La Guaira. En el procedimiento participaron funcionarios del Ministerio del Pueblo Popular para Relaciones Interiores, Justicia y Paz del Ministerio Público, del Cuerpo de Investigaciones Científicas Penales y Criminalísticas y empleados de una funeraria de Caracas. Sus historias quedarán sin conocerse a falta de identificación. De cada uno quedó apenas un código. Los datos del especial periodístico dispersos entre plataformas ciudadanas, registros oficiales, testimonios familiares y reportes permiten aproximarse a una dimensión de la tragedia que las cifras oficiales no reflejan. Y no es un registro cerrado. El trabajo permanece abierto a nuevas verificaciones, correcciones y hallazgos. Asimismo, el especial ofrece una herramienta de búsqueda que sirve de fuente documental a familias, periodistas e investigadores que necesitan identificar a niños, niñas y adolescentes fallecidos en los terremotos. En una siguiente etapa se incorporarán niños localizados y los que continúan desaparecidos. La nota es más amplia y da más detalles de esta plataforma, de este nuevo, de este reportaje especial periodístico, que de cierta manera también ayuda a las víctimas y un proceso de registro dentro de esta. Es durísimo leer este tipo de noticias. El Pitazo a esta hora titula: al menos 603 niños, niñas y adolescentes murieron en los terremotos del 24 de junio. 5 y 56 minutos de esta mañana. Es hora. A esta hora nos pueden seguir escribiendo mensajería de texto a nuestros números de contacto, a través de nuestro canal de YouTube, de chat en vivo, Fe y Alegría Media, y al 0412-785-5748.
1: 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A continuación, Gloria al Bravo Pueblo.
2: Himno de la República Bolivariana de Venezuela. Letra de Vicente Salias y música de Juan José Landaeta, interpretado por Ali Primera. ¡Gloria!

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Por el trabajo digno para nuestros

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1: El amor no pide permiso.
2: En el nombre del Padre, y del Hijo, y del Espíritu Santo. Amén. Te pido, Señor, que yo quiera lo que tú quieres, que yo haga lo que tú haces y que lo haga a tu modo. Jesús dice a los sabios que el reino de los cielos es como un rey que celebra la boda de su hijo y sus invitados lo desprecian. Luego invita al que encuentra y echa fuera al que no va vestido de fiesta. Reflexiono. Muchos últimos serán primeros, y muchos primeros serán últimos, porque el reino de los cielos es desarrollo del corazón, no lo externo. El vestido de boda es Jesús, humilde, agradecido y servicial. Me pregunto, en mi proceso de conversión constante, ¿trabajo mi corazón? ¿Busco la recta intención en el amor y servicio a los demás? Jesús te dice, sígueme y no tengas miedo, porque yo estoy contigo. En el nombre del Padre, y del Hijo, y del Espíritu Santo. Amén.
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0: 6:04 minutos de la mañana de este jueves 20 de agosto. Saludamos a los que se conectan a esta hora, a esta transmisión de primera mano, como cada mañana, ¿no? Los invitamos a que interactúen con nosotros a través de nuestro canal de YouTube, de nuestro chat en vivo, de nuestros números de contacto, a través del 0412-785-5748. Allí, como siempre, como cada día, nos pueden escribir sus mensajes y los estaremos leyendo, colocar su nombre y apellido y desde donde nos escriben. A esta hora seguimos leyendo titulares que reseñan los principales portales web de noticias de nuestro país. Abrimos últimas noticias, que titula: Ministerio Público anuncia lista de aspirantes cuyas credenciales fueron aprobadas. El Ministerio Público informó a través de sus redes sociales la culminación de la fase que consistió en la confrontación y validación de credenciales de los aspirantes a ingresar a la carrera fiscal y cuyo periodo abarcó del 27 de julio al 7 de agosto de 2026. En ese sentido, se precisa que bajo la coordinación del Comité Organizador del Concurso Público de Credenciales y Oposición para la Provisión de Cargos de Fiscales, en cumplimiento de la resolución número 109 dictado por el Fiscal General de la República, se dará inicio a la fase 5, aplicación de pruebas de aptitud psicológica, y a la fase 6, que es una evaluación escrita. El Ministerio ratifica su compromiso con la excelencia y la transparencia, es lo que marca el comunicado. 5 días para presentar objeciones. Por otra parte, se puntualiza que, de acuerdo a la normativa que rige el concurso público de credenciales y oposición para la provisión de los cargos de fiscales del Ministerio Público, se abre un lapso de 5 días hábiles, comprendido entre el 19 y el 25 de agosto de 2026, para que la comunidad en general presente objeciones contra los aspirantes aprobados en la evaluación de credenciales. Las objeciones deben entregarse por escrito, en sobre cerrado y acompañadas de sus respectivos soportes, en la sede de la Escuela Nacional de Fiscales del Ministerio Público en la Florida, Urbanización Florida, Caracas, en un horario de 8 de la mañana a 2 p.m. Es requisito indispensable que el objetante se identifique plenamente suministrando sus datos personales. Para participar en el proceso de selección, los aspirantes debieron cumplir con una serie de requisitos fundamentales. En primer lugar, se exige contar con la nacionalidad venezolana, haber cumplido al menos 25 años de edad y poseer el título profesional de abogada o abogado. Asimismo, es indispensable acreditar estudios de posgrado, ya sea especialización, maestría, doctorado, en área vinculada al concurso, expedidos por una institución universitaria nacional o extranjera debidamente reconocida. En su defecto, de no existir programas académicos específicos en dicha materia, se evaluará un posgrado que resulte afín a las funciones inherentes al cargo. Por otra parte, se requiere demostrar una notoria y reconocida solvencia moral, encontrarse en pleno goce de los derechos civiles y políticos y no estar inhabilitado para el desempeño de funciones en la administración pública. Es decir, bueno, estar habilitado. Finalmente, el postulante no debe registrar sanciones penales mediante decisión definitivamente firme por la Comisión de Delitos, ni haber sido objetos de medidas disciplinarias de suspensión en los últimos 5 años de destitución o de destitución en los últimos 10 años, incluyendo el periodo de desarrollo del concurso por fallos firmes. Entre las pruebas que deben ser superadas, dice que el itinerario comienza con la fase de convocatoria y postulación, donde los interesados formalizan su inscripción en las fechas establecidas a través de los canales oficiales habilitados. A continuación, se lleva a cabo la evaluación de credenciales, etapa en la que se consignan y verifican los títulos universitarios, la experiencia laboral previa, los estudios de posgrado y la producción académica del candidato. Posteriormente, los postulantes deben superar la prueba de aptitud psicológica orientada a determinar si el perfil mental y emocional del aspirante se adecúa a las exigencias del cargo. Quienes avanzan enfrentan la evaluación escrita, un examen técnico que mide el dominio de los conocimientos teóricos en materia jurídica y penal. Una vez aprobadas las evaluaciones iniciales, los aspirantes ingresan al programa de formación, un curso de preparación especializado impartido de forma directa por la Escuela Nacional de Fiscales. El proceso culmina con la prueba oral consistente en la sustentación y defensa. En la sustitución y defensa de los conocimientos prácticos y legales ante el jurado evaluador. Es lo que publica Últimas Noticias, titula: Ministerio Público anuncia lista de aspirantes cuyas credenciales fueron aprobadas. A ver si subimos por allá. Pasamos al siguiente portal. Mientras tanto, leemos algunos mensajes que nos llegan a esta hora a través de nuestro canal de YouTube. Nos escribe Dulce María García: bendiciones para todos los venezolanos dentro y fuera del país. Es Alejandro Escobar y Dulce María desde Pavia, ahí va, municipio Uribarren, Barquisimeto, Estado Lara, Venezuela. Éxitos para ustedes. Muchas gracias a Alejandro y a Dulce María. Dice Carlos Enrique Almeida González: buen día. Trasnochados aquí en el Tigre con la receta de cortes de luz, que en principio eran de 2 horas, pasaron ahora de 6 a 12 horas. Es decir, según entiendo, algunas regiones están viviendo un 12 por 12. Es lo que pasa en muchas regiones del país, ¿no? Cortes en la madrugada, otros en horas del día, sin horarios fijos establecidos a nivel regional o incluso a nivel nacional en muchas regiones del país. Son los mensajes que nos llegan hasta esta hora en el chat en vivo de YouTube. Los invitamos a que nos sigan escribiendo para que tengamos interacción inmediata a través de esa vía. A esta hora empezamos el recorrido, 6:11 minutos de la mañana de este jueves 20 de agosto. Empezamos con el recorrido, con los reportes que nos tienen nuestros periodistas en las diferentes regiones del país. Nos vamos al estado Zulia. Allí grabarán en el municipio de San Francisco un largometraje titulado Muchachos bañándose en el lago. Nuestra compañera Verónica Moreno nos tiene el reporte. Adelante, escuchemos y veamos.
1: En Alianza Francesa de Maracaibo, el director y guionista zuliano Michael Labarca, junto con su equipo de producción, presentaron la propuesta de su primer largometraje titulado Muchachos bañándose en el lago, el cual será grabado en el mes de noviembre en el municipio San Francisco, específicamente en el sector del Manzanillo.
2: Porque la idea de nosotros es que esta película no solamente se está haciendo aquí, sino que se está haciendo con la gente de aquí. A mí me interesa generar referentes, que los niños puedan ver que en las películas no solamente se habla caraqueño, que no solamente las películas se hacen en barrios de Caracas, también se hacen en barrios del Zulia, y empezar a ver, que los niños empiecen a ver que si él puede, ¿por qué yo no? El casting ya inició, hemos estado en la comunidad del Manzanillo buscando actores allí. Este domingo a las 7 de la noche tenemos casting de vuelta en el Manzanillo, no paramos hasta el domingo, y luego lunes y martes en la Dirección de Cultura de San Francisco, luego miércoles y jueves en una iglesia del Manzanillo. Como es una película que tiene coproducción internacional, los acuerdos de coproducción implican que va a venir talento de Brasil, de Chile, de Francia, que van a estar con nosotros, desde actores, actrices, hasta técnicos. ¿Qué es lo lindo de la coproducción internacional? Que hay un intercambio cultural, hay un intercambio de ideas que vienen a complementar la mirada de nosotros.
1: Esta película será grabada en 5 semanas, el proceso de preproducción durará hasta el mes de septiembre y la postproducción de 10 a un año en ser terminada, para ser estrenada finalmente en el 2028. Este proyecto busca que el zuliano vuelva su mirada al lago de Maracaibo y redescubra en sus aguas la belleza que ha olvidado contemplar. Desde Maracaibo, Verónica Moreno, Radio Fe y Alegría Noticias.
0: Muchas gracias, Verónica, por el reporte desde el estado Zulia. Ahora nos vamos a Mérida. Allí se realizó la primera jornada especial de psicología de la emergencia. Nuestra compañera Diana Nivel Dávila nos tiene los detalles. Escuchemos y veamos.
3: Con éxito se realizó la primera jornada especial de psicología de la emergencia, una actividad promovida por la Escuela de Psicología de la Universidad de los Andes en Mérida y el Colegio de Psicólogos del Estado. María Quintero, quien es presidenta del Colegio de Psicólogos de Mérida y profesora de la Escuela de Psicología de la ULA, destacó la amplia receptividad del público y la participación de los diferentes profesionales que ofrecieron sus ponencias durante las jornadas.
4: Recordando que psicología de la emergencia es esta rama que precisamente debemos trabajar no solo después, sino formarnos constantemente para tener las actualizaciones precisas. Entre el equipo interdisciplinario se encuentran psicólogos, psiquiatras, arquitectos, los bomberos que también van a intercambiar de sus conocimientos y experiencias conjunto con defensores de los derechos humanos y por supuesto necesitamos cada vez ser más, es un ganar-ganar, ganamos conocimientos pero también aportamos a los bomberos ULA porque todo lo que fue recolectado en estos días o tras la jornada se destinó por completo, el 100% a los bomberos ULA. Adicional, también contamos con la presencia de Protección Civil, de policías y distintos funcionarios que forman parte de la línea 1 de atención, quienes igual se encontraron en zona 0. Es muy importante recordar también que, así como hay distintas propuestas, es un llamado a toda la comunidad a formarnos.
3: La actividad que se realizó los días 13 y 14 de agosto reunió a 15 ponentes de distintas áreas y especialidades vinculadas a la gestión de riesgo, salud mental y la respuesta ante desastres. Además, Quintero informó que todo lo recaudado será destinado al Cuerpo de Bomberos de la ULA como aporte a su labor en las emergencias. Desde Mérida, Dianibel Dávila, Radio Fe y Alegría Noticias.
0: Muchas gracias, Yanibel. Bueno, siempre es importante que universidad, expertos y organismos de seguridad se integren en una misma fuerza para apoyar a la población en estos tiempos. Desde Mérida nos vamos al estado Apure, en Guasdualito. Vecinos de la Aurora 2 claman por agua potable. Nuestro compañero Rómulo Zapata nos amplía los detalles.
5: Los habitantes de la Aurora 2 también padecen la escasez de agua potable que proviene de la planta de tratamiento del sector Medicito. Es importante mencionar que dicha planta de tratamiento está inactiva desde hace 2 meses debido a la quema de la bomba sumergible provocada por un rayo. La señora Rocío Espinosa hace un llamado a las autoridades gubernamentales para que se ocupen de reparar la planta de tratamiento. Escuchemos.
6: La inquietud que tenemos es que pues ya vamos para 2 meses, yo creo que vamos para más largo, que tenemos el problema del agua y quisieran pues que nos lo resolvieran, pues, porque pues habemos personas que no tenemos el dinero pues para mandar a hacer perforaciones. Entonces, pues, el agua es algo vital para el ser humano y de verdad que desearíamos que nos arreglaran ese problema que hay con el agua aquí en Mereycito.
5: Los vecinos de la Aurora 2, igual que las comunidades que benefician de la planta de tratamiento del sector Mereycito, piden a las autoridades les resuelvan la situación o que a su vez se les extienda el proyecto de agua potable de la empresa Hidroyano. En la información desde Guasdualito, capital del municipio de San Antonio Páez, en el estado Apure, Rómulo Zapata, Radio Fe y Alegría Noticias.
0: Muchas gracias, Rómulo, por la información a esta hora de la mañana, 6:18 minutos de este jueves 20 de agosto. Llegó la hora de revisar noticias en el deporte.

0: Abrimos el portal de Líder en Deportes, que titula a esta hora: Luis Arraez oportuno, no le baja con los Phillies. Luis Arraez continúa haciendo gala de su consistencia en la temporada regular. El de San Felipe descargó su sexto cuadrangular de la contienda para impulsar la victoria de los Phillies de Filadelfia 4-1 sobre los Marlins de Miami. El batazo de cuatro esquinas de Yaracuyano llegó en el cierre del tercer episodio frente a los envigos del dominicano Sandy Alcántara. Arraez pescó la pelota entre los jardines izquierdo y central para llevarse al plato a Bryce Harper, a su compañero. Con este vuelas cercas y una jornada en la que se fue de 4-2 con dos carreras impulsadas y dos anotadas, el criollo mejoró su promedio a un elevado 319 de averaje. De esta manera se mantiene como una de las piezas más confiables de la alineación de Filadelfia, que respondió con contundencia desde su llegada desde los Gigantes de San Francisco. También recordar que Luis Arraez atravesó un bache a principios de la semana pasada. Un bache de unos 3 o 4 juegos sin lograr conectar la pelota. Luego volvió a elevar su rendimiento y ahora sigue esta vez con cuadrangular. Una de las facetas que siempre nos alegra que le veamos a Luis Arraez, a ver si una vez por todas le dan el contrato que merecen las grandes ligas. Un jugador que tanto te produce a nivel de juego. En ese juego de ayer también, por el lado de los Marlins de Miami, Javier Sanoja sacó la cara por la ofensiva de su novena al despachar su sexto vuelo cerca del año. El venezolano abrió la sexta entrada castigando un picheo de Aaron Nola por el jardín izquierdo para anotar la única carrera de su equipo la noche de este miércoles. El toletero de 22 años firmó un juego perfecto. Al irse de 3-3 con el madero sumando una empujada y una anotada, pese a su destacada actuación individual, los Marlins no lograron dar la vuelta al cotejo. Javier Sanoja, recordado y será recordado seguramente por aquel robo de base no histórico para nuestra selección de Venezuela en el pasado Clásico Mundial. Ahora sigue con la constancia, una constancia que ya traía desde la temporada pasada en Grandes Ligas, y ahora sigue dando pasos el joven pelotero Javier Sanoja. Andrés Chaparro también destacó el día de ayer con su octavo jonrón en la blanqueada de Washington. Tuvo una jornada brillante con el madero para guiar el triunfo de los nacionales, que ganaron 6-0 sobre los Rangers de Texas. El venezolano se fue de 4-3 en el encuentro, destacando con un batazo de cuatro esquinas, un doblete, tres carreras impulsadas y tres anotadas. El estacazo de Chaparro llegó en el cierre del séptimo episodio con dos outs en la pizarra y dos compañeros a bordo. El toletero de 27 años se enganchó un picheo a cuenta de 2-1 y sacó un elevado por el jardín izquierdo para fretar a Abimeleco Ortiz y José Tena, colocando el juego 6-0 definitivo. Con este cuadrangular, el nativo del Vigía alcanzó los 8 vuelas cercas en la temporada de Grandes Ligas. Además, llegó a 32 carreras remolcadas y elevó su promedio de bateo a un sólido 250, dejando un notable OPS de 903 en 116 turnos. El merideño sigue afianzándose. El de El Vigía, noticia positiva, ¿no? Chaparro, que personalmente lo hemos visto acá en el Luis Aparicio Grande de Maracaibo, haciendo un gran trabajo en las últimas al menos dos temporadas, con gran producción jonronera, con batazos oportunos, y que había tenido cierta irregularidad en Grandes Ligas con los nacionales de Washington. Subía, bajaba, luego ahora este año le llegó la oportunidad de afianzarse en las Grandes Ligas y está respondiendo. El de El Vigía ahora con un nuevo cuadrangular la noche de ayer. Gabriel Moreno también respondió con los Diamondbacks. Extiende su racha de hits y mantiene encendido el bate. El barquisimetano conectó un imparable oportuno este miércoles para extender a 13 su racha de partidos consecutivos, conectando al menos un hit y colaborando con la victoria 7-6 de su equipo ante los Medias Rojas de Boston. Finalmente, pasamos página. El día de ayer continuó la Copa Venezuela. El día de ayer una competición que se va reincorporando. Recordemos, y lo comentamos el día de ayer, comenzó días antes de los sismos del 24 de junio. La primera jornada comenzó, de hecho, pocos días antes, incluso previa al inicio del torneo Clausura 2026, y ahora inició la jornada 2. Se reincorporaron los equipos y está en marcha nuevamente esta Copa Venezuela, una copa alterna a la Primera División, a la Liga de Primera División, en el que se enfrentan equipos de Primera División, la Liga Fútbol 1 de Primera y de la Liga Fútbol 2, equipos de Segunda División. Ayer tuvimos otros resultados. El Ávila Fútbol Club le ganó a Deportivo Miranda 1-0 con gol de Márquez. A ver qué otro resultado tuvimos el día de ayer en Copa Venezuela. El Club Atlético Barinas sorprendió al Zamora en este duelo de equipos barineses. Goles de Osorio y de Beltrán. Doblete de Osorio y de Beltrán para el 3-1 de Club Atlético Barinas ante el Zamora FC, que descontó con gol de Flores. El Vigía le ganó 4-1 al Real Frontera. Goles de Colmenares al 19, Escudero al 35 y Parra al 48 de penal y al 85 consagró su doblete. Caracas le ganó 3-2, ya lo habíamos comentado el día de ayer en esa jornada, le ganó 3-2 a Yaracuyanos, goles de Sebastián González, Villarreal, Vegas y por el lado de Yaracuyanos, Córdoba y Márquez. Por cierto, el partido tuvo una polémica con un empate al final que luego sería invalidado por un posible fuera de juego por el cierre final del partido. Le ganó también Barquisimeto Sport Club al Aragua Fútbol Club con gol de Ramos en esta jornada en esta segunda jornada de Copa Venezuela por el grupo C. También Rayo Zuliano le ganó 3-1 al Deportivo Lara con goles de Maldonado, Fran Chávez y Morán. Unos goles que llegaron en los últimos minutos del partido. Empezó ganando Deportivo Lara al minuto 60. Luego al 81 empató Maldonado, al 88 Chávez con el de remontada y al 90 más 4 Morán para sentenciar ese partido. El Deportivo Lara está ahorita en segunda división. Recordemos el equipo, uno de los equipos más históricos de esa región, ahora vuelve en segunda división luego de haber estado unos años sin participación profesional. Deportivo Lara, histórico club que cuenta con una estrella en nuestro fútbol nacional, ahora se rearma y hace vida en el Metropolitano de Caudare, buscando esa reivindicación, poder volver a primera de la mano también de su afición. Es importante que equipos como estos históricos vuelvan a la competición profesional. Mineros de Guayana lo ha hecho, Deportivo Lara ahora lo está haciendo. Son equipos que han conectado con la gente de sus regiones y eso es fundamental para que el fútbol venezolano logre crecer. Entre otros partidos también está Trujillanos, que empató el día de ayer 2-2 ante Ureña. Monagas le ganó 1-0 a Mineros de Guayana con gol de Farías, Eder Farías al 90 más 3 en extremis, esa victoria de Monagas. Y el Dynamo le ganó 2-1 al Bolívar Sport Club para finalizar la jornada en ese grupo E de la Copa Venezuela. Son informaciones que tenemos a esta hora desde el deporte nacional y de lo que hacen nuestros deportistas en el ámbito internacional. Tenemos contacto con el centro. 6:27 minutos de la mañana, este jueves 20 de agosto, es hora de hacer contacto nuevamente con el Centro de Monitoreo Meteorológico de Radio Fe y Alegría. Rafael González, para un nuevo contacto, te escuchamos, Rafa.
1: Muchísimas gracias, Tomás Juan, el saludo para toda la audiencia que te acompaña esta mañana. Ya estamos listos para llevar las incidencias del clima, según lo que nos indica para hoy el Instituto Nacional de Meteorología y Hidrología de Venezuela, INAMET, que, bueno, actualiza su reporte hace escasamente 4 minutos. El INAMET Dice que se observan mantos nubosos productores de precipitaciones de intensidad variable. Publicamos un poco las imágenes más recientes que tenemos desde el satélite. Ahí lo vemos sobre Venezuela. Zonas nubladas, Amazonas, Bolívar, llanos centrales occidentales con algunas lluvias, sur de Aragua, Andes y Zulia, también con actividad. Está lloviendo ahora en la costa oriental del lago, bastante fuertecito, entre Ciudad Ojeda, Lagunillas y Menegrande. Ahí una pequeña vaguada haciendo fuerza y también moviéndose hacia Trujillo en esta mañana. Llueve en todo el centro del río Caura. Ahí está con lluvias desde la madrugada, también casi hacia la región de los Pijiguaos en Amazonas, está con lluvias intensas. La onda tropical 39 ya sobre el territorio nacional, pero está moviéndose por la plataforma continental al norte del estado Sucre, bastante lluvia por todo este sector, los testigos con mucha lluvia. La onda tropical 38, vamos a verla, ya está sobre Colombia. Ahí la vemos con bastante actividad eléctrica, toda la zona también al sur de Panamá, muy fuerte, con bastante actividad eléctrica y con bastante lluvia. En la zona del terremoto, por cierto, está con lluvias, Montería, Medellín, toda esta zona del centro de Colombia, centro occidente, está con bastante aguaceros. También en Venezuela están registrando lluvias intensas entre el estado Apure y el estado Barinas, sur de Cojedes, ciudad de Nutrias, la zona de Achaguas, está con lluvia. Esta se mueve casi hasta Mantecal, con menos fuerzas, pero ahí la vemos. Hoy tenemos vientos que se mueven desde el Pacífico y se consiguen con estas dos ondas tropicales que se mueven desde el Atlántico y están generando bastante descargas eléctricas. Otro dato de la onda tropical 39 es que está produciendo también nubosidad de intensidad variable en Guayana Esequiba, Bolívar, Amazonas, Anzoátegui y llanos centrales occidentales, como ya repetía Irina Met. Y hoy tenemos la declinación solar sobre prácticamente La Guajira y también Paraguaná. Van a ser unos 3-4 días que la declinación solar, las incidencias de los rayos solares sobre el territorio nacional van a estar bastante más intensas que de costumbre. Ayer estuvo por lo menos acá en la mesa de Guanipa con mucho calor, mucho sol, y la gente sentía pues el sofocón del mediodía de la incidencia ya casi sobre el territorio venezolano de esta este fenómeno astronómico que ocurre todos los años. No es algo nuevo, no es que estamos ahora con algún problema del supernillo, no, esa es parte de la dinámica del movimiento de los astros, de la Tierra, del Sol, de otros planetas. Así que todos los años, desde el 15 de agosto, 14, hasta el 15 de septiembre, 16, 17, el Sol se va a estar moviendo por todo encima de nosotros, desde el oriente hacia el occidente. Así que no es nada, estamos con algún problema, que todas las cosas nos están cayendo a nosotros, sino que es parte de la dinámica. También ayer teníamos la onda tropical 40 en el centro del Atlántico, pero ya ahora acaba de informar el Centro Mundial de Huracanes que se mueve también desde África, la onda tropical 41, que avanza rapidito, se formó, pues se desprendió de la onda 40 y con remanentes del viento en el Atlántico se ha formado la onda tropical 41. Vamos a verla en el satélite, en perspectiva, para que también puedan tener una idea de cómo bien. Aquí está la 40 y esta es la 41. Posiblemente esta 42, ya hoy saliendo de África, se la notifiquen para mañana. Bastante grande la número 42 y bastante al norte. Posiblemente no pase por Venezuela si mantiene este recorrido. Hoy, por cierto, también hay una vaguada monzónica intertropical sobre la zona de Colombia, generando junto a la onda tropical 38 circulación ciclónica sobre el mar Caribe y efectos convectivos locales. Esto significa que el viento está avanzando fuerte desde el sur de Colombia hacia el Caribe y es un poco lo que está detonando toda esta actividad eléctrica sobre Colombia, esta parte que está generando actividad eléctrica sobre Colombia y también al sur de Panamá y también algunas zonas de Venezuela hacia el occidente. Parte, pues, de vientos muy fuertes que se están moviendo desde Sudamérica hacia el norte, hacia el Caribe, y generan estas actividades no usuales, pero sí bastante frecuentes. Por cierto que tenemos que hoy estamos a un día después del cuarto creciente y se mueve también el ciclo de lluvias para esta época en algunas zonas más intensas que en otras. Venezuela está, por ejemplo, hoy Medina genera alerta para Barinas, toda la zona de Portuguesa con lluvias para el mediodía y para la tarde, de unos 20 milímetros de lluvia, según los estudios que está haciendo el INAMED para hoy, jueves 20 de agosto, sobre el territorio nacional. Así que pendientes Barinas, Portuguesa, la zona central de Barinas y también de Apure, con esas lluvias, como parte de los remanentes de la onda tropical 38 y la 39, que está llegando hoy y seguirá sobre el territorio mañana. Bueno, con estas informaciones, muchos detalles, vimos también la actividad sísmica, hoy muy poco movimiento en las placas venezolanas, solamente hasta ahora se han reportado dos movimientos, uno a las 2 de la mañana y otro a la 1:45, uno en La Guaira y el otro al norte de Güiria, muy cerca de la isla de Granada, es las indicaciones para el día 20 de Fumbisi, así que hay menos actividad de sismográfica, por lo menos es una buena noticia. Ayer también se sintió un sismo en la tarde, a las 6:42 de la mañana, de 2.8, muy cerca de Sinamaica, al sureste de la laguna de Sinamaica, por allí se sintió también un sismo, y por la región de Machiques, hacia Alto Cuco, también se sintió un sismo de 2.9, en la escala de Richter. Eso fue a las 12:31 del mediodía. Así que un poco el movimiento que ha tenido los sismos ayer en la zona del lago de Maracaibo. Con esta información, ahora sí regresamos con Juan Nucete en los estudios. Adelante, compañero.
0: Muchas gracias, Rafa, por un nuevo contacto de clima, por actualizarnos a esta hora de la mañana. 6:36, ya me estoy adelantando la hora. 6:36 minutos de la mañana. A esta hora vamos a presentar con ustedes una entrevista que sostuvimos hace algunos días con el politólogo e internacionalista Juan Diego Pérez. Una entrevista que realizó nuestro compañero Jesús Villalobos. Con él conversamos sobre las tensiones internacionales que de alguna manera impactan directamente o indirectamente o influyen a la dinámica de otros países, y entre ellos nuestro país Venezuela, entre estas cosas el conflicto Irán-Estados Unidos, el Estrecho de Hormuz y demás temáticas internacionales. Escuchemos y veamos la entrevista que tuvimos con Juan Diego Pérez, politólogo e internacionalista.
2: Quisiera iniciar, bueno, este diálogo, bueno, que nos converse sobre, bueno, estas actuales situaciones que se encuentran entre estos países que rodean el estrecho de Hormuz y, bueno, todo el conflicto que ha causado esto mismo. ¿No puede explicar precisamente por qué, bueno, es tan importante este paso, o al menos esta región del mundo, en cuanto a, bueno, a diversas cosas que han sucedido y que ha impactado el cierre de esa zona?
3: El hablar de un estrecho a nivel de geopolítica básicamente siempre será un punto estratégico. No solamente tenemos el caso de Hormuz, también tenemos Gibraltar, tenemos los pasos turcos, entre otros, ¿no? Siempre son puntos estratégicos a nivel de comercio, de vías marítimas, también de lo que es seguridad y defensa, entre otros aspectos. En el caso de Hormuz, es uno de los estrechos que más cotiza a nivel internacional, es uno de los más rentables, evidentemente por su ubicación cercano a tantos países que producen petróleo. Evidentemente, es un estrecho importantísimo, por lo que evidentemente Irán lo utiliza como una suerte de activo para negociar su posición a nivel internacional. Irán básicamente tiene un estatuto de potencia media, incluso se puede hablar también de potencia grande, a nivel militar, a nivel económico, a nivel poblacional, y esto lo capitaliza evidentemente mediante el estrecho de Hormuz. Si bien Irán tiene la pertenencia o la soberanía del estrecho, siempre hay otros estados que están a la expectativa de controlarlo o aunque sea negociar con Irán para poder pasar bienes comerciales por él, como lo pudiese ser Estados Unidos, que ya evidentemente no tiene ningún tipo de negociación con Irán, simple y llanamente busca de alguna forma u otra mediante medidas coercitivas controlar el estrecho, y todo lo que son los países del Oriente Medio, Omán, Emiratos Árabes Unidos, Arabia Saudita, entre otros. Por lo que es un estrecho importantísimo y cobra mucha relevancia específicamente en el contexto de esta guerra Estados Unidos-Irán.
2: Precisamente, bueno, con esta relevancia ya nos estás comentando que, bueno, esto es porque, bueno, rodea varios países petroleros. Específicamente, ¿cuál es el impacto que esto puede tener en el mundo o al menos en esa región?

0: por esto mismo.
1: Creencias ideológicas, cuestiones de seguridad y defensa, entre otras razones, vemos que hay una confrontación abierta entre una superpotencia militar, que es el caso de los Estados Unidos de América, y Irán, que cabe destacar que tiene sus aliados. Irán no está solo, Irán tiene relaciones con Rusia, tiene relaciones con China. Sin embargo, ¿por qué estamos hablando de una reconfiguración en cómo entendemos el sistema internacional actual? Porque estamos hablando de un sistema internacional con múltiples conflictos. Si bien Rusia es un aliado estratégico de Irán, también tiene su propio conflicto, que es el caso de Ucrania, lo que de alguna forma u otra lo limita para ayudar a Irán a gran escala a nivel militar. También está el caso de China, que China a nivel comercial y a nivel estratégico siempre ha sido un país escéptico. Es decir, que no va a actuar de forma integral si de alguna forma u otra sus regalías comerciales se ven comprometidas. El apoyar a Irán de forma sistemática afectaría sus regalías comerciales, lo que China evidentemente no quiere. Entonces, evidentemente, estamos ante una reconfiguración de lo que es el sistema internacional. En geopolítica, nosotros

0: la caída del muro de Berlín, vemos cómo este mundo se transforma en un mundo unipolar. Luego de la caída de las Torres Gemelas, se estima que se transforma en un mundo multipolar. Hay un auge del multilateralismo. Pero luego de estos últimos acontecimientos que han estado ocurriendo, como lo es la guerra Rusia-Ucrania, la operación del 3 de enero, la guerra Irán-Estados Unidos, se estima que estemos ante la reconfiguración del sistema internacional a uno bipolar, pero en este caso no sería Estados Unidos y Rusia, por el contrario sería Estados Unidos y China.
1: Bueno, en este caso, ya que bueno, mencionas, nos está mencionando sobre esas consecuencias que están precisamente por lo que ha causado, bueno, estos conflictos que ha estado en el mundo, pero vemos uno que, bueno, también tiene muchísimos años y lo mencionaste al principio, que es el Estrecho de Gibraltar. Que, bueno, esto da paso al mar Mediterráneo y, bueno, a gran parte de países del norte de África y de Europa. Esto, bueno, explícanos qué tanta relevancia cobra esto mismo y, bueno, además que se ha visto que ha sido noticia en estos últimos días por, bueno, las situaciones que ha ocurrido con los migrantes que han cruzado de Marruecos a Ceuta y las suposiciones que ha cobrado esto de que han querido ocupar ese puesto, ese territorio.
0: Correcto. Cabe destacar que el territorio de Gibraltar, si bien está dentro de la península ibérica, su soberanía le pertenece al Reino Unido. Es uno de los conflictos más grandes a nivel diplomático que ha habido entre el Reino Unido y el Reino de España, porque evidentemente es un enclave británico dentro de lo que es el territorio español. Evidentemente el Estrecho de Gibraltar tiene su importancia económica y geopolítica. Sin embargo, de una forma u otra, España también tiene un peso geopolítico bastante importante y ha logrado de alguna forma, mediante diplomacia y otras medidas, quitarle relevancia, quitarle importancia al Estrecho de Gibraltar. Cabe destacar que, bueno, España es uno de los países que más puertos tiene, que más puntos estratégicos tiene dentro de lo que es Europa, por su gran costa, la gran cantidad de costa que tiene. El tema de Ceuta y el tema migratorio no tiene que ver con Gibraltar, por supuesto que sí, pero no fue específicamente por Gibraltar. Ceuta y Melilla son dos enclaves o territorios de ultramar que tiene España dentro del territorio marroquí. No necesariamente dentro del territorio marroquí, pero mejor dicho, dentro del territorio africano. Y su frontera total, básicamente, es con el Reino de Marruecos. Marruecos y España han tenido de alguna forma u otra relaciones tensas, pero que se ha intentado, mediante el diálogo y mediante las relaciones consulares y diplomáticas entre estos dos países, vamos a decirlo así, suavizar, ya que en España habita una cantidad, aproximadamente oscila entre 1 millón a 2 millones de marroquíes. Es la cantidad de migrantes o la nacionalidad más alta. Evidentemente, el caso de Ceuta, y también han pasado ciertas crisis en Melilla, alarma no solamente a lo que es España, sino a toda la Unión Europea. Históricamente, la Unión Europea, como un mecanismo de integración, siempre ha intentado tener esta bandera idealista en torno al multiculturalismo y al idealismo. No solamente es una cuestión multilateral, porque se puede tener multilateralismo sin que necesariamente haya multiculturalismo, pero evidentemente se trata de una hecatombe migratoria. Se estima

0: viendo la crisis de Ceuta, pero la Unión Europea y Europa en general tiene una crisis migratoria. En la actualidad siempre llegan barcazas sobrepobladas de países del Cuerno de África, como lo pudiese ser Etiopía, como lo pudiese ser Eritrea, también de África subsahariana, que llegan a las costas del Mediterráneo, específicamente a Italia, España y Francia. Habrá que ver a nivel prospectivo cuáles son las medidas coercitivas que la Unión Europea va a tomar para mitigar esta crisis. Un hito histórico específico, más allá del tema Ceuta y el tema migratorio en España, es las relaciones que en la actualidad están construyendo Italia y el Reino de Dinamarca. El Reino de Dinamarca, en la actualidad, lo gobierna una primera ministra, es de un partido socialdemócrata, sin embargo, se ha declarado euroescéptica y están estableciendo una comisión entre el gobierno de Giorgia Meloni en Italia para mitigar esta crisis migratoria. Cosa que de alguna forma u otra es un hito histórico específico porque esta primer ministro es de un partido socialdemócrata, un partido denominado de centro izquierda, que siempre son los más abiertos al tema migratorio. Entonces, de alguna forma u otra estamos ante un paradigma o ante un cambio de enfoque en torno al manejo de las políticas migratorias de Europa.
1: Profesor, en esta oportunidad, bueno, volviendo al tema de lo que sucede en Oriente Medio con lo del estrecho de Hormuz, ¿cómo esto ha beneficiado a Venezuela luego de que, bueno, hemos visto de ciertos cambios, bueno, en el ámbito de las importaciones petroleras en el mundo, luego de que, bueno, se han reactivado varias estas cosas en nuestro país? ¿Esto cómo ha beneficiado a Venezuela?
0: Hablando desde un punto de vista realista, es un poco crudo o duro decirlo, pero esta situación que hay en Hormuz en la actualidad beneficia directamente a Venezuela. Y de alguna forma u otra también pudiese fungir como un catalizador para nuestra propia transición a la democracia. No se puede hablar de alguna forma u otra de lo que son las operaciones de Estados Unidos en Irán sin hablar previamente de lo que fue la hecatombe del 3 de enero. Evidentemente, el 3 de enero sus razones son muchas, pudiésemos conversar acá bastante de eso, pero bueno, el tema democrático, el tema energético, pero el tema energético específicamente cobra mucha importancia, porque antes de las operaciones de Estados Unidos en Irán, se asegura de alguna forma u otra el petróleo venezolano, que es un petróleo que se tarda solamente en estimados entre 3 y 4 días de llegar desde costas venezolanas a costas americanas. Eso, evidentemente, de alguna forma u otra, Estados Unidos lo que primó fue su seguridad energética, que cabe destacar que Estados Unidos también tiene reservas gigantes y grandes de petróleo, es uno de los principales consumidores y uno de los principales productores, pero el asegurar a Venezuela era estratégico previo a las operaciones ejecutadas en Irán. A nivel específico de cuáles son las ventajas que hemos observado, evidentemente se incrementa el interés de ciertas corporativas internacionales en el territorio, que cabe destacar que ya teníamos corporativas internacionales trabajando en el territorio, pero de alguna forma u otra su proyección económica crece. ¿Cuáles son estas corporativas? Tenemos el caso este de Repsol, que es una española, tenemos el caso de Eni, que es italiana. También tenemos el caso este de Morel, que es francesa, y evidentemente ya las grandes conocemos, como lo pudiese ser el caso de Chevron. También la ExxonMobil, de alguna forma u otra, ha iniciado diálogos para su eventual retorno al país, sin embargo, no se ha asegurado nada. Pero solamente con las que acabo de mencionar, que tienen actividad, por ejemplo, en el estado Zulia y también en otros campos petroleros del país, como lo puede ser Monagas. Ya hay ventajas a nivel macroeconómicas para Venezuela, a nivel petrolero. Evidentemente ha aumentado la contratación de lo que ha sido el personal, tanto internacional como local, dentro de lo que son estas corporativas, y también ha aumentado lo que es el trabajo, la contratación, tanto directa como indirecta. No solamente a nivel del caso del petróleo, sino también todo lo que implica el petróleo, todo lo que son las empresas mixtas, lo que son las contratistas,

0: los servicios privados, la relación entre servicios privados y públicos, lo que son los servicios públicos o la cantidad de impuestos que estas empresas tienen que pagar para operar acá en Venezuela, entre otras ventajas que evidentemente si le preguntamos, vamos a decirlo así, a un ciudadano de a pie, no las ve. Pero a nivel macro y microeconómico sí han habido ventajas directas en torno a lo que significa la operación o la dificultad del Estrecho de Hormuz y su relación directa con Venezuela.
1: Ok, profesor, bueno, también nos estaba comentando sobre que, bueno, tal vez estuviésemos presenciando como un nuevo reordenamiento, ¿no?, del mapa geopolítico. Correcto. Mundial. En referencia a eso, pero ya en nuestro continente vemos que ya hay varias regiones, hay varios países que, bueno, ahora están teniendo presidentes de la derecha. ¿Esto veremos con un bloque regional coordinado como lo tuvo la izquierda en su momento?
0: Correcto. Creo que el bloque de izquierda que podemos recordar, evidentemente, es el Foro de Sao Paulo, el Grupo de Puebla, esta imagen o este mapa de Latinoamérica, que básicamente era rojo completamente, con ciertas excepciones como lo pudo haber sido Colombia. Pero evidentemente en la actualidad vemos una reconfiguración de lo que es el alineamiento ideológico en la región latinoamericana. Esto se debe a muchas razones. Evidentemente, una de las razones principales es el tema de las desigualdades. Ya no es un argumento electoral rentable. Por el contrario, la seguridad sí sigue siendo uno muy rentable. Y evidentemente la derecha capitaliza de una forma excelente lo que son los argumentos políticos a favor de esta seguridad. Entonces tenemos a un electorado latinoamericano que busca, lastimosamente hasta cierto punto, ¿no?, a un Bukele, a un presidente de mano dura, a un Milei a nivel económico, medidas micro y macroeconómicas. Y básicamente vemos cómo procesos electorales han cambiado el espectro ideológico en países que históricamente han sido dominados por la izquierda. Bolivia es un caso formidable, también el mismo caso de la Argentina. La Argentina en su mayoría había tenido gobiernos peronistas. Por ahí el gobierno de Mauricio Macri alegaba ser de centro derecha, pero también cometió ciertos errores. Y tenemos el caso en la actualidad de Javier Milei, que si pudiésemos hablar de una derecha dura y consolidada. El caso de Noboa en Ecuador, el caso de Keiko Fujimori en Perú, es altamente importante, altamente estratégico analizar. Perú es uno de los países con una posición geopolítica más grande en América Latina. También el caso de Colombia, con Abelardo de la Espriella, es de suma estrategia para los Estados Unidos y para la región en sí. El caso de Colombia, por ejemplo, a diferencia o en conjunto con los Estados Unidos, es uno de los pocos países que tiene una configuración doble costera. Tiene apertura tanto al Atlántico como al Pacífico, lo que evidentemente lo hace un corredor geopolítico estratégico por excelencia. Si estamos viendo una reconfiguración dentro de Latinoamérica, también de alguna forma u otra avalada y financiada por el gobierno de los Estados Unidos de América, por ejemplo, se ve cómo el gobierno de Donald Trump inyecta capital para las elecciones legislativas de Argentina. Y también vemos cierto apoyo también al gobierno de Abelardo de la Espriella, al gobierno de Keiko Fujimori, gobierno que apoyo que evidentemente no tuvo otros actores que estaban en disonancia con los Estados Unidos de América. El caso de Gustavo Petro, por ejemplo, que estaba en confrontación directa siempre con los Estados Unidos de América, el caso de los Kirchner en Argentina, el caso, bueno, del movimiento al socialismo en Bolivia, estamos ante un cambio de paradigma, un cambio de enfoque, no solamente en el mundo, sino también en la región latinoamericana. Nos quedan ciertos procesos electorales, está el caso de Brasil, se estima hay una elección, una contienda entre Lula da Silva y el hijo de Bolsonaro, parte de la derecha dura latinoamericana, entonces también estamos a la expectativa o a la posibilidad de que este espectro ideológico cambie aún más. Y Brasil es importante, Brasil es estratégico, porque bueno, Brasil de alguna forma u otra es la única potencia media a nivel demográfico, en más de 200 millones de habitantes, a nivel económico, dentro de la región. Entonces es importantísimo ver si ese cambio se va a dar o si por el contrario se va a mantener la política de Lula da Silva a nivel de política exterior y a nivel regional.
1: Bueno, profesor, de verdad, muchísimas gracias por habernos acompañado la mañana de hoy.
0: No, a ustedes. Muchas gracias.
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3: 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Venezuela inició con triunfo su participación en el Campeonato Mundial de Voleibol Masculino Sub-17 al derrotar al anfitrión Qatar en 3 sets. El próximo juego será el sábado 22 contra Túnez. Tras anotar 36 goles en 31 juegos en las Bundesliga, Harry Kane recibió la bota de oro de Europa. LeBron James inició entrenamientos con sus nuevos compañeros de los 76ers de Filadelfia en la NBA. En Grandes Ligas, Luis Arráez duplicó en 4 turnos, incluyendo el 6º jonrón de la temporada, y se afianza como líder bate de la Liga Nacional con 319 de promedio. Desde que llegó a Filadelfia, tiene 11 empujadas, 2 jonrones en 15 juegos, y supera por 10 puntos a Nick González de los Piratas. En otras actuaciones, Gabriel Moreno extendió a 13 la cadena de juegos dando de hit y Javier Sanoja conectó el 6º jonrón de la temporada. 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

7:03 de la mañana. Muy buenos días a todos los que nos escuchan a esta hora de la mañana, que nos acompañan y nos siguen como cada día desde las 5 de la mañana. Seguimos con ustedes para informarlos en esta última hora de primera mano. Estaremos con ustedes hasta las 7:43 de la mañana, revisando lo que vaya sucediendo en los diferentes escenarios de nuestro país, del mundo, los reportes que nos llegan desde nuestra red nacional de Radio Fe y Alegría, que nos escuchan, por supuesto, como cada día a través de streaming, a través de la señal nacional de Radio Fe y Alegría, a través de nuestro canal de YouTube, Fe y Alegría Media. Como siempre, los invitamos a contactarnos. Nuestras vías, la mensajería de texto a través del 0412-785-5748. Y en nuestro chat en vivo de YouTube, en Fe y Alegría Media, por ahí nos pueden escribir y estaremos leyendo sus mensajes con nombre y apellido y desde dónde nos están escribiendo para interactuar con ustedes y hacerlos parte de esta transmisión. 7:04 de la mañana, seguimos leyendo titulares que reseña la prensa a esta hora de la mañana. Tal cual titula, registro único de vivienda abre a nivel nacional. ¿Qué se necesita y dónde acudir? El Ministerio del Poder Popular para Hábitat y Vivienda habilitó este miércoles 19 de agosto el registro único de vivienda a nivel nacional. Según las autoridades, esta plataforma permitirá identificar a las familias afectadas por el doblete sísmico del 24 de junio para gestionar la asignación de soluciones habitacionales. El proceso comenzó en La Guaira. En los refugios temporales habilitados después de la emergencia, ahora el registro se puede hacer desde las oficinas estatales del MINAVI en un horario de 8 de la mañana a 12 del mediodía. Quienes estén en Caracas también pueden acudir al Banco Nacional de Vivienda y Hábitat de Albanavi para censarse. Para el registro único de vivienda se requiere la cédula de identidad laminada, información de núcleo familiar y la ubicación exacta del inmueble afectado. Al finalizar, el sistema generará un código QR que respaldará la asignación de la vivienda. El Ministerio, coloca aquí sus sedes, el Ministerio del Poder Popular para Hábitat y Vivienda, en Amazonas, municipio de Altures, Avenida del Ejército Cruz, en Lara, en la Avenida Venezuela, en Anzoátegui, en la Parroquia del Carmen, en Carabobo, la Avenida Bolívar, Apure, el antiguo edificio del INAVI, en Cojedes, Avenida Industrial, en Aragua, frente a la Plaza San Cristóbal, entre otros, también coloca el Tamacuro, Distrito Capital, en el Rosal, en Barinas, en el edificio antiguo del INAVI, en Falcón, en la calle Monzón, entre estas sedes del MIMBI. Y pone también en su página web el resto de los puntos referenciales en Guárico, Táchira, Mérida, Trujillo, Monagas, Yaracuy, Nueva Esparta, Zulia, Portuguesa y Sucre. La nota sigue y dice que si la persona perdió sus documentos durante los sismos, la plataforma realiza una validación biométrica mediante un captahuellas. Este dispositivo consulta directamente la base de datos del Servicio Administrativo de Identificación, Migración y Extranjería, de SAIME, para corroborar su identidad. En entrevista con Unión Radio, la ministra de Hábitat y Vivienda, Paola Posani, detalló que unas 40.000 familias ya fueron registradas, lo que se traduce en aproximadamente 128.000 personas. Del total, 32.000 personas corresponden a La Guaira. Igualmente, el arquitecto informó que el registro incluye familias de La Guaira, Caracas, Miranda, Aragua, Falcón, Carabobo y Yaracuy que se vieron afectadas por el doblete sísmico. La ministra Posani señaló que la meta en lo que resta del año es construir unas 4.000 viviendas en todo el país. Para ello, se están reactivando obras en Mérida, Monagas, Aragua, Carabobo, Caracas, La Guaira, Zulia, Amazonas, Trujillo y Nueva Esparta. Acotó que están revisando las obras que quedaron
en estructura con buen acabado. Las están retomando para tener un número importante este año. Finalizó. Es la nota que reseña el portal de Tal Cual. Registro único de vivienda abre a nivel nacional. ¿Qué se necesita y dónde acudir? De Tal Cual nos vamos al portal de Banca y Negocios, que titula Crossover Energy de Estados Unidos acelera su ingreso a Venezuela. Adquieren empresa en el oriente del país. La productora de petróleo estadounidense, Crossover Energy, ha avanzado y está a punto de completar la negociación de acuerdos petroleros en Venezuela con Petróleos de Venezuela, con PDVSA. Y el Ministerio de Hidrocarburos informó el director ejecutivo de la compañía, Eric McGrady, en una conferencia en Houston. Crossover adquirió el control de una empresa operativa en el oriente de Venezuela para establecerse en el país. Y además firmó este año un memorando de entendimiento con el gobierno de Venezuela, lo que inició negociaciones para explorar oportunidades de negocio. Otro productor estadounidense, Hunt Oil, esta semana firmó un acuerdo con el gobierno de Venezuela que le otorga acceso a dos yacimientos petroleros terrestres, según informó el Ministerio de Hidrocarburos. Lo leíamos ayer, este anuncio de la ministra de Hidrocarburos, que había estado en Estados Unidos como parte de unas reuniones y de unas negociaciones específicamente previas a estos anuncios que ahora se están dando. Banking Negocios titula Crossover Energy, Estados Unidos acelera su ingreso a Venezuela y adquieren empresa en el oriente del país. Pasamos a Efecto Cocuyo, que titula CENIAT exige incluir el RIF en toda publicidad de redes sociales y plataformas digitales. El Servicio Nacional Integrado de Administración Aduanera y Tributaria, el CENIAT, estableció la obligatoriedad de mostrar de forma clara y legible el número de registro de información fiscal, el RIF, del anunciante en cualquier pieza publicitaria difundida a través de redes sociales y medios digitales. La medida quedó oficializada mediante la providencia administrativa SNAT 2026-0080, ubicado en la Gaceta Oficial del 12 de agosto de 2026. Según el texto, el RIF debe aparecer en todos los anuncios de publicidad transmitidos por medios de comunicación masiva y de comunicación digital, lo que incluye plataformas ahora como Instagram, Facebook, TikTok, páginas web y canales y otros canales electrónicos. La disposición alcanza a comercios, marcas, emprendedores y cualquier persona o entidad que promocione bienes o servicios en el entorno digital. Aunque la norma permite integrar el número de identificación tributaria de manera discreta dentro del diseño gráfico sin alterar el mensaje principal, exige que sea visible y legible para facilitar la identificación del anunciante. Con esta reforma, el CENIAT formaliza la fiscalización directa sobre la presencia comercial y el comercio electrónico en redes sociales, en un contexto de creciente actividad de ventas y publicidad online en el país. La misma provincia introduce otro cambio significativo, elimina la fecha de vencimiento del comprobante del RIF. A partir de ahora, el documento no caduca automáticamente y solo deberá actualizarse cuando existan modificaciones en los datos de contribuyentes, como cambios de razón social, domicilio fiscal, la actividad económica o cese de operaciones. El comprobante digital puede imprimirse desde el portal oficial del organismo sin necesidad de renovaciones periódicas obligatorias. Esta decisión se produce semanas después de que el Superintendente Nacional Tributario, Román Maniglia, instruyera a los funcionarios a dejar de exigir la exhibición del RIF en un lugar visible, en establecimientos físicos, y a no sancionar por documentos que ya reposan en las bases de datos del CENIAT. Sin embargo, la obligación específica de incluir el número fiscal en la publicidad se mantiene y se refuerza con la normativa. Analistas y gremios comerciales señalan que la medida busca mayor formalización del sector digital y una mejor trazabilidad de las actividades económicas en línea. Emprendedores y agencias ya trabajan en la adaptación de sus piezas para cumplir con el requisito y evitar posibles sanciones.
El CENIAT aún no ha detallado el régimen de multas específico para el incumplimiento en redes sociales, pero recuerda que las infracciones a las normas del RIF están tipificadas en el Código Orgánico Tributario. Bueno, entonces ahora, algo que ya estaba en, lo veíamos en la televisión, ese RIF debajo de los comerciales, debajo de esas producciones audiovisuales, debajo de imágenes, incluso en medio, por ejemplo, de transmisiones deportivas. Recuerdo algunas cintas que siempre tenían el RIF allí debajo. Ahora, las publicidades en redes sociales, que ahora son una gran fuerza, tendrán que tener también este RIF incluido en la producción de este formato. Creo que el reto en este caso va a ser controlar ante la cantidad de producciones que se generan en redes sociales, que creo que diría, ¿no?, por intuición, es mucha mayor la cantidad y la facilidad de que salga un producto publicitario en redes sociales de lo que se hace en la televisión. Entonces, en este caso, hacerla en el seguimiento a que se cumpla esta norma, ya veremos cómo se realice. A esta hora de Efecto Cucuyo, titula: CENIAT exige incluir el RIF en toda publicidad de redes sociales y plataformas digitales. Pasamos a Finanzas Digital, que titula que según Data Análisis, el 75,4% de los venezolanos recortó compras no esenciales tras los terremotos. El impacto económico de los terremotos ocurridos el 24 de junio se refleja con claridad en el comportamiento del consumo, según el economista Luis Vicente León, presidente de Data Analysis. 75,4% esa cifra de los venezolanos que recortaron o evalúan mucho más sus compras no esenciales en las semanas posteriores a los sismos, incluso entre hogares que no sufrieron daños materiales directos. León explicó que esta reacción coincide con lo observado en países con alta exposición sísmica como Japón, Chile o Turquía, donde la primera fase tras un desastre natural suele caracterizarse por cautela, repliegue y protección de la caja familiar. En Venezuela, esa conducta ya es visible. Incluso hogares sin afectación económica directa recortaron compras no esenciales en una proporción mayor que aquellos que sí sufrieron pérdidas severas. El presidente de Data Analysis señaló que tras ese repliegue inicial, las experiencias internacionales muestran una transición hacia la adaptación a la nueva realidad y hacia los estímulos derivados de la reconstrucción. Afirmó que el reto actual es recomponer la economía, atender la reconstrucción, generar empleo y sostener la actividad empresarial. Para ello, insistió que es clave entender cómo se comportan hoy los mercados y los consumidores. Y cita que nadie reconstruye lo que no entiende. El estudio revela además que 86,2% de los venezolanos valora positivamente la actuación de las empresas frente a la emergencia. Los ciudadanos esperan de ellos acciones concretas como apoyo en bienes esenciales, precios accesibles, sostener el empleo y garantizar el abastecimiento. Finanzas Digital titula a esta hora de la mañana que Data Análisis dice que el 75,4% de los venezolanos recortó compras no esenciales tras los terremotos. Siete, 17 minutos de la mañana. Leemos algunos mensajes que nos llegan, unos pocos mensajes que nos llegan a esta hora de la mañana. Saludos. Saludos con las buenas vibras desde San Francisco, nos escribe Mariolis Pereira. También Yelili Joa desde Puerto Ayacucho, en Amazonas, nos dice: muy buenos días, como dice Iraní.
aunque ella es única en su manera de pronunciarlo. Saludos y bendiciones para todo el equipo. Bueno, ciertamente, yo ni lo intento. Me puede salir un gallo al aire, la verdad. Una habilidad que es adquirida, ciertamente. Son mensajes que nos llegan a esta hora de la mañana. 7:18 minutos de este jueves 20 de agosto.

Saludos a toda la audiencia que nos ve y nos escucha. Para mí es un placer enorme saludarlos y saludarlas. Hoy vamos a hablar de algo bastante interesante y es del phishing. El phishing es, o llamado anzuelo, es una forma, un método que utilizan los delincuentes digitales para sacar de nuestros smartphones datos importantes, bancarios, de patria, de créditos, etcétera. Datos que son muy importantes para nosotros que están en el mundo digital. Hoy vamos a ver las formas que opera el phishing en Venezuela y qué herramientas podemos utilizar para resguardarnos de este método. En la vida cotidiana, el phishing puede operar de diferentes formas. En el caso de Patria, por ejemplo, ocurre que te llega un mensaje o un WhatsApp diciendo que tu bono ha sido asignado, un nuevo crédito en Patria, un bono nuevo que llegó, y te envía un enlace diciendo haz clic aquí para aceptarlo antes de que se venza. La trampa es que el enlace te lleva a una página web que se ve idéntica a la de Patria. Te pide cédula, contraseña, incluso hasta el código de verificación que llega a tu teléfono. Al presionar ingresar, realmente estás enviando tus claves en tiempo real al estafador, quien entra inmediatamente a tu cuenta real y transfiere su dinero a otra parte. En WhatsApp suele suceder que un familiar con número nuevo dice que envíe un código de verificación o que te acabas de actualizar el WhatsApp, que hay unas nuevas políticas de WhatsApp, que te llega un código y debes enviarlas para no perder el WhatsApp. Esto es una manera de clonar, en este caso, o estafar a tu cuenta de WhatsApp, porque le estás dando el código para que otra persona cierre tu sesión y pueda ingresar en ella. También suele suceder en envíos de correos, por ejemplo, de servicios de Google, servicios de Zoom, MRW, etcétera. ¿Qué ocurre? Llega un correo diciendo que es un paquete que no pudo ser entregado, o falta la dirección, o debes pagar un monto mínimo, o para aceptar este beneficio de Google o de Microsoft, o etcétera, debes ingresar tu correo para verificar. La trampa es que metes los datos de la tarjeta de débito o de crédito o tu correo y se quedan guardados en el estafador, o en este caso la segunda o tercera persona que está esperando que tú metas los datos. Los métodos son muy sencillos. Es una plataforma que se parece a la original, que llega por redes sociales oficiales como WhatsApp, correo, etcétera, con un link diciendo que entra aquí para que reclames un regalo, o entra aquí para que reclames o aceptes un bono o un crédito, etcétera. Un método que clona una página para robar tus datos. Ahora, hay unas reglas de oro que seguir para evitar el phishing sin necesidad de usar una aplicación, un antivirus o otra herramienta. La primera regla es la regla de los 5 segundos. Es una pausa y pensar. Las estafas siempre crean una falsa urgencia. Hazlo ya o perderás tu cuenta. Si un mensaje causa pánico o emoción, hay que esperar, respirar, pensar y luego accionar. Nunca toques el enlace. Si llega un mensaje diciendo que hay un problema en Patria, WhatsApp o tu banco, no hay que hacer clic en el enlace del mensaje. Hay que abrir el navegador habitual o la app oficial, si está instalada en tu teléfono, y hacer lo que se indica desde las aplicaciones oficiales. Ojo, el banco Patria nunca piden claves por mensaje. Ninguna institución legítima pide contraseñas, claves secretas ni códigos de verificación por SMS o llamadas mediante correo o WhatsApp oficiales de las cuentas si llega un mensaje, pero son cuentas oficiales certificadas. No es un mensaje de texto cualquiera con un 0412, un 0414, un 0426 que te va a pedir una verificación de código, etcétera. También es importante fijarse de la dirección de la web, es decir, la página oficial de Patria es patria.org.be, no patria-bonos-actualizacion.click. Siempre hay que verificar la fuente oficial. Siguiendo estos pasos, podemos evitar hacer algún error en ingresar un link que no es certificado o utilizar páginas que no son las oficiales. Así prevenimos una estafa. También es importante no dejar abierto nuestro correo o nuestras cuentas en cualquier computadora. Si la vamos a usar en el teléfono,
es solo en el teléfono, ya que son cosas privadas y el estar en diferentes dispositivos hay alto riesgo de que pueda utilizarse de la peor manera. También, si en esas computadoras otras personas tienen acceso, este riesgo aumenta. Ahora, estas herramientas nos pueden ayudar a verificar si los links de ingreso de páginas son los verdaderos o cuando te envían un link, verificar antes si es una estafa o no. De primer lugar está Virus Total. Esta es una página que se puede escribir en Google, virustotal.com. Esta herramienta sirve que cuando te llegue un enlace, puedas copiar este enlace, pegarlo en Virus Total y él te dice de dónde proviene, cuántos años tiene esta página al aire, si tiene algún virus, si es una estafa, etcétera. También en el segundo lugar está Scam Advisor. Esta herramienta es totalmente recomendada y es un sitio web especializado para detectar fraudes. Pegas el link sospechoso en esta página y te da una puntuación de confianza del 1 al 100 basada en la reputación del dominio. Sí, la reputación es bastante alta, es decir, que no hay ningún problema con el enlace. Y de tercer lugar está Bitdefender Link Checker, que es un analizador de links también para chequear si el link está limpio de estafas o virus. Con estas herramientas podremos saber cómo ocurren los phishing, cómo podemos evitarlo utilizando ejercicios propios que podemos implementar a la hora de navegar por internet, y también existen herramientas que nos pueden ayudar a sentirnos más seguros. Recuerda que para que seas hackeado o que te roben datos, no todo tiene que ocurrir en una oficina de Harvard con un técnico especializado en hacker. A veces, pequeños descuidos que hacemos con nuestro teléfono, con nuestros correos o en nuestras computadoras pueden ser los causantes de los robos de algunos datos. Así que con estas herramientas puedes evitarlo. Si tienes alguna duda, puedes escribirme al 0412-788-1672 o seguirme en Instagram como @WistonLeonBNZ. Será hasta la próxima.

0: 7:26 minutos de la mañana. A esta hora seguimos revisando portales web, noticias que salen en nuestro país. El Nacional titula: excarcelaron a 3 militares acusados de traición a la patria. 3 militares acusados en 2024 fueron excarcelados este miércoles, según informó el Comité por la Libertad de los Presos Políticos. Los tres, dos hombres y una mujer, se encontraban recluidos por razones políticas en la cárcel militar de Ramo Verde, en Los Teques, Estado Miranda. Se trata de Marcos David Insignares García, Vladimir Rafael Escalona Gutiérrez y Reanis Valentina Mujica de Montesinos. Los tres salen de prisión luego de que el pasado viernes el gobierno informara de 131 excarcelaciones en medio de un proceso de negociación promovido en medio también de la mesa de diálogo que se produce en el país. Sin embargo, la Plataforma Unitaria Democrática, como decíamos más temprano, contabiliza 105 excarcelaciones. Días antes, la ONG Foro Penal había confirmado 81 excarcelaciones y seguramente seguiremos viendo diversos conteos por parte de organizaciones no gubernamentales que vayan comunicando. Entonces, a esta hora el Nacional titula: excarcelaron a 3 militares acusados de traición a la patria. Pasamos al portal web de France 24, que titula: ataques masivos rusos contra Kiev dejan al menos 9 muertos. Los bombardeos rusos dejaron al menos nueve muertos y decenas de heridos en la capital de Ucrania y la región circundante durante la madrugada, informaron este mismo jueves las autoridades. Eso fue hoy tempranito. Ambos bandos han intensificado sus ataques de largo alcance en los últimos meses, lo que ha elevado el número de víctimas civiles en los dos lados tras 4 años y medio de guerra. El ataque masivo con misiles contra Kiev alcanzó zonas residenciales y almacenes, informó este jueves en Telegram el alcalde de la capital, Vitali Klitschko. Un centro médico y una institución educativa también sufrieron daños, según la administración militar de la ciudad. Klitschko informó posteriormente que el número de muertos en la capital había ascendido a 8 y que 33 personas habían resultado heridas. Otro ataque en el distrito de Brovary, en la región de Kiev, causó la muerte de un hombre y dejó otro herido, según el gobernador regional Timur Kachenko. Añadió que una instalación industrial había resultado dañada, que todos los servicios pertinentes se encuentran en el lugar trabajando para extinguir el incendio. El ministro de Defensa ruso afirmó en Telegram que sus fuerzas atacaron instalaciones dedicadas a la producción de componentes para drones, un depósito militar y un centro logístico. La Fuerza Aérea Ucraniana había advertido de la presencia de misiles rusos Kalibr en las inmediaciones de la localidad de Kagalik, la región de Kiev, que se dirigían hacia la capital. Los ataques también provocaron la activación de medidas de seguridad en los países vecinos miembros de la OTAN. El mando militar de Polonia informó que movilizó aeronaves y activó sus defensas aéreas para proteger el espacio aéreo polaco, especialmente en las zonas fronterizas con Ucrania. El ministro de Defensa de Rumania señaló que sus sistemas de radar detectaron objetivos aéreos cerca de la frontera con Ucrania durante la madrugada, lo que llevó al despliegue de 2 cazas españoles que participan en misiones de la OTAN y de un helicóptero de la Fuerza Aérea Rumana. Según el ministerio, un dron ingresó en el espacio aéreo rumano cerca de Galati antes de estrellarse en una zona despoblada del condado de Tulcea. Rusia también informó de un ataque ucraniano a gran escala con drones. El alcalde de Moscú, Sergei Sobyanin, afirmó que 250 drones se dirigieron hacia la región de Moscú entre la noche del miércoles y la mañana del jueves y que la mayoría fueron destruidos a una distancia considerable de la propia capital. Agregó Sobyanin que 28 drones fueron destruidos en la región de Moscú. Aunque Kiev ha sido objeto de ataque casi todas las noches, Ucrania también ha intensificado en los últimos meses sus ataques de represalia contra Rusia, en parte con el objetivo de aumentar la presión sobre Moscú para que se siente a negociar el fin del conflicto más mortífero en Europa desde la Segunda guerra mundial. Bueno, lo hablábamos, conflictos internacionales en la entrevista más temprano con el internacionalista. A esta hora, France 24 titula: ataques masivos rusos contra Kiev dejan al menos 9 muertos. 7:31 minutos de la mañana, es hora de hacer el último contacto con el Centro de Monitoreo Meteorológico de Radio Fe y Alegría. Ya tenemos a Rafael González en línea. Te escuchamos, Rafa.
1: Muchísimas gracias, estimado Juan Ucete, por este pase. Estamos listos ya para llevar proyecciones de las condiciones climáticas de Venezuela para las próximas horas. INAMEP actualiza hace escasamente 40 minutos su último reporte oficial en las redes sociales. Hace un análisis también de la llegada del polvo del Sahara para esta tarde y mañana y el fin de semana. Vamos a tener mucho polvo del Sahara, especialmente el domingo y lunes, que viene una gran ráfaga de polvo, pero que se va a mover por las alturas y algunas partículas se notarán en el oriente y también en la costa venezolana. La onda tropical 39 se está desplazando al este de Venezuela, cerca de la isla de Margarita, más hacia el norte, ya por las islas menores, inmensa por acá, ahí se mueve con bastantes descargas eléctricas y lluvias también, granizo y de todo trae esta onda tropical número 39. Gracias a Dios se va moviendo bastante al norte. También está lloviendo en el estado Bolívar, ya casi llega a Caicara del Orinoco, estuvo en el centro del Caura, pero ya se mueve hacia el norte y posiblemente pueda estar esta vaguada interactuando para 11, 12 del mediodía por la zona de Calabozo San Fernando de Apure, con lluvias igualmente los Pijiguaos y la zona de San Juan de Payara en Apure. Mejora un poco las condiciones climáticas hacia Apure y Barinas, sigue lloviendo ahora por Guanarito y el sur hacia el Baúl, en Cojedes, con lluvia. La lluvia también intensa continúa en la costa oriental, se ha ido moviendo hacia el sur, buscando Mene Grande y también Lagunilla, la vía que va a Carora, también algunas lloviznas esta mañana. Hacia Tocuco se avanza de Colombia una vaguada monzónica que pudiera estar generando también a media mañana lluvias en toda la parte sur del estado Zulia y el norte de Táchira, perdón, hacia Encontrado, Jacigo el Cubo, Colón, Coloncito, toda esta zona en la Panamericana, entre Trujillo, Táchira y también el estado Zulia. Así que para mediodía y la tarde pudiéramos tener actividad de lluvia en esta zona. Estábamos analizando ahorita las condiciones que INAMET nos está presentando para hoy con las lluvias, donde se estiman un 20% sobre toda la zona central occidental de Venezuela, los llanos de Barinas, Apure, también Guaná, la zona de Cojedes, ahí la vemos, ya para las 11 de la mañana está activa la onda tropical 39 al sur de Venezuela y en el centro, ahí fuerte lluvia hacia San Fernando, la zona de los Pijiguaos, toda la zona de Guanare, Guanarito, posiblemente también Barquisimeto esté recibiendo fuerte lluvia para el 11, 12 del mediodía. Para la tarde, ya después de las 12, en medio de la una, vamos a tener fuertes aguaceros en el centro de Apure y hacia San Fernando de Apure, Calabozo. No se descarta también que tengamos lluvias después de las 2, 3 de la tarde en el Alto Apure, Guasdualita en adelante y toda la vía entre Barinas a Carigua, toda esta zona de los llanos de Portuguesa, Barinas y Apure estará con lluvias después de las 2, 3 de la tarde como parte de este paso de la onda tropical 39. Ya para la tarde, después de las 5, la lluvia se va a trincherar hacia el estado Mérida. Atención Mérida, vamos a tener lluvias en el centro y sur de Mérida, también norte de Táchira, como parte de esta onda tropical, y todo el eje costero, desde la Costa del Sol, desde Puerto Cabello y hasta Barcelona, vamos a estar con lluvias como parte del paso de la onda tropical 39. Cerramos la noche con nuevamente lluvias en el estado Bolívar, pero esta vez hacia Canaima, todo el eje que va desde Upata y hasta más o menos los rápidos de Camairán, la Gran Sabana va a estar con lluvias, Upata, Tumberé, Mujer Callao. Cerraremos el día prácticamente con lluvias por todo este sector. También las temperaturas, más compañeros, van a estar hoy intensas. Recuerden que la declinación solar está exactamente a pocos kilómetros de La Guajira y la península de Paraguaná, directamente pasando desde el oriente y hacia el occidente, el sol hoy se va a mover por esta zona directamente, y las temperaturas que ya se están registrando a esta hora de la mañana, por ejemplo en Falcón, tenemos temperaturas a las 8 de la mañana, casi las 8 de la mañana, 30 grados. La zona más afectada para hoy con esta declinación solar será Coro, que al mediodía, a las 12, 11 del mediodía, las temperaturas en Coro pudieran estar sobre los 36, 37 grados a la sombra, y la sensación térmica para la zona de Falcón pudiera llegar a casi hasta los 40 grados, así que pendientes también. La sensación térmica para Maracaibo, para eso del mediodía, pudiera estar sobre los 38, 39 grados, y después de las 2 de la tarde, 3 de la tarde, ahí va a aumentar casi a 40 grados Maracaibo, todo el frente occidental va a estar del lago, va a estar con altas temperaturas, casi igual Cubo superará los 40 grados a las 3 de la tarde, he encontrado toda esta zona del sur, Santa Bárbara de Barinas, 39 grados a la sombra para después de las 2 de la tarde. También San Juan de los Cayos en Falcón pudiera estar superando los 40 grados después de las 3 de la tarde, según las indicaciones del INAMET y las simulaciones que estamos haciendo. Anzoátegui también hoy, Anaco, Cantaura y la Mesa de Guanipa estará después de las 4 de la tarde con rayos solares directos casi, con temperaturas que superarán los 39, 40 grados a la sombra. Monagas también no descarta altas temperaturas según las indicaciones y las simulaciones que vamos viendo el día de hoy. Así que la declinación solar sí va a estar haciendo efecto directamente en toda la parte costera y en algunas regiones del país, regiones altas que van a estar superando los 38 a 40 grados. Con esta información nosotros nos despedimos y volvemos a los estudios con Juan Nucete. Buenos días.
0: Lima, ya para salir a la calle y tener previsiones de lo que pasa el día de hoy en nuestro territorio nacional. Empezamos a cerrar el espacio de hoy, leemos una nota de Finanzas Digital que titula United Airlines mueve para enero de 2027 la reanudación de su ruta Houston-Caracas. United Airlines ajustó la programación de su ruta Houston-Caracas y ahora la primera fecha disponible para reservas quedó fijada para el 12 de enero de 2027, según datos publicados por AeroRoads, portal especializado en programación y cambios de red de aerolíneas. El 19 de agosto, este cambio implica el cierre temporal de reservas entre el 6 de octubre de 2026 y el 11 de enero de 2027, mientras la aerolínea continúa revisando su calendario operativo. AeroRoads detalla que el servicio mantiene su estructura prevista con una frecuencia diaria operada con Boeing 737 MAX 8 bajo los siguientes horarios. Houston-Caracas, sale de Houston a las 23:55, llega a Caracas a las 6:30. Y el otro vuelo que sale de Caracas a las 9 de la mañana y llega a Houston hora 12:35. El portal advierte que aunque el 12 de enero aparece como la primera fecha disponible, nuevas modificaciones siguen siendo posibles. En un principio, United Airlines tenía previsto retomar operaciones en Venezuela a partir del 11 de agosto de 2026, según anunció oficialmente en mayo. La nueva fecha disponible en los sistemas responde a una reprogramación operativa habitual en rutas recién reabiertas y no a un cambio en la decisión corporativa de regresar al país. En aquel anuncio, Patrick Wild, vicepresidente de planificación de Red Global, destacó que el retorno a Caracas reforzaría el papel del hub de Houston como una de las principales puertas de entrada a Estados Unidos, América Latina y el Caribe. La aerolínea opera actualmente hasta 100 vuelos diarios desde Houston hacia más de 50 destinos en la región. A esta hora es la nota que publica Finanzas Digital. United Airlines mueve para enero de 2027 la reanudación de su ruta Houston-Caracas. Llegamos así al final del programa de primera mano de este día, de este jueves 20 de agosto. Fue un placer haberlos acompañado en la mañana del día de hoy, informándolos como cada día de los titulares, de lo que pasa en nuestras regiones del país y también en el ámbito internacional. Les recuerdo, como siempre, pueden seguirnos en nuestras vías de redes sociales, en nuestras redes sociales, en nuestro canal de YouTube, Fe y Alegría Media. Pueden suscribirse, ver cada programa, cada emisión en vivo, en la parte de en directo. Pueden ver cada entrevista que se sube allí en nuestro canal. Cada entrevista que emitimos posteriormente es publicada en la página principal de Fe y Alegría Media. Seguirnos también a través de nuestras redes sociales, Radio Fe y Alegría 881, para mantenerse conectados con nosotros y con nuestras radios, con nuestra red a nivel nacional. 7:42 minutos, un placer haberlos acompañados en la mañana de hoy.

0: Son las 7:43. 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
3: Muy buenos días a todos los pueblos de América Latina y el Caribe. Sean bienvenidas y bienvenidos a este Contacto Sur matutino, el espacio informativo de la Asociación Latinoamericana de Comunicación y Educación Popular, ALER. Hoy es jueves 20 de agosto del 2026 y yo soy Génesis R. Cruz y estoy transmitiéndoles desde Voces Nuestras en San José, Costa Rica. Como cada mañana, vamos a recorrer las noticias y las voces que llegan directamente desde nuestros territorios. Empecemos con los titulares de esta mañana. Las fuertes lluvias provocan derrumbes y mantienen bloqueada la carretera Panamericana Sur. En Paraguay, una comunidad indígena de Canindeyú denuncia abusos durante un operativo de seguridad en su territorio. En Ecuador, organizaciones campesinas, indígenas y negras se declaran en asamblea permanente y evalúan movilizaciones en todo el país. En Guatemala, la comunicación popular enfrenta nuevos desafíos ante

0: atrapados. Desde Arequipa nos informa Andrés Javier Mamani.
1: Saludos amigos de Aler. La carretera Panamericana Sur está bloqueada desde hace 3 días por las inusuales lluvias que se han dado en la costa de Arequipa, que ha provocado derrumbes, huaicos, caída de rocas, por lo menos en 60 kilómetros de la carretera entre las ciudades de Atico y de la provincia de Carabelí y Camaná, quedando varados más de 1,000 personas. Por las lluvias fueron damnificados 1,152 personas, 360 viviendas afectadas, cientos de carros varados en un área de 10 kilómetros de carretera sin recibir ayuda del Estado. La gente varada sufre la falta de agua, alimentos, auxilio para salir de la emergencia. Y desde el día lunes no se vendieron pasajes a la ciudad de Lima, capital de Perú, y la ciudad de Ica, todo el norte de Arequipa. Según manifestó el gerente de riesgos y desastres de la región Arequipa, a través de los jefes de gestión de riesgos, en los diferentes distritos hay 1,152 personas afectadas en 5 distritos de estas provincias del norte de Arequipa. Asimismo, el funcionario José Carrera señaló que puede haber variaciones en las próximas horas. Se reportó una señora fallecida por una descompensación por una larga caminata. Decenas de pasajeros permanecen varados en el Aeropuerto Internacional Alfredo Rodríguez Ballón de Arequipa, luego de la cancelación de 6 vuelos debido a las condiciones climáticas registradas en la ciudad. Desde Arequipa, Radio Yaraví informó a Andrés Javier Mamani.
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0: En Paraguay, una comunidad indígena del distrito de Corpus Christi, en Canindeyú, denunció abusos durante un operativo realizado el pasado 14 de agosto. La intervención fue presentada por las autoridades como un operativo contra una estructura del crimen organizado, pero terminó en un enfrentamiento que dejó 2 personas fallecidas. Desde Paraguay nos informa Luis Fernando Ibáñez, de Radio Fe y Alegría.
4: Saludos colegas y oyentes del Contacto Sur. El informe de Radio Fe y Alegría. En Paraguay, la comunidad indígena Abaguaraní Tecojagapó, ubicada a 380 kilómetros de Asunción, en el distrito de Corpus Christi, en el departamento de Canindeyú, denuncia un violento operativo de fuerzas públicas encabezada por la Secretaría Nacional Antidrogas SENAT. El hecho, ocurrido el viernes 14 de agosto, en el contexto de una celebración del Día del Niño, dejó 2 muertos y otro que aún sigue desaparecido. Y mientras el gobierno habla de un enfrentamiento con una estructura criminal, los indígenas hablan de ejecuciones extrajudiciales y tortura que sufrieron el líder de la comunidad y un docente de la escuela. Para buscar comprender lo que está pasando en esta zona del país, hemos conversado con 2 referentes de la Iglesia Católica. Así, el padre Máximo Mendoza, provincial de los jesuitas en Paraguay y presidente de la Conferencia de Religiosos y Religiosas, habla de la violencia sistemática que enfrentan las comunidades indígenas y de los problemas de tierra que siguen sin resolverse. Escuchemos.
5: Con violencia constante o sistemática, como parece que eso es lo que está pasando, ¿no? De unos datos que se tiene, eso no es vida, es una vida paz, ¿verdad? La paz no es solamente ausencia de guerra como tal, sino hay diferentes tipos de violencia que se dan, como la constante, ¿verdad? Presión que tienen las comunidades indígenas para que puedan salir del lugar o no se soluciona su situación jurídica por todo lo que eso significa en estas realidades, ¿no? Entonces, aparte de la lejanía, la soledad, la distancia, eso hace que cada vez más se ralentice todo. Todo sea muy lento y la justicia más rápida en este caso, especialmente para los más pobres. El problema de tierra con respecto a lo que quienes ocupan ese lugar y la titulación que corresponden a ellos, pues allí hay como un tufo de mafia por parte de las instituciones que deben velar, que deben cuidar justamente la soberanía territorial y la soberanía indígena con todo lo que eso significa.
4: Por su parte, el monseñor Miguel Frite, obispo del Vicariato Apostólico del Pilcomayo en el Chaco, señala al departamento de Canindeyú como una de las zonas más conflictivas en cuanto a la tenencia de la tierra.
6: Y evidentemente, sobre todo en la zona de Canindeyú, escuchamos los casos de Carapa 1, Carapa 2 y ahora también es la apertura en esta zona, es una zona muy conflictiva.

0: a mí me duele, ¿verdad?, que gente de otros países con mucha plata tienen más derecho y crean más derecho que el mismo, incluso las autoridades nacionales, ¿no? Es una situación que no es nada saludable.
1: Es toda la noticia. Les informó Luis Fernando Ibáñez desde Asunción, Paraguay.
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3: En Ecuador, la Confederación de Organizaciones Campesinas, Indígenas y Negras se declaró en asamblea permanente tras una orden de prisión contra uno de sus dirigentes. La organización analiza la posibilidad de convocar a movilizaciones en al menos 20 provincias del país. Desde Quito, Ecuador, nos informa Pablo Mencías.
4: Saludos cordiales. Tras denunciar una persecución política y judicial en contra de Guido Perugachi, a quien se le dictó prisión preventiva por los hechos del paro indígena del año 2025, la Confederación Nacional de Organizaciones Campesinas, Indígenas y Negras del Ecuador, FENOCIN, se declaró en asamblea permanente y evalúa movilizaciones en 20 provincias. En estos momentos Perugachi se encuentra resguardado por las comunidades y la guardia indígena, y por razones de seguridad no se dio detalles de su ubicación. Sin embargo, se hizo un llamado a la Comisión Internacional de Derechos Humanos para que den seguimiento a este caso. Así lo expuso el dirigente Luis Guitarra. A continuación, escuchemos las voces de sus protagonistas.
5: Se ha vendido hacia afuera que la posesión de la revocatoria de mandato del gobierno nacional ha sido a título personal del compañero Guido Perugachi. Hay que decir al pueblo ecuatoriano que aquí es una estructura organizativa. La FENOCIN tiene su estructura organizativa a través de sus federaciones y uniones, y de ahí sus organizaciones de primer grado en todo el territorio. Por lo tanto, las decisiones tomadas para el tema de la revocatoria, señor gobierno, no ha sido a título personal de Guido Perugachi. Eso ha sido una decisión tomada en la colectividad dentro de una Asamblea Nacional de la Confederación. En esa Asamblea estuvieron incluso los que ahora dicen que es a título del compañero Guido Perugachi. Para eso estamos justamente convocando, mejor dicho, autoconvocando, porque la figura jurídica en estos momentos para resolver estos conflictos internos, este gran yaqui que nos ha generado incluso hasta desde el Estado, es justamente la autoconvocatoria al Congreso Nacional Extraordinario que se llevará a efecto, sea de manera virtual o sea de manera presencial, pero del 29 de agosto no pasará porque necesitamos tener todo ya en orden en la casa organizativa de la FENOCIN. Por lo tanto, dejarles en claro de que las decisiones que se toman en la FENOCIN no son decisiones a título personales como lo hacían la ex dirigencia de esta confederación. Hoy por hoy ha retomado la dirigencia nacional organizaciones históricas que han sido dentro de la FENOCIN.
4: Desde Quito, Ecuador, para los micrófonos de Radio Irfeyal informa Pablo Mencías para Contacto Sur.
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3: 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En Guatemala, el coordinador general de ALER, Fernando López, conversó sobre los desafíos que enfrenta la comunicación popular y comunitaria en América Latina. Sus declaraciones se producen en vísperas de la Asamblea de ALER, que se realizará en Guatemala y reunirá a organizaciones y medios de comunicación populares de toda la región. Desde la Federación Guatemalteca de Escuelas Radiofónicas, FEGER, nos informa Pablo Montenegro Rojas.
6: Saludos amigos y amigas de ALER Contacto Sur. Desde Ciudad de Guatemala estamos en la sede de la Federación Guatemalteca de Escuelas Radiofónicas FEGER. Estamos con Fernando López, coordinador general de la Asociación Latinoamericana de Educación y Comunicación Popular, ALER. Vamos a conversar con él acerca de el desarrollo, o bueno, la preparación de la 17ª Asamblea General de nuestra ALER. ¿Qué se espera de esta asamblea?
7: Realmente poder reflexionar, poder discutir, poder dialogar sobre cómo una asociación como ALER, que tiene ya 53 años de existencia, se para frente a esta situación que estamos viviendo en América Latina, con todas las complejidades que estamos viviendo. ¿Cuál es su proyecto en este momento, sin perder la esencia de lo que ALER históricamente ha hecho parte de su ADN? Comprometiéndose con procesos de cambio, incidiendo en eso, incidiendo políticamente en que lleguen al poder gobiernos que quieran pensar en toda la población del país, pero prioritariamente en las poblaciones más vulnerables. Entonces, ese es el gran reto de ahora, que es, yo diría, bastante complejo, más complejo que hace 10 años, que hace 20 años, en fin, y que yo no diría que no es que no hayamos logrado cosas importantes.
6: ¿Cuáles han sido esos logros?
7: Voy a entrar de pronto en una polémica, pero yo sé que también en una identificación con muchos movimientos sociales y con muchas experiencias de radio. Yo creo que uno de los logros que la comunicación popular comunitaria en América Latina logró incidiendo mucho son los famosos gobiernos progresistas. Es todo un motivo de reflexión porque hay miradas distintas. ¿Qué es lo

0: esperanzar y generar esperanza desde el acto de esperanzar nuestra vida es el gran reto. Y hay muchos periodistas, yo siento que lo que se hace en Contacto Sur, en la red de migración, en América Indígena, en red con todo el tema de las comunidades indígenas, lo que se hace en la Panamazonía, creo que son expresiones de que esa fuerza está, pero que hay que esperanzarla. Y por eso es tan importante esta asamblea de Aler, porque yo pienso que Aler enfrenta una situación compleja, no podemos decir que no, de desmotivación, de desarticulación, de dificultades económicas, de aislamiento un poco. Tenemos que consolidarnos hacia adentro, porque es una de las formas más urgentes de consolidarnos hacia afuera y no perder algo que es la esencia de los movimientos de comunicación popular y comunitaria, que es la relación con las organizaciones comunitarias, la relación con las organizaciones sociales, la relación con las poblaciones.
1: 7:59.
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0: Sí, señor, muy buenos días para todos los que nos escuchan a esta hora de la mañana. Bienvenidos una vez más a este programa informativo y de opinión, El Cardenal de las Comunidades, una ventana informativa para que usted opine, denuncie y proponga y nos diga también pues lo que está sucediendo hoy a esta hora en su comunidad, en su acera, en su barrio, en su calle. Un día más, un jueves más, donde podemos conectarnos y estar junto a usted a través de la señal de Radio Fe y Alegría 97.5 FM, la www.radiofealegrianoticias.com y en vivo también a través de nuestro canal de YouTube, Radio Fe y Alegría Barquisimeto. De esta manera iniciamos nuestra edición, nuestra emisión del día de hoy, jueves 20 de agosto del año 2026. A esta hora de la mañana ya estamos listos, preparados para acompañarles a lo largo de esta hora todo el equipo de Radio Fe y Alegría 97.5 FM en la dirección de la estación, la profesora Raiza Mogollón, en la coordinación Rosender Evíez, en la producción del Cardenal de las Comunidades, Yosimar Pereira. Apoyo técnico audiovisual, Fernando Rivas, y quien les está acompañando a lo largo de este mes de agosto, yo soy Joamir Noguera. Le invitamos desde ya que nos siga en redes sociales, arroba Radio Fe y Alegría BQTO, Radio Fe y Alegría BQTO, nuestra cuenta en Instagram. Por allí también es un medio para que usted pueda expresarse y además informarse de lo que está sucediendo a nivel regional y comunitario. Le invitamos además a que nos siga en nuestro canal de YouTube, suscríbase y manténgase en sintonía de todo el material audiovisual que diariamente estamos compartiendo a través de nuestro canal en YouTube, Radio Fe y Alegría Barquisimeto. Le recordamos nuestro número de contacto a través de nuestra mensajería de texto o WhatsApp 0424-555-3146. 0424-555-3146, el número cardenal. 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Vamos a esta hora de la mañana con las efemérides más resaltantes en la historia de la humanidad, en un día como hoy, 20 de agosto, en la historia. Fechas con historia. Presentamos las efemérides del día en El Cardenal. Comenzamos con las conmemoraciones y celebraciones de un 20 de agosto. Hoy se celebra el Día Nacional del Bombero en Venezuela. Esto para honrar la labor de los hombres y mujeres que protegen a la ciudadanía. Así que feliz día a los bomberos venezolanos que, bueno, sigan haciendo esta labor con toda la vocación, ¿no? Que este trabajo amerita, que este servicio amerita. Bueno, hoy también celebramos el Día Mundial del Mosquito. Y este día pues se conmemora para crear conciencia sobre las enfermedades que estos insectos transmiten. Hoy, bueno, en esas fechas curiosas se celebra también el Día Mundial de la Papa Frita. Día Mundial de la Papa Frita, entonces, bueno, una manera de conmemorar este día es disfrutando de unas buenas papas fritas, entonces. Nos vamos al año 1909 porque un 20 de agosto de este año fallece en Caracas Rafael Rangel, destacado científico e investigador venezolano, considerado el padre de la parasitología y el bioanálisis en nuestro país. En el año 1968 las tropas del Pacto de Varsovia invaden Checoslovaquia para poner fin a la primavera de Praga. En 1988 finaliza oficialmente la guerra entre Irak e Irán, tras casi 8 años de conflicto. Un 20 de agosto del año 1988 cesó este conflicto armado. Y en 1991 Estonia se declara independiente de la Unión Soviética. Estas son las fechas más resaltantes de un día como hoy, 20 de agosto, en la historia. Con ello vamos a hacer nuestra primera pausa para identificar y de regreso estaremos revisando las informaciones más destacadas a nivel nacional y regional acá en El Cardenal.
1: Ocho y 14 minutos.
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0: 8:19 minutos de la mañana, seguimos con más del Cardenal de las Comunidades. A esta hora vamos con información nacional, las noticias que van marcando la pauta.
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0: Lo hacemos con nuestro portal web radiofealegrianoticias.com. Héctor Lucena, la bonificación se ha degradado porque ha sustituido el salario. Héctor Lucena, doctor en relaciones laborales y profesor de la Universidad de Carabobo, cuestionó que en Venezuela las bonificaciones hayan sustituido al salario y advirtió que los ingresos de los trabajadores públicos permanecen congelados en montos que no se corresponden a sus necesidades, mientras los precios de bienes y servicios aumentan diariamente. Lucena señaló que el salario se congeló en cantidades ínfimas que no guardan relación con el esfuerzo de los trabajadores ni con sus necesidades, mientras que los precios de bienes y servicios no permanecen congelados. Sostuvo que el salario no es solamente un 15 y último, es la vida. Si no tienes un salario suficiente, no tienes vida. Envejeces más rápido, te enfermas más y tus preocupaciones te vencen, así lo explicó. El especialista señaló también que el salario constituye el principal ingreso de una persona que una persona necesita para cubrir gastos esenciales como alimentación y salud, mientras que las bonificaciones deberían representar aportes extraordinarios. A su juicio, el deterioro de los ingresos genera un fuerte desgaste entre los trabajadores y contribuyó a la salida del talento académico del país. Indicó que algunos profesionales que permanecen en Venezuela han abandonado la actividad educativa pese a su trayectoria y preparación para dedicarse a trabajos de emergencia que les permitan generar mayores ingresos. A su vez, advirtió que las carreras de formación docente perdieron atractivo para los jóvenes debido a los bajos ingresos de dicha profesión. Consideró necesario impulsar una revolución de verdad en pro de la educación y de la formación de talento y pensamiento crítico. El además docente subrayó que el salario real corresponde a lo que una persona puede adquirir con sus ingresos y no solamente a la cantidad que aparece reflejada en su pago. En este sentido, enfatizó que existe pobreza cuando los ingresos no alcanzan para cubrir la canasta alimentaria. Entonces, en el sector educativo, todos somos pobres, así lo expresó. Apuntó que el deterioro salarial implica perder otros beneficios asociados al empleo, como vacaciones, bonificaciones de fin de año, seguros de salud e institutos de prevención para acceder a créditos. Lucena resaltó que para discutir los salarios del sector público es necesario conocer cómo el Estado administra los recursos provenientes de los impuestos, la venta de bienes de la República y las tasas. Afirmó que estos ingresos representan una caja negra para los venezolanos, quienes no participan en una discusión sobre su administración. Recordó que los ciudadanos pagan impuestos mediante el IVA, el impuesto sobre la renta y otras tasas, por lo que tienen derecho a exigir rendición de cuentas. En este sentido, reclamó una Contraloría autónoma e independiente del Ejecutivo y de los demás poderes del Estado que puedan auditar las cuentas públicas. El experto en relaciones laborales criticó además a la intervención de organizaciones de trabajadores y recalcó que el Estado debe garantizar el derecho a las organizaciones sindicales, pero no intervenir en ellas. Esta entrevista puede incluso verla en nuestra página web radiofealegrianoticias.com. Avanzamos con más informaciones. Elsa Cardoso. En una negociación no hay fórmulas mágicas, pero sí condiciones que garantizan acuerdos. La viabilidad de los acuerdos en procesos de transición política depende en gran medida de cómo se estructuran las conversaciones, las disposiciones reales de las partes y el acompañamiento de garantías institucionales e internacionales. Así lo sostuvo la internacionalista y doctora en ciencias políticas, Elsa Cardoso, durante una entrevista concedida al programa De Primera Mano de Radio Fe y Alegría. Al analizar la dinámica de las negociaciones, la docente de la Universidad Central de Venezuela enfatizó que, aunque todo acercamiento entre partes en conflicto es positivo, la clave está en el diseño de las conversaciones. Cardoso advirtió que no existen recetas predeterminadas para resolver este tipo de crisis. No hay una receta, cada negociación es un mundo. Ahora, si hay unos elementos y unas condiciones que facilitan, que hacen menos complicado y que hacen más probable que se llegue a algún acuerdo, y no solo que se llegue al acuerdo, sino también que se cumpla, pues esto es positivo, así lo afirmó. Sobre los factores externos, la especialista diferenció el rol de los mediadores del de los garantes del acuerdo. A su juicio, la efectividad de una transición requiere de instancias capaces de dar seguimiento y de hacer, pues, costoso el incumplimiento de lo pactado. En el caso venezolano, Cardoso analizó la posición de Estados Unidos y su peso en la mesa de diálogo. Expresó que esto que tenemos ahora es una mezcla extraña de promotor de la negociación con, vamos a decir, que parte del mediador, porque está allí en medio de los dos. Ha generado esta mesa y a la vez tiene como dentro de las características de la situación venezolana de un gobierno interino y un gobierno tutor. Así lo expresó en esta entrevista. Bueno, así pues el análisis de esta nueva mesa de negociación entre el chavismo y el sector opositor, esta vez pues mediado por Estados Unidos. ¿En qué acabará la cosa? Pues, bueno, ya veremos, toca esperar. ¿En qué acabará la cosa, caballero? Ahí estaremos al pendiente y haciendo seguimiento a estas nuevas mesas de diálogo. Seguimos con más información de nuestro portal web www.radiofedealegrianoticias.com. Desiree Barbosa confirma avances en mesas técnicas para la reestructuración del Poder Judicial a propósito pues de estas mesas de diálogo en el marco de las conversaciones que sostienen voceros de la gestión del gobierno e integrantes de la Asamblea Nacional electa en el año 2015. Se ha alcanzado el compromiso preliminar enfocados en la estructuración de las instituciones del Estado. Desiree Barbosa, diputada de la Asamblea Nacional 2015, explicó en un programa de Radio Fe y Alegría Noticias de primera mano que la agenda de trabajo prioriza la renovación de la Administración de Justicia, la liberación de detenidos por razones políticas y la asignación de recursos para zonas afectadas por eventos sísmicos. A raíz de los encuentros celebrados durante el primer ciclo de reuniones, las partes establecieron el planteamiento de una reestructuración integral del Tribunal Supremo de Justicia. Dicha medida abarca la renovación de la totalidad de las magistraturas, así como la designación de los titulares de la Inspectoría General de Tribunales y la Dirección Ejecutiva de la Magistratura. Con respecto al cumplimiento de las resoluciones adoptadas en la mesa de negociación, la diputada sostuvo que el proceso cuenta con el seguimiento de países aliados, entre ellos Estados Unidos, instancia que reconoce la Asamblea Nacional del 2015 como el órgano institucional legítimo. En consecuencia, caracterizó la dinámica actual como un proceso de negociación orientado a la transición e institucionalización del país, diferenciándolo de iniciativas parlamentarias o de diálogos ocurridos en periodos anteriores. Asimismo, la agenda concertada abarca cuatro áreas prioritarias: la atención de la población afectada por las réplicas sísmicas, el fortalecimiento democrático mediante la reforma del Tribunal Supremo de Justicia y el Consejo Nacional Electoral, el restablecimiento de las garantías políticas y la libertad de expresión. En relación con la atención de los daños materiales generados por los sismos, Barbosa detalló que los recursos tramitados se destinarán principalmente a la reconstrucción de viviendas, la estabilización de los servicios de electricidad y salud y los trabajos de remoción de escombros. Para garantizar la correcta ejecución de estos fondos, la representante de la Asamblea Nacional del 2015 explicó que se prevé la intervención de auditorías independientes. Existirán empresas, además externas, capacitadas que además sean reconocidas, que harán todo el trabajo de fiscalización de Contraloría para poder garantizar que los recursos realmente estén siendo destinados para lo que es, así lo afirmó. Finalmente puntualizó que aunque los encuentros presenciales entre las delegaciones están fijados aproximadamente cada 15 días, los equipos técnicos mantienen labores continuas a fin de adecuar los lapsos de ejecución en las disposiciones de la Constitución. Bueno, así la cosa con estas nuevas mesas de negociación y diálogo. Con esta información que usted puede encontrar en la www.radiofealegrianoticias.com, vamos a hacer otro nuevo corte de identificación y a la pausa seguiremos con más información acá en el Cardenal de las Comunidades.
1: Ocho y 28 minutos.
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0: Sí, señor, estamos de vuelta con más del Cardenal de las Comunidades a través de Radio Fe y Alegría 97.5 FM, la www.radiofealegrianoticias.com y a través de nuestro canal de YouTube Radio Fe y Alegría Barquisimeto. 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Y a nuestro número telefónico, el número cardenal 0424-555-3146, 0424-555-3146, para que por allí también usted pueda contarnos pues cómo está la situación en su comunidad, en su calle, en su barrio, en su acera, en su casa, a través del 0424-555-3146. A esta hora de la mañana vamos con la entrevista del día.
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0: Bueno, hoy nos acompaña en cabina, estaremos conversando con Yosimar Pereira, eres periodista de Radio Fe y Alegría, 97.5 FM de la casa. Y bueno, vamos a conversar con ella a propósito justamente de lo que hablábamos en el segmento anterior, ¿no? De estas mesas de negociación nacional que se están llevando a cabo y bueno, cómo esto pues se ha venido reflejando en el pensar, ¿no? De la población venezolana, específicamente de los larenses, de los guaros, en cuanto a la realidad que vivimos y que, bueno, se va contrastando, ¿no? Con el tema de servicios públicos. Así que, bueno, buenos días, Yosimar. ¿Cómo amaneces hoy, jueves 20 de agosto?
5: Muy buenos días, Yoamir. Buenos días también a toda la audiencia de Radio Fe y Alegría, Barquisimeto. Y bueno, para el mundo entero por nuestro streaming, como bien lo decías, un tema que está totalmente sobre la mesa del venezolano. Esta mesa de negociación en nuestro país este año 2026, y como lo dices, que ha causado cierto impacto, que ha hecho que la gente se vaya manifestando con respecto a las fallas, a las falencias, a lo que falta en las realidades de las familias, ¿no?
0: Yosimar, tú que sales a la calle, ¿no?, a cumplir tu labor periodística, que estás en contacto con la gente, con las comunidades, ¿cuál ha sido, digamos, pues, la expectativa, ¿no?, de la población, bueno, específicamente de los guaros, de los larenses, de cara, ¿no?, a estas mesas de negociación que se están llevando a cabo?
5: Bueno, pienso que luego de que se informa al país de que viene esta mesa de negociación formal, porque ya se había dicho mucho, habían muchos dimes y diretes, pero cuando ya ese nuevo proceso de diálogo político viene facilitado, viene anunciado, además bajo la tutela directa de Estados Unidos, la gente comienza a organizarse, las comunidades, los vecinos, y ya hemos podido, por ejemplo, desde el equipo periodístico de Radio Fe y Alegría Barquisimeto o en el estado Lara, hacer cobertura de varias protestas, Yoamir, protestas pacíficas donde la gente, bueno, se queja, denuncia y sobre todo le dice a este grupo de políticos y de organizaciones que se van a reunir que se tomen en cuenta esas asignaturas pendientes, esas tareas pendientes con más de 20 años de data.
0: Sí, totalmente, y bueno, incluso acá en cabina, ¿no?, hemos tenido representantes de varias comunidades que, bueno, se han acercado a manifestar, pues, la situación que viven a diario en sus comunidades, ¿no?, de cara a los servicios públicos, más que todo, el tema del agua, el tema del asfaltado y el tema de los cortes eléctricos, pues son los temas quizás más recurrentes que la gente, pues, padece más, ¿no?, que a la gente, pues, hace ese llamado a que se le atienda. ¿Cómo ves tú la situación, ¿no?, desde el punto de vista periodístico, de estos aspectos de cara a los servicios públicos en las diversas comunidades del estado Lara, de Barquisimeto?
5: Bueno, en el caso de los servicios públicos es la parte que más le duele al venezolano, al larense, porque, bueno, como lo mencionaba anteriormente, son más de 20 años haciendo la petición o quizás de pañitos de agua tibia, y en este momento el colapso de los servicios públicos, Yoamir, está en su punto más crítico. Por supuesto, cuando las comunidades, los líderes vecinales nos mencionan que salen a las calles, por supuesto que tienen cierto miedo y cierta reserva, pero desde el respeto lo hacen, ¿no?, de manera pacífica, buscando que esta representación, este nuevo intento, esta nueva búsqueda de soluciones a la crisis del país sea importante y sea tomada en cuenta, porque recordemos que en Caracas estos representantes del gobierno interino de Delcy Rodríguez y de la Asamblea Nacional electa en 2015 van a estar realizando un formato, una reunión nueva, donde en el Hotel Meliá de Caracas van a estar retornando esas conversaciones de lo que años anteriores ha sido un punto que se ha tocado, pero no en Venezuela, Yoamir. Esta es una reunión de aspectos claves donde ellos se han reunido en el exterior. Recordemos que los procesos de negociación anteriores que han sido fallidos, hemos tenido respuesta.
0: Y justamente eso te iba a preguntar, ¿no? Porque, bueno, procesos de negociación han habido.
5: Total.
0: Anteriormente, ¿no? La gente, bueno, ha estado ahí al pendiente, pero al final, bueno, no pasa nada, ¿no?
5: Todo es igual.
0: ¿Qué hace la diferencia, pues, en este nuevo proceso con los anteriores para la gente?
5: Bueno, quizás la diferencia de este nuevo proceso es que la tutela de Estados Unidos, la veeduría de Estados Unidos, la gente lo toma como que un poco más serio. Además, recordemos que esta mesa de negociación también tiene un aspecto diferente, que es post-3 de enero. Luego de lo que ocurrió el 3 de enero, claro, obviamente en el país hemos tenido algunas situaciones complicadas con el doblete sísmico el 24 de junio, que de alguna manera ha estado truncando un poco todo lo que ha sido esta agenda norteamericana en Venezuela. El tema negocio sí se ha mantenido, claro, a cuentagotas, porque recordemos que también un evento geológico como este brinda mucho peso, ¿no?, para retrasar los procesos. Sin embargo, estas negociaciones, estas reuniones con sedes internacionales, la primera fue en México, luego en Barbados, luego en Oslo y luego en Doha, pero ahora va a ser en Caracas, Joamir. Va a ser en Caracas y lo clave de esto es la mediación internacional. ¿Por qué? Porque esto de alguna manera va a encauzar ese tablero de ajedrez donde las comunidades sienten un poco más de participación. Es decir, las comunidades de Lara y de Venezuela entera consideran que ya no van a ver los toros de lejos, sino que ahora van a ser parte de ese proceso de negociaciones, y por eso es que en esta primera ronda la gente se hace sentir diciendo, oye, desde el barrio vamos a hacer unas pancartas, además del colapso de servicios públicos que lo vives tú, lo vive el venezolano común, el empresariado también que se ha expresado con respecto a esta situación. Dicen que más del 68% del parque de industrias, sobre todo en el estado Lara, ha estado muy afectado con los apagones. Y ellos tienen acceso a plantas eléctricas, Joamir. Y el venezolano de a pie, que de repente sale de su trabajo y tiene fallas eléctricas, pero llega a casa
0: y le quitan la luz otra vez.
5: Y la luz llega a las 12 de la medianoche.
0: Y lo mandan a ahorrar más.
5: Y lo mandan a ahorrar más. Entonces todo esto deriva a un cansancio, a un agotamiento.
0: Total, total.
5: Que genera que la gente en este primer ciclo de conversaciones, que va a ser ya pronto, esto tenga una trascendencia institucional. Pero no solamente eso, sino que la gente, lo que hemos conversado, porque ojo, esto no lo dice Radio Fe y Alegría Barquisimeto, esto ha sido parte o producto de un trabajo periodístico de patear calle, porque la gente lo dice y la gente viene también hasta nuestros estudios para poder mencionar.
0: Claro, así es. Y bueno, comentábamos en parte de las informaciones que están pues posteadas allí en Radio Fe y Alegría Noticias, ¿no?, que habían cuatro pilares fundamentales, o habían unos temas allí prioritarios, como por ejemplo, pues la reconstrucción luego de los sismos, sí, de algún modo la reorganización de las instituciones públicas, el Tribunal Supremo de Justicia, la activación o las garantías de la libertad de expresión, entre otras, ¿no? Se sabe o se ha comentado algo que hable específicamente pues de la crisis de servicios públicos que estamos viviendo, específicamente de la crisis del sistema eléctrico, que creo que es la que más afecta a la población, o se tiene ahí como una condición tácita, ¿no?, de las negociaciones.
5: Bueno, creo que todo lo que se va a conversar no ha sido tan claro. Es decir, son cosas que están allí, pero ellos no han dicho exactamente en la mesa de negociación cuáles van a ser los puntos a tratar. Digamos que esas son las demandas que tiene la gente. Por ejemplo, lo que tú mencionas, la gente pide la renovación del Consejo Nacional Electoral. Sí, y esa, señor, es la primera parte para garantizar esa ruta democrática de unos comicios futuros creíbles. Estados Unidos dice que todavía no se pueden hacer elecciones en el país, pero la demanda del pueblo, la demanda de la gente, es que esa renovación del CNE sea rápida, porque ese va a ser, digamos, la primera hoja de ruta para poder entonces generar un cambio completo. ¿Cómo se hace un cambio, Joamir, si todavía estos entes no están con el cambio que se requiere? O sea, hay que tomar en cuenta que este marco legal que ya tiene restricciones, que está vigente hoy, debe tener cambios. Y para cambiar leyes, para cambiar instituciones, eso toma tiempo. Y es algo que también queremos hacer énfasis para que la gente lo tome en cuenta. Si bien hay mesas de negociación, es un proceso lento. Al igual, claro, que el tema económico, Joamir, lo conversábamos también y en algunas informaciones, titulares y noticias que leemos todos los días. La demanda de petróleo, la venta de petróleo y de todo lo que es el tema de recursos naturales de Venezuela hoy, con otros países, principalmente Estados Unidos, va a tener un impacto en Venezuela a mediano y largo plazo. Hoy el venezolano de a pie no va a ver ese cambio. ¿Por qué? Porque estamos tras un proceso inflacionario muy complicado en el país, y que si hablamos de el doblete sísmico, esto lo complica aún más.
0: Sí, sí, de un proceso, bien tú lo dices, pues bastante largo, ¿no?
5: Mucho.
0: Que lleva sus pasos, sus procedimientos, y que bueno, no, nos toca en este caso pues tener paciencia y como tú lo dices, seguir viendo los toros, bueno, un poquito más cerca, ¿no? Sí, más cerca, más cerca. Del corral, de la talanquera.
5: Pero
0: de
5: ¿cómo le pides tú a un guaro, por ejemplo, Yoamir, bueno, tenga, ten paciencia?
0: Tenga paciencia cuando tiene 7 horas del trabajo sin luz y llega a su casa y son 7 horas más.
5: Sí, digamos que esa ese incremento de la presión social en las regiones, pero específicamente en las comunidades de Lara, ha sido bastante complicada. La primera ronda, o en este caso la manifestación de

0: públicos, pero sobre todo también tomar en cuenta las vicisitudes que vive el ciudadano de a pie, el común.
1: Claro, claro. Y eso es una buena señal, Yosimar.
0: Sí.
1: Que, bueno, se hagan este tipo de representaciones, que la gente pues pueda salir pacíficamente a las calles a exigir su derecho, ¿no? A vivir con tranquilidad, a vivir dignamente.
0: Poder adquisitivo también.
1: Poder
0: es lo
1: adquisitivo,
0: que piden.
1: Digno, que te sirva para, bueno, cubrir tus necesidades básicas. Esto es una buena señal, creo yo.
0: Sí, definitivamente, porque ahora la gente siente que tiene una sillita.
1: Se siente seguro.
0: Relativamente seguros porque sí. La gente en este momento, en las comunidades, consideran que con esta mediación de Estados Unidos tenemos una silla en esa mesa. Y eso es importante.
1: Eso es muy importante. Bueno, ¿en qué parará la cosa, caballero? Decíamos al despedir el segmento. Bueno, Yosimar, muchísimas gracias, ¿no? por este análisis que nos has traído sobre, bueno, esa expectativa que tiene la población, sobre todo la población larense, los guaros, sobre, bueno, cómo va este tema de estas negociaciones entre los dos sectores políticos, los dos polos políticos en Venezuela.
0: Es muy importante, Yomir, para finalizar, informar a la gente sobre el impacto que tiene este escenario político hoy. Tus palabras muy sabias. ¿Por qué? Porque esta tensión social está subrayando un reto importante que está enfrentando esta mesa de negociación, que no es una mesa normal de negociación, que se va a hacer por primera vez en Venezuela después de tantos años. Porque las mesas de negociaciones, que llevan como 6, se han hecho en otras partes del mundo. Pero qué importancia y qué retador es atender esas urgencias cotidianas de la población que están agrupadas dentro de derechos económicos, sociales, lo que hablábamos, pero que requiere grandes reformas institucionales a nivel nacional. Las organizaciones civiles hoy en Lara tienen y están insistiendo en ese proceso de diálogo, pero que sea genuino, que incorpore solventar la crisis de los servicios que afectan a los hogares venezolanos. Esa es la primera hoja de ruta. Más allá también de la reforma o de refrescar los poderes públicos, lo que la gente necesita, porque recordemos que ya estamos entre 6 y 8 horas de cortes de luz diarios. Y en Radio Fe y Alegría, Barquisimeto, hemos sacado la cuenta, Yomir, y estamos hablando de más de 140 horas sin luz. Estamos hablando que al mes el larense, porque en otras partes de Venezuela también está ocurriendo, pero en Lara, si sacamos la cuenta, son casi 6 días completos sin luz a nivel de horas, ¿no? O sea, pasar 6 días sin luz desde las 12 de la medianoche del lunes hasta las 12 de la medianoche del sábado. Así nos quitan la luz durante todo el mes. Entonces, ha sido, digamos, el subrayado que está haciendo la comunidad y que también hacemos desde Radio Fe y Alegría Barquisimeto.
1: Sí, señor. Y bueno, la gente quiere respuestas, ¿no? Más allá de escenarios, la gente quiere ver, ¿no? ¿Qué se saca de esos escenarios? Es lo que está esperando la población larense y la del país completo. Y esperemos que, bueno, que estas mesas de negociación realmente logren dar esas respuestas que la población está esperando, que estamos esperando.
0: Bueno, gracias, Yomir.
1: Gracias a ti, Yosimar. Vamos a identificar y ya regresamos con la parte final del Cardenal de las Comunidades.
2: Ocho y 51 minutos.
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De vuelta ya en la parte final del Cardenal de las Comunidades, Radio Fe y Alegría 97.5 FM. Ya para cerrar, en estos últimos minutos compartimos información del ámbito nacional. El diario ElImpulso.com, de $4,800 a $15, el desplome histórico del bono vacacional de los docentes universitarios en Venezuela. Durante muchos años, uno de los beneficios más esperados por los docentes venezolanos, en especial los del sector universitario, fue el denominado bono vacacional, pues este no solo representaba un reconocimiento por todo el año dedicado a la formación del futuro del país, sino también un gran alivio económico para las familias, y muchas de estas aprovechaban esta bonificación para realizar mejoras en su hogar, adquirir un vehículo o realizar un viaje dentro o fuera de las fronteras venezolanas. En los últimos periodos vacacionales, este bono del sector universitario venezolano ha sufrido una contracción drástica que deja a los académicos en una situación de vulnerabilidad extrema. De acuerdo con los datos del Observatorio de Universidades, un profesor titular y de dedicación exclusiva en el rango más alto del escalafón docente percibió este año apenas $15,44 por este concepto. La cifra, bueno, contrasta de forma drástica con los $4,836 que este mismo perfil cobraba en el año 2002, representando un desplome histórico. Frente a una canasta alimentaria familiar que, según cifras del SEDAS, fijada en $727,89 para julio del 2026 y una inflación que acumula el 51,9%, pues reportada por el Banco Central de Venezuela, lo cobrado por un docente de máxima categoría no alcanza ni para cubrir el 2,2% de los alimentos necesarios para un mes. Este artículo puede leerlo por completo en elimpulso.com. Pasamos al informador.be. Oscuridad y altos costos. El estado Lara sufre apagones de 6 horas diarias y tarifas por las nubes. A través de la mensajería de texto, Corpoelec oficializó un esquema de 6 horas de racionamiento eléctrico, una noticia que ha generado profundo malestar entre los usuarios. A esto se suma el descontento por unas facturas que no corresponden con la deficiencia del servicio, calificado por los afectados como pésimo y una locura. Asimismo, gran parte de la ciudadanía cuestionó la inequidad en la aplicación del plan de administración de cargas. Mientras hay comunidades que sufren apagones diarios, otros sectores, según denuncian en redes sociales, resultan intocables. Bueno, así la situación en el estado Lara a propósito, pues, de los servicios públicos en el estado. Bueno, con esta información ya estamos dando punto final a nuestra emisión del día de hoy. Agradecemos ampliamente su sintonía y que nos permita entrar cada mañana a sus hogares para informarles sobre el acontecer nacional y regional. Estuvimos junto a ustedes, todo el equipo de Radio Fe y Alegría 97.5 FM, en la dirección de la estación, la profesora Raiza Mogollón, en la coordinación Rosender Evíez, en la producción del Cardenal de las Comunidades, Josimar Pereira, apoyo técnico audiovisual Fernando Rivas, y quien les estuvo acompañando, yo soy Joamir Noguera. Nos vamos, feliz jueves para todos, cuídense mucho, nos escuchamos nuevamente el día de mañana a la misma hora, por acá, por Radio Fe y Alegría 97.5 FM. Esto fue el Cardenal de las Comunidades, hasta mañana.

0: 8 y 59 minutos.
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0: Okay.
1: Se escucha.

0: Muy buenos días a Compartiendo, un espacio para el encuentro comunitario. El día de hoy arribando el programa 1348 a través de la radio y señal de Fe y Alegría 97.5 FM. Y el día de hoy estoy con mi compañero Joel
1: Rivero, claro que sí. Muy buenos días y bienvenidas y bienvenidos al programa Compartiendo, un espacio para el encuentro comunitario. Queremos recordar que en la dirección de la estación está la profesora Raiza Mogollón, en la coordinación el licenciado Rosendere Víez, en la producción general de Radio Fe y Alegría, acá en Barquisimeto, el profesor Joamir Noguera. Y bueno, recordando que el programa Compartiendo es producido por el equipo de comunicación de la red Secocesola. Y bueno, como lo decía mi compañera Arliana, hoy estaremos junto a ustedes desde acá de los controles y quien habla para todas y todos ustedes, Joel Rivero. Y por supuesto, estoy acompañado por Arliana Olivero, mi compañera de la cooperativa Santa Cruz.
0: Así es, Joel. Y el día de hoy sabemos que todos los jueves son dedicados a las ferias de consumo familiar. En este caso, dale un saludo a todas esas personas que se encuentran en este momento en las ferias de consumo familiar o inclusive que van saliendo a las ferias. Recordarles el precio de miniferia, 642 bolívares, y feria grande, 789 bolívares. Y el dólar cotizado al Banco Central de Venezuela, 777,42. Es importante recordar que los precios por 3 semanas se han mantenido. Entonces, también en víveres, unos productos específicos, también se le ha bajado el porcentaje que anteriormente se le recargaba.
1: Sí, claro que sí, casi alrededor de 60 productos que hemos bajado allí los precios en la parte de víveres. Y bueno, si los quieren consultar, recuerden nuestra página web, precios.secocesola.coop. Así que repito, precios.secocesola.coop. Allí pueden consultar los precios en el espacio de los víveres y claro, también en el espacio de verdura nos hemos mantenido en cuanto a lo que es el precio, la miniferia 642 y la feria grande 789. Bueno, así que todo esto representa un ahorro para todos los que hacemos nuestras compras allí en los diferentes espacios de nuestras ferias y cooperativas integradas a la red Secocesola.
0: Y también comentarles que el día de hoy es un día muy especial. Hoy es Día Nacional del Bombero, así que durante el programa vamos a tener la oportunidad de conversar con el Capitán Augusto Silva, quien es parte del equipo de bomberos de Iribarren. Entonces, por el momento, ¿qué tenemos, Joel?
1: Claro que sí, tenemos una de nuestras secciones y esta sección se llama Llegando de la Feria. ¿Qué hacemos con la zanahoria cuando llegamos a nuestras casas y hacer nuestras compras en las ferias de consumo familiar? Así que escuchemos esta sección Llegando de la Feria.
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3: Llegando de la feria, ¿qué podemos hacer para conservar las zanahorias por más tiempo? Acabas de comprar zanahorias en la feria. Excelente. Pero conservarlas para que se mantengan frescas y crujientes por más tiempo se nos puede complicar. A diferencia de la papa, la zanahoria necesita refrigeración para conservarse bien. Pero antes de guardarla en la nevera, recuerda secar bien las zanahorias con papel absorbente o un paño limpio. La humedad en la nevera las puede ablandar o pudrir. Cuando las vayas a guardar en la nevera, coloca las zanahorias en una bolsa hermética o recipiente con tapa. Esto ayudará a absorber el exceso de humedad. Guarda las zanahorias en el cajón de verduras de la nevera, donde la temperatura es más fría y constante. Con estos cuidados, tus zanahorias se mantendrán frescas y crujientes por hasta 2 o 3 semanas. Otra manera de preservar las zanahorias es utilizando agua. Aunque la humedad en la nevera puede ser un enemigo para las zanahorias, el agua fría puede ser su mejor aliado. Nos podemos sorprender al saber que podemos sumergir las zanahorias en agua fría para mantenerlas frescas por más tiempo. Tienes que lavarlas bien antes de sumergirlas. También en un recipiente hermético para almacenar las zanahorias en agua, recordando cambiar el agua cada una o dos días para mantenerlas frescas y limpias. Si las zanahorias han perdido un poco de firmeza, puedes sumergirlas en agua fría durante unos minutos para que se reanimen. Así que ya lo sabes, esto es lo que hacemos con las zanahorias cuando llegamos de la feria.
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0: Bien, allí teníamos esta sección llegando de la feria. ¿Qué hacemos con la zanahoria cuando llegamos de la feria? Bueno, allí estaba ese tip. Y para los que no lo pudieron escuchar completo, lo pueden ubicar a través de nuestro canal de iVoox como arroba redsecocesola. Por allí nos pueden encontrar en todas nuestras plataformas digitales como arroba redsecocesola.
1: Así es, Joel, y que la zanahoria la podemos encontrar en las ferias de consumo familiar. Y también algo importante de mencionar es que la zanahoria también protege la vista, mejora la digestión, fortalece las defensas, cuida la piel y también regula el azúcar en sangre. Para estas personas que también sufren de diabetes, pues la zanahoria es un alimento que nos puede ayudar, en este caso, un vegetal que nos ayuda a mantener también el peso corporal.
0: Bueno, así que eso fue allí una pequeña alternativa saludable también con Arleana Olivero. Bien, así que, bueno, eso es lo que podemos hacer cuando llegamos de la casa, cómo conservar la zanahoria. Y bueno, ya sabemos que la zanahoria también contiene muchas vitaminas, muchas propiedades para conservar y mantener nuestra salud y también nuestra vista. Bien, pero es momento de hacer una pequeña pausa y ya regresamos con más de nuestro programa compartiendo por acá por Radio Fe Alegría 97.5 FM, la radio de todas las voces. Hoy, bueno, tendremos un programa especial acerca del Día del Bombero. Así que no se aparten de nuestra sintonía porque esto es compartiendo.
2: 9 y 12 minutos.
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0: Regresamos a Compartiendo, un espacio para el encuentro comunitario. Y en este momento vamos a hablar un poco sobre un día que se está celebrando, que es Día Nacional del Bombero. Como tal, en otros países se celebra en diferentes fechas. Anteriormente, esta fecha se celebraba el 17 de febrero. Pero luego de 1972, pues por el Congreso Bolivariano de Bomberos, este evento que ocurrió en Maracaibo, pues se cambia. Y esta fecha rinde homenaje a los hombres y mujeres que protegen la ciudadanía frente a incendios y emergencias. En este momento vamos a tener la oportunidad de conversar con el capitán Augusto Silva, una entrevista que realizó nuestra compañera Narayana Torres, así que escuchemos la entrevista.
1: Buenos días. Hoy en nuestro programa Compartiendo tenemos una entrevista muy interesante, y es que en Venezuela cada 20 de agosto se celebra el Día Nacional del Bombero. Esta es una fecha para honrar la valentía, la vocación y también esa disciplina de estos servidores que protegen a la ciudadanía. Y para esto hoy nos encontramos con el capitán Augusto Silva, quien es parte de los bomberos del municipio Iribarren de nuestro estado Lara. Muy buenos días y bienvenido a Compartiendo.
2: Buenos días, gracias por la invitación. Es un honor para mí estar en representación de nuestra institución para que charlemos un rato en relación a la celebración del Día del Bombero.
1: Qué bueno. Capitán, quisiera para iniciar en esta entrevista, un poco para quienes nos están escuchando, que pueda contarnos cuál es el origen de esta fecha en Venezuela y qué significa ser bombero en nuestro país.
2: Bueno, la fecha de celebración del 20 de agosto nace de un congreso en 1972, donde se reunieron todos los cuerpos bomberos que existían para ese entonces en nuestro país y decidieron esa fecha por la misma celebración, pues, por la reunión que se estuvo allí. Entonces, después de 1972, ya se decreta oficialmente el 20 de agosto como el Día Nacional del Bombero Venezolano.
1: Tienes 18 años, nos contabas, siendo bombero. ¿Qué significa para ti ser parte de esta labor tan importante para el país?
2: Bueno, mira, a veces explicarlo con palabras es un poquito complejo, ¿sí? Porque servir a la ciudadanía, servir al prójimo, ayudar a quien lo necesita, es un trabajo de vocación de servicio. Ser bombero en otro país o donde sea, te requiere una gran fortaleza para ayudar al prójimo. La preparación constante, esa empatía, ese momento de saber, de poder ayudar, dar palabras de aliento, de confort a personas que lo necesitan, porque entendamos que toda persona o comunidad, ciudadano, que busca un servicio por el cuerpo de bomberos es porque algo malo le está sucediendo. Bien sea un incendio en su residencia, en su casa, labores de rescate, servicios médicos, servicio de ambulancia, accidente. Entonces es esto, pues. De verdad, ser bombero en nuestro país, yo creo que no hay mejor profesión que ser bombero.
1: Sí, justamente iba por esa vía, porque a veces uno piensa en los bomberos y lo primero que se le viene a la mente es el bombero apaga incendio. Entonces quisiera que también compartir, ya más o menos has ido mencionando, ¿cuáles esas áreas o esos servicios que abarca el cuerpo de bomberos, que va mucho más allá de solamente apagar un incendio?
2: Bueno, como te dije anteriormente, no solamente apagar incendios, también se hace labores de rescate, búsqueda y rescate, atenciones prehospitalarias, traslados domiciliarios, traslado de rutina, traslados interhospitalarios. También contamos con el Departamento de Investigación de Incendios y Otros Siniestros, que son los encargados de determinar origen y causa de dónde se produjo ese incendio o por qué se produjo ese incendio. También contamos con el Departamento de Prevención de Incendios, quienes son los que aplican el Decreto 2195 de Prevención de incendios. Ellos son los encargados de decirte, dependiendo la estructura, si qué cantidad de extintores necesitas, las vías de escape, todo lo relacionado a la prevención, para minimizar ese riesgo a la hora de que suceda un incendio.
1: Es decir, que dentro del mismo cuerpo de bomberos hay como especialistas también en áreas para ayudar a las diferentes situaciones que se presenten.
2: Sí, nosotros particularmente los bomberos de Barquisimeto, municipio de Iribarren, tenemos competencias específicas cada profesional. Aunque todos tenemos el mismo conocimiento, ¿verdad?, en todas las áreas, siempre nos destacamos o nos asignan a áreas específicas. En este caso, yo trabajo como paramédico, como técnico de emergencias médicas. O sea, mi trabajo es la ambulancia. Y también coordino lo que es la parte de la Brigada de Bomberos Ciudad de Barquisimeto.
1: Mira, bastante interesante, porque hace unos minutos también nos hablabas acerca de que un bombero también nace a través de la vocación. ¿Cuáles son esos valores que van formando también a los bomberos para prestar ese servicio, no solamente aquí en el estado Lara y en Venezuela, sino en todo el mundo?
2: Bueno, lo primero es disciplina. El bombero tiene que ser disciplinado, respetuoso de las leyes, tiene que ser abnegado, ¿sí? Y tiene que haber mucha unión. Son los, digamos que los valores fundamentales que rigen la institución.
1: Y es algo que de una u otra manera poco a poco se van formando cada uno de esos valores. Algo que sí me gustaría preguntarte y que me causa mucha curiosidad es cómo es el accionar de los bomberos. Es decir, a nivel del trabajo ya concreto, por así decirlo, cuando ustedes reciben una llamada, ¿cómo son esos primeros segundos al actuar o al trabajo que vayan a realizar?
2: Bueno, cuando son llamadas de emergencia, ¿verdad? Una vez que se recibe esa llamada telefónica o que la persona va directamente a la institución, si es cerca a la estación como tal, automáticamente hay un receptor que es el encargado de la parte de los teléfonos, la vía del transmisor, y él toma los datos de la persona que llama o de la que se presenta y automáticamente hace llegar la información al oficial de servicio para despachar la unidad. De una vez, y una vez que se confirma lo de la emergencia, automáticamente el vehículo sale. Pero te estoy hablando que eso pasa entre 0 y 2 minutos. O sea, es rápido, muy rápido. Si información llega, se pasa, listo, de una vez.
1: Algo también que, por ejemplo, ¿cómo hacen ustedes? Porque me imagino que ahí también es una formación constante el quienes forman parte del cuerpo de bomberos, porque si se presenta una emergencia, la persona que en este caso requiere el servicio, ¿cómo hacen para esa compañía también psicológica? Si están en una situación, por ejemplo, bastante crítica o complicada, para ese acompañamiento psicológico y físico de la persona que está en riesgo.
2: Bueno, en nuestra formación vemos materias relacionadas a lo que es la psicología, el abordaje de psicología de emergencia, que ahora o de un tiempo para acá ha tenido bastante auge, porque se ha visto pues, la necesidad que tiene tanto la persona que se lesiona o que sufre el daño, como sus familiares y el bombero mismo una vez que después actúa. Entonces hay esa, digamos que esa capacitación allí pues, en psicología de la emergencia.
1: Estamos conversando con el capitán Augusto Silva, quien es parte del Cuerpo de Bomberos del municipio Iribarren en el estado Lara, hoy a propósito del Día Nacional del Bombero.

0: Bueno, ya teníamos esta primera parte de la entrevista que le realizó nuestra compañera Narayana al capitán Augusto Silva del Cuerpo de Bomberos de acá de Iribarren, quien cuando niño no soñó ser bombero.
1: Es muy
0: Entonces,
1: común.
0: sí, es muy común que uno cuando niño, bueno, su primera profesión que sueña es ser bombero. Y entonces, bueno, allí un poco nos explicaba el capitán Augusto cuáles son sus funciones en cuanto a cada uno de los departamentos que ellos tienen y que no es solamente apagar incendios, sino que tienen también otras cosas que hacen dentro del cuerpo de bomberos.
1: Claro, y también que es una vocación de servir, de ser solidario, que en nosotros también es con los otros somos nosotros, que también como que tenemos los mismos valores como organización. Por el momento vamos a un espacio musical, pero no se despeguen porque vamos a seguir conversando con el capitán Augusto Silva. Vamos a escuchar Capaz, interpretado por Alec, compuesto por Alec y Yorgaki. Escuchemos.

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1: Nueve y 27 minutos.
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3: Continuamos en Compartiendo, un espacio para el encuentro comunitario, y también es momento de seguir escuchando esta entrevista que realizó nuestra compañera Narayana Torres al capitán Augusto Silva. Sigamos escuchando.
4: Continuamos con más de nuestro programa Compartiendo el día de hoy, conversando con el capitán Augusto Silva, quien es parte del Cuerpo de Bomberos del municipio Iribarren en nuestro estado Lara. En el bloque anterior hablábamos un poco acerca de estos primeros 60 segundos y cómo es el trabajo que ustedes desarrollan al recibir una llamada de emergencia. Y algo que a mí me generaba duda e inquietud es en cuanto al equipo de protección personal que ustedes usan, que es el traje. Yo quiero preguntarles un poco acerca de cómo es la preparación física que ustedes requieren para rendir en estas condiciones donde el traje, me imagino que debe de pesar bastante.
5: La preparación física viene desde que nos formamos como bomberos. La actividad física viene desde allí y de cuando una vez estamos en la estación, semanalmente, cada grupo de trabajo hace sus prácticas, su entrenamiento deportivo, en las tardes, en las mañanas, para mantenerse en forma. El equipo de protección personal para el combate a incendios, entendamos que no son equipos venezolanos, son equipos hechos en el exterior, Europa, Norteamérica, China, son equipos un poco pesados, pueden pesar entre los 6 a 10 kilogramos, así seco, dependiendo de la empresa fabricante, porque no es un traje convencional, es un traje que, aunque sí se quema, porque no voy a decir que no se quema, pero aguanta mucha temperatura, un traje hecho para eso, para aguantar temperatura, un traje de acercamiento al fuego. Como le dije, sí, puede pesar entre 6 y 10 kilogramos, y una vez que él se moja, cuando el bombero se lo coloca, transpira el sudor, puede hasta duplicar su peso. El traje consta de un casco, una monja, velo, capucha, que es la protección de la parte auditiva, del cuello. También tiene una chaqueta o chaquetón, y el pantalón u overol, que también se conoce así, que es como un pantalón tipo payaso. No sé si lo han visto, que tiene como una braga parecida a la del chavo, tal cual. Tiene sus tirantes, esa es la palabra, y unas botas de caucho, ¿verdad? Confeccionadas para que tienen en su punta hierro, y en la parte de la planta del pie también tienen una lámina de hierro. Eso es para evitar tanto que golpe y que el bombero se le pueda meter algo por debajo del pie. Aparte de eso, también tenemos el equipo de respiración autónoma, que es el EPRA, que es el que nos permite entrar al incendio y no respirar ese humo tóxico, ese humo contaminante.
4: Y para esto ustedes tendrán como un ABC cuando vayan a, cuando se, en el momento de que se van a vestir, a tener la vestimenta de, para entrar a un incendio. Esto para evitar que les falte algo, de que no se les olvide, no, mira, se me olvidó esto. O sea, ¿ustedes tienen como un manual para eso?
5: Bueno, el manual como tal no lo tenemos escrito, pero sí lo tenemos interno cada uno de nosotros. Sí, por supuesto. El vehículo, ¿verdad? De incendio, en este caso, hablemos del incendio, se revisa todos los días. En la mañana cuando se entrega y se recibe guardia, y en la noche también se revisa que esté todo al día, que el equipo, que los equipos estén donde van, al igual que las unidades, digamos que se prende, se calientan en la noche, porque hay días, si el carro no se mueve, entonces para que sea más rápido y efectivo. Pero sí hay un control riguroso entre grupos, también se revisa, para que, como te digo, todo esté al día, pues que no nos falte nada al momento de los incendios. Y cada vehículo viene para un propósito en específico. También es muy importante saber eso.
4: ¿Nos podría explicar un poco sobre eso?
5: Sí, bueno, el vehículo de combate a incendios, nosotros lo llamamos, es la unidad de primera alarma. Es el primer carro que sale una vez que se despacha el servicio. Posteriormente se despacha la unidad tipo cisterna, que es la unidad de segunda alarma, que es el apoyo a ese carro de primera alarma. Y la unidad ambulancia, que también sale a los servicios. Eso es tanto para estar por prevención, si hay ciudadanos afectados o un bombero también puede salir afectado en un incendio y se tiene la ambulancia. Y eso es un tren de alarma.
4: Y cuando ocurre un incendio donde la visibilidad es un poco nula por la cantidad de humo, el trabajo, me imagino que al momento la presión de querer hacer el trabajo, ¿cómo es la comunicación entre ustedes para lograr que efectivamente se logre pues apagar un incendio, ahorita que estamos hablando de eso?
5: Bueno, lo primero es que a todo incendio, bueno, no, todos los incendios no son iguales ninguno. De pronto te llaman un incendio de una casa aquí, en Barrio Unión, o te llaman un incendio en una casa en el Cují, y la casa nunca es la misma, no es el mismo tipo de persona, no es la misma cantidad de material que está allí. Para eso se hace un comando de incidentes en escena. Cada unidad está conformada por 6 funcionarios. Va el conductor, el inspector de investigación, el comandante de la unidad y tres bomberos de línea, que es el pitonero, que es el que carga la manguera, digámoslo de esa manera, el ayudante de él y un línea de hidrante, que es el encargado de buscar los equipos y estar pendiente de que el vital líquido, que el agua, no se nos acabe. Una vez que se llega al incendio, el inspector conjuntamente con el jefe de la comisión, digamos que hacen una inspección, pero muy rápida, para ver por dónde se entra, ¿verdad? ¿Cuál es el acceso más fácil? ¿Qué se quema? Muy importante saberlo. ¿Qué hay almacenado allí? Porque para tener la prevención, porque yo me imagino que ustedes no saben que todos los incendios no se apagan con agua directamente. Hay materiales que reaccionan con el agua, pueden causar explosiones. Entonces, para eso primero se hace la inspección ocular, pero como digo, eso es una inspección rápida. Eso, el tiempo es bastante rápido. Una vez que ellos determinan el acceso, bueno, los compañeros ya están listos, están preparados con el equipo de protección personal, con el equipo de respiración y las luces. Hay equipo de radiocomunicaciones también para ser efectivo cuando las distancias son más o menos largas. El inhidrante se comunica con el pitonero, falta agua, no falta agua, más presión, corten el agua. Para eso hay el sistema de comunicación vía radiotransmisor.
4: No, y me parece algo bastante increíble, porque uno pensará de que no, bueno, los bomberos llegan, apagan el incendio y listo, sino que detrás de cámaras ocurren muchísimas cosas. Y algo que me llama la atención es que vas nombrando como responsabilidades. Entonces, cada persona que actúa, en este caso, cada bombero que está allí en el momento de un incendio, sabe qué es lo que tiene que hacer. Entonces, no es de llegar y hacerlo, sino que cada uno de la materia que conoce, pues sabe qué es lo que tiene, cuál es la función que tiene que hacer para poder llegar al objetivo, que en este caso sería apagar un incendio. Y ahora, si una persona está en un incendio y su vía de acceso es bastante bastante complicada para salir, que es lo primero que uno piensa, un incendio y corro de una vez hacia afuera para no inhalar ese humo tóxico. ¿Cuál es ese ABC que podría hacer la persona o esas recomendaciones básicas para una persona que se encuentre en esa situación?
5: Bueno, lo primero, lo ideal es, si no puedes salir porque está tocolizado el tránsito, hay objetos atravesados, trata de resguardarte en un lugar seguro, lo más retirado del incendio en la medida de las posibilidades, y si hay mucho humo, el humo muy denso, estar lo más al ras del suelo, porque el humo tiende a subir, ¿sí? Y entre más abajo estemos, es mucho más seguro. Claro, hay materiales que no se comportan igual, pero esa es la norma general, tratar estar lo más a nivel del suelo posible, donde el humo no se concentra.
4: En este sentido, ¿cuál es el error más común que comete la gente en sus casas durante una emergencia y cómo podríamos hacer para facilitar el trabajo del cuerpo de bomberos?
5: Bueno, lo primero que se debe hacer es, uno, mantener la calma. Yo sé que a veces suena fácil decirlo, pero digamos que es el protocolo inicial. Si estamos siendo víctimas de una emergencia en nuestra casa, un vecino, un amigo, lo primero que tenemos es que tratar de calmarnos para poder pensar, porque ese aumento de adrenalina, ese nerviosismo, no nos permite hacer las cosas de manera coherente o correcta, ¿verdad? Otra de las cosas es no entorpecer las labores, como quitándonos del sitio donde estemos, pues. Yo sé que hay personas que les gusta ayudar, otros están por curiosos, ¿verdad? Pero entre menos personas estén aglomeradas en el sitio, en el siniestro o en la situación que se esté presentando, es mucho más fácil para la unidad en ese momento. Si tienes un vehículo, trata de apartarlo para que no obstaculice el libre tránsito, algo muy importante también, porque hemos ido a servicios de emergencia donde hay los carros atravesados, entonces cuesta para pasar. Entonces eso nos quita tiempo y, como digo, mantener la calma. Pues vuelvo y repito, suena fácil, pero es lo ideal. Y otra de las cosas es prepararnos un poquito más como ciudadanos. Como ciudadanos deberíamos prepararnos un poquito más.

0: Nos vamos a un espacio musical y ya regresamos. Vamos a escuchar Enamorado, interpretado y compuesto por Jorge Luis Chacín.
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2: Nueve y 42 minutos.
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5: Continuamos en Compartiendo, un espacio para el encuentro comunitario, y ya estamos en el último bloque, pero vamos a seguir escuchando otra partecita de esta entrevista por el Día Nacional de los Bomberos.
6: Continuamos con más de Compartiendo a través de la señal de Radio Fe y Alegría 97.5 FM. El día de hoy estamos conversando con el capitán Augusto Silva, quien es parte del Cuerpo de Bomberos del municipio Iribarren. Y es que también quisiera en esta parte del bloque recordar de que el Cuerpo de Bomberos, la labor que ellos cumplen, no solamente es salvar vidas, sino también es cuestión de educación y formación desde la infancia. Por eso también a veces vemos que se dan algunas charlas en las escuelas para la educación de los más pequeños. Y en este bloque queremos hablar acerca de la Brigada Infantil y Juvenil del Cuerpo de Bomberos de nuestra ciudad. Un poco para que nos cuente cómo nace esta iniciativa, qué significa también esta Brigada Infantil y Juvenil.
7: Bueno, la Brigada Infantil y Juvenil del Cuerpo de Bomberos del municipio de Ibarren, se tiene su nombre propio, es Brigada de Bomberos Infantil y Juvenil Ciudad de Barquisimeto. Esta se fundó en el año 1979.
6: Wow, tiene muchísimos años.
7: Muchísimos años tiene. En la brigada, la formación de la brigada como tal es una formación básica para niños, niñas y adolescentes en edades comprendidas entre los 10 y los 17 años, sin ningún tipo de exclusión. Es decir, un niño, un adolescente, un joven que tenga alguna discapacidad, alguna condición y quiera formar parte de la brigada, bienvenido es. No, digamos que no se excluye, sino que más bien se incluye. En la actualidad nosotros tenemos niños con condición, nosotros tenemos niños autistas, hemos tenido el privilegio, digo yo, de trabajar con niños con síndrome de Down, y de verdad que nunca hemos tenido un inconveniente con ellos. De hecho, yo soy instructor de la brigada desde un año después de mi ingreso. Yo tengo 18 años en la institución, tengo 17 años formando parte de la brigada. Yo empecé como un ayudante de un instructor, y ahora soy el jefe y coordinador de la brigada. Imagínate. Ya después tantos años, sí.
6: ¿Y qué actividades se realizan con los niños en esta brigada?
7: Bueno, la formación es una formación de bomberos.

0: ¿Y cómo son esas jornadas de entrenamiento de ellos? Es decir, ¿qué días se reúnen? ¿Por cuántas horas lo hacen? Y también, ¿cómo es esa impresión de los niños? Porque por lo general uno cuando está pequeño, hablábamos fuera de los micrófonos, de que una de las profesiones que los niños más quieren que cuando sean grandes, siempre dicen, yo quiero ser bombero. Entonces también es como esa impresión de los niños cuando se van integrando a esta brigada y de las actividades que acabas de nombrar que van haciendo.
1: Bueno, las actividades de formación son sábados o domingos, ¿verdad? Desde las 8 de la mañana, por lo general hasta las 12, casi siempre. Hay momentos que se extienden las jornadas hasta un poco más tarde, 2, 3 de la tarde. Eso también depende de las actividades que se estén realizando. Cuando hacemos práctica, digamos que práctica rescate, si es todo el día, porque lo dividimos por grupo. Uno practica, digamos, rescate de extricación vehicular, otro practica en espacio confinado, manejo de cuerdas, también le damos lo que es la parte rappel. Los muchachos tienen la particularidad de que hacen saltos de la torre de maniobra que tenemos nosotros aquí en la estación central de la Avenida Carabobo, y para ellos es una experiencia grata, pues. Los muchachos, una vez que llegan con entusiasmo, ¿sí? Muchos llegan con entusiasmo, se enamoran de la profesión, se lo digo. Lo digo de una manera satisfactoria que tengo ahorita compañeros de trabajo que fueron mis alumnos o mis estudiantes en su formación,
0: Wow.
1: como aspirantes de brigada, pues. De verdad que es bastante grato y satisfactorio ver que esa semilla que uno implanta en esos muchachos da fruto.
0: ¿Y aproximadamente cuántos niños están ahorita formando parte de esta brigada?
1: Sí, bueno, brigadista como tal tenemos 35, 35 brigadistas, ¿sí? Y estamos próximos a graduar 12, que la graduación es el 5 de septiembre. Ellos ya pasan su programa de formación básica y pasan a ser parte de brigadistas como tal, pues.
0: Y en este caso, los padres también se involucran en las actividades que hacen los niños, también de cómo esto de una u otra manera los ayuda en cuanto a la disciplina, a todos los valores que anteriormente tú nos mencionabas que con los que se va formando también un bombero.
1: Bueno, como te dije anteriormente, el muchacho o el niño se enamora de la profesión, y algo que nosotros exigimos es excelencia educativa. O sea, uno, el muchacho, tiene que estar estudiando, tiene que rendir en su ámbito escolar. Si el muchacho no rinde, lastimosamente lo suspendemos la habilidad hasta que el muchacho, como digamos, que encamine otra vez su rumbo. Esa es una de las maneras que hacemos para que el niño pueda, en su parte académica, rendir.
0: Y en cuanto a si por lo menos los padres están interesados en llevar a sus hijos a formar parte de esta brigada, ¿existe una colaboración? ¿Cómo es la autogestión también de las actividades que se brindan dentro de la brigada?
1: Bueno, como institución, la brigada, como son niños, niñas, adolescentes, la brigada también cuenta con la sociedad de padres y representantes, ¿verdad? El trabajo del bombero es netamente gratuito. Nuestra capacitación, nuestras actividades, es gratuita totalmente. Mas, sin embargo, la sociedad de padres y representantes, como hacemos viajes, campamentos, competencias entre brigadas de bomberos, hay que hacer una autogestión. Si tenemos el apoyo y la ayuda de nuestro comandante, mi general Víctor Montero, ¿verdad? Que a través de su coordinación nos consigue el transporte, logística. Pero los muchachos, los representantes como tal, establecen un cobro mínimo. Tampoco es que es mucho. Yo, en la primera reunión de representantes, cuando comienza el periodo de formación, ahí se establece una tarifa. Y no es obligatoria, porque no es obligatoria, pero sí la mayoría de los representantes entiende y la, digamos, que da el aporte, pues. Y eso lo maneja directamente la sociedad de padres y representantes.
0: Y para quienes estén interesados, ¿cómo hacen para llevar a sus hijos? ¿Cuáles son los requisitos que en este caso se piden papeleo para que un niño pueda integrarse a la brigada?
1: Bueno, el periodo de captación va a ser para el nuevo periodo de formación 2026-2027, va a ser desde el 14 de septiembre hasta el 14 de octubre, los días sábados. Es el periodo de esos son los días sábados, son el periodo de inscripción, pues. Los requisitos son requisitos muy básicos: copia de la cédula de la identidad del niño y del representante. Si no tiene cédula, necesita la copia de la parte de nacimiento, el boletín de calificaciones o constancia de inscripción. Como te dije anteriormente, los muchachos tienen que estar estudiando, sí, porque sí. Una fotografía tipo carnet de representante del estudiante, una carpeta marrón para colocar su documento, y algo muy importante es un informe médico.

0: donde establezca las condiciones físicas y de salud del niño. Pues, como digo, no para excluirlo, sino para saber si el niño tiene alguna condición, alguna enfermedad, si toma algún tipo de medicamento, para poder estar atento y saber cómo tratar y cómo llevar a ese muchacho.
1: ¿Tienen redes sociales donde la gente también pueda acudir, buscar información? Si tienen videos también de lo que hacen con la brigada.
0: Sí, las redes sociales pueden seguir directamente el Instagram del Cuerpo Bombero Municipio Ibarren, igualmente el TikTok del Cuerpo Bombero Municipio Ibarren y de la alcaldía también del Municipio Ibarren.
1: ¿Algún número para también alguna persona que necesite el servicio del Cuerpo de Bomberos?
0: Sí, los números de contacto para en la estación central es el 051-231-4475 y 231-7475. En la estación del oeste está el 251-237-1622. Esos son los números de contacto para cualquier emergencia.
1: Bueno, muchísimas gracias al Capitán Augusto Silva por habernos acompañado el día de hoy en esta entrevista a propósito también del Día Nacional del Bombero y de este papel tan importante que cumplen para la sociedad, también para el resguardo de toda la ciudadanía. Muchísimas gracias por acompañarnos en Compartiendo.
2: Bien, y tenemos otra información por acá en cuanto a lo que es el Cuerpo de Bomberos del municipio Iribarren, que también cuentan con el servicio de control de insectos, abejas y del rescate y manejo de fauna silvestre. Por ejemplo, si en el patio de su casa salió una culebra, entonces lo pueden llamar a ellos antes de que usted vaya a matar a esa serpiente y le vaya a hacer daño. Entonces es mejor llamar al Cuerpo de Bomberos para que ellos acudan al rescate de este animalito y bueno, lo puedan colocar en un sitio más seguro tanto como para nosotros como para ellos también, para no hacerle daño a estos animales.
3: Claro, y también están prestando el apoyo de inspección de casas que se vieron afectadas con grietas por el terremoto. O sea, creo que también es un servicio con bastante valor. Hoy que celebramos su día, agradecemos también a nuestra compañera Narayana Torres por haber realizado esta entrevista y también gracias al Capitán Augusto Silva por también transmitir que también a veces no tenemos como ese conocimiento sobre los bomberos, solo van a quemar incendios, fíjate sí. Todo lo que hacen, toda la vocación que tienen. Entre las informaciones, en este caso recordamos los precios de las ferias, miniferia 642 bolívares y feria grande 789. Recordar que durante 3 semanas hemos tenido los mismos precios e inclusive en productos de víveres también hemos bajado el porcentaje también de los precios. Por otro lado, recordarles que el taller para nuevos asociados, en este caso la Cooperativa Santa Cruz, es el domingo 6 de septiembre y el lunes 21. Por otra parte, la información sobre el Servicio Cooperativo de Salud, que de lunes a viernes abrimos desde las 6 de la mañana para agilizar un poco, en este caso, las tomas de muestras en la Cooperativa Santa Cruz.
2: Bien, así que con todas estas informaciones llegamos al final de nuestro programa Compartiendo. En la dirección de la estación, la profesora Raiza Mogollón. En la coordinación, el licenciado Rosén Derevías. En la producción general de Radio Fe y Alegría, acá en Barquisimeto, el profesor Joamir Noguera. Recordando que Compartiendo es un programa que es producido por el amplio equipo de comunicación de la red Secosesola. Y hoy estuvimos acompañándoles para todas y todos ustedes, desde los micrófonos y los controles, quienes hablan para todas y todos ustedes, Joel Rivero y mi compañera de la Cooperativa Santa Cruz, Arliana Olivero. Así que bueno, de esta manera llegamos al final, Arliana.
3: Claro, pero no nos podemos despedirse en la canción. Vamos a escuchar, para despedirnos del programa de hoy, Un Beso de Desayuno, interpretado por Calle 13 y compuesto por René Pérez Goglar, residente.
2: Bueno, así que lo dejamos con toda la programación de Radio Fe Alegría 97.5 FM.

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1: 9:59. A esta hora presentamos el siguiente avance cardenal de Radio Fe y Alegría con todas las voces.
2: A esta hora damos inicio a este avance informativo local. La celebración de los 474 años de Barquisimeto se convirtió en un plan de obras concretas. Arrancaron con la rehabilitación de la sala de espera Divina Pastora en el Hospital Central, donde van a modernizar techos, pisos, baños y el sistema eléctrico, y la rehabilitación de 4 canchas y un estadio. Recuerde que esta y otras informaciones usted puede ampliarlas en nuestra página web radiofealegrianoticias.com. Reporto para ustedes, Alejandra Colmenares.
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1: El tumbao de Simón Guacamayo, interpretado por C4 Trío y Desorden Público, género fusión guaquera.
7: Esta es la historia

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0: 10:13.
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0: 10 y 19 minutos.
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0: Esclavo de tus besos, interpretado por Manuel Turizo junto a Ozuna. Suena

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0: 10:28.
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2: 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Golpe Tocuyano, interpretado por Rafael El Pollo Brito, Che Hurtado y Carota Ñema y Taja.

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0: 10:41.
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0: 10:46.
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0: 11 y un minuto.
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5: Noel y Neguito Borja nos interpretan Amor del Bueno, género gaita zuliana.

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3: 11 y 13 minutos.
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Guácara, interpretado por Gualberto Ibarreto.

0: 11:22.
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0: 11 y 28 minutos.
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0: 11:43.
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El mismo resultado, interpretado por Ignacio Rondón. Género, llanera. Resultado.

0: 12:01.
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0: esperando.
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2: Son las 12 y 11 minutos del mediodía y nosotros continuamos en esta emisión meridiana de Punto y Seguimos.
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2: En nuestra primera ronda por las regiones, les comentamos que en el municipio Rocío del estado Bolívar juramentará al alcalde encargado tras la dimisión del exalcalde Wilhelm Torrellas, nuestra compañera Francesca Díaz con la información.
3: Este jueves tomará posesión la nueva autoridad local del municipio Rocío tras la dimisión del alcalde reelecto Wilhelm Torrellas. Esta decisión busca juramentar a un alcalde encargado, luego de que Torrellas abandonara el cargo por problemas de salud. Según lo informado, un cuadro de diabetes y estrés lo estaría alejando del puesto que debía ostentar hasta el 2029. Antes de la confirmación hubo numerosas versiones extraoficiales, debido a que la dimisión coincidió con intensas protestas por el servicio eléctrico en el municipio Rocío. Fue la gobernadora del estado Bolívar, Yulisbeth García, quien confirmó que se trataba de problemas médicos.
4: Hubo una reunión extraordinaria con todo el equipo de gobierno, concejales, entre el equipo político municipal y nuestro hermano Wilhelm Torrellas, donde, bueno, se ha determinado una situación con un tema de salud muy delicado que en las próximas horas nuestro estado, nuestro municipio, lo que sí puede estar seguro, el municipio Rocío, que vamos a seguir allí.
3: Según lo establecido en la Ley Orgánica del Poder Público Municipal, la alcaldía debería quedar en manos del presidente de la Cámara Municipal hasta nuevas elecciones. Desde Ciudad Guayana, Francesca Díaz, Radio Fe y Alegría Noticias.
2: Agradecemos a nuestra compañera Francesca Díaz por la información. Ahora nos trasladamos hasta La Guajira, donde apagones alteran el día a día de los habitantes de esta localidad. Nuestra compañera Norma González nos amplía.
5: Recientemente los pobladores de este municipio fronterizo sufrieron un apagón de 48 horas, dejando a los circuitos de Paraguaycoa y Marapaes fuera de servicio, siendo una de las regiones más afectadas por los apagones y fluctuaciones eléctricas que ha ocasionado daños de electrodomésticos y pérdidas de alimentos. Señalaron que el problema se agrava con el pasar de los tiempos y los pobladores no consiguen respuesta de esta problemática que mantiene en incertidumbre a una familia entera. Los apagones han paralizado el sector comercio de La Guajira, generando baja en sus ventas. Así nos cuentan los afectados.
6: Ayer fue un día que uno vende hielito, ya no puede. O sea, ese juguero que tenemos toditos aquí todos los días. Se molesta y ponemos paro, ahí sí. Pero mientras, si esto sigue continuamente.
7: ¿Cuántas horas contaron sin el servicio?
6: Dios mío, casi todo el día prácticamente no estaba funcionando. ¿Cómo se conectan las cosas si se dañan así?
8: Estuvimos hasta 48 horas sin el fluido eléctrico. Entonces se paraliza todo. O sea, al no haber el fluido eléctrico, se paraliza el comercio aquí. Paralizarse ellos, nos paralizamos todos. Hacemos un llamado al gobierno municipal, regional, nacional, que nos tome en cuenta. Así no haya empleo, pero que haya ese importante fluido eléctrico para este sector olvidado de La Guajira. Esta semana no hubo hielo hasta en el mojado. No había cómo hacer. ¿Qué estaban haciendo los que venden cepillados? Tuvieron que buscar de maicao.
5: ¿Cuál es tu nombre?
8: Wilson Chacín.
5: Las horas largas sin luz ha generado malestar, angustia y desespero en la población. Las familias llegan a la frontera en busca de hielo para conservar los alimentos y calmar su sed en medio de las altas temperaturas, que es otro de los factores que deben enfrentar los pobladores en medio de las largas horas sin luz. Pese al esfuerzo de la cuadrilla de Corpoleg, la situación sigue empeorando y cada día es más evidente el deterioro del sistema eléctrico en esta entidad zuliana. Desde La Guajira, Norma González, Radio Fe y Alegría Noticias.
2: Agradecemos a nuestra compañera Norma González por el reporte. A esta hora nos trasladamos hasta Maturín, donde constantes cortes eléctricos generan pérdidas en heladería de Maturín. Nuestra compañera Angelis Gamboa nos amplía.
0: continuos cortes eléctricos continúan afectando a los comerciantes en Maturín. En esta oportunidad, las heladerías reportan disminución de las ventas y pérdida de producto debido a las prolongadas interrupciones del servicio. Señalaron que aunque los congeladores mantienen la temperatura por un tiempo, cuando el corte eléctrico se prolonga, deben suspender las ventas para evitar que el producto pierda la cadena de frío.
9: O sea, no tenemos un horario fijo como tal del horario de los cortes, pues. Se va prácticamente un día sí, un día no, a veces se va todos los días. Por lo menos ayer fue bastante tedioso porque se fue desde las 11 de la mañana hasta las 6 de la tarde, lo que afecta pues bastante la venta, obviamente. Gracias a Dios no hemos tenido pérdidas ni de material ni de electrodoméstico, porque obviamente se le ha comprado a los congeladores su protector, pero sí hemos disminuido las ventas en cuanto al horario, porque ya después de que pasa una hora, dos horas, obviamente los congeladores no se pueden abrir, porque ahí sí hubiésemos tenido pérdidas en cuanto al material de primo, pues.
0: Una vez que el helado comienza a descongelarse, ya no se puede volver a ofrecer al público, lo que representa una pérdida económica para el negocio.
9: Aquí los cortes no afectan tanto, pero en otras sedes sí. O sea, se va por mucho tiempo y los helados se descompensan, no podemos vender así, nos toca cerrar la sede, entonces pérdida para el negocio. Entre 2 o 3 horas a veces no nos afecta tanto, pero vermo es más que todo cuando llueve, que como que cortan la luz y todo eso.
0: Los comerciantes piden que esta situación cese pronto, porque no todos los comercios cuentan con suficientes recursos para tener plantas eléctricas, situación que está afectando gravemente sus ingresos mensuales. Desde Maturín, Estado Monagas, Nangelis Gamboa, Radio Fe y Alegría Noticias.
2: Agradecemos a nuestra compañera Nangelis Gamboa por la información. Y con esta ronda informativa nosotros despedimos este segundo bloque, identificamos nuestra red y ya volvemos con más de la emisión meridiana de Punto y Seguimos.
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2: Estamos de vuelta en la emisión meridiana de Punto y Seguimos. Son las 12 y 20 minutos del mediodía. Seguimos con más información.
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2: A esta hora les comentamos que la presidenta de la Asamblea Nacional 2015, y la coordinadora de la delegación opositora en la mesa de diálogo informó que están trabajando para lograr que los partidos políticos judicializados recuperen sus tarjetas y los dirigentes políticos inhabilitados recobren su derecho a participar en procesos electorales. Así lo afirmó Figuera la tarde de este miércoles 19 en el espacio Diálogo para la Transformación de Venezuela con Miguel Mateus. Como ustedes saben, es un hecho público y notorio que fueron despojados de las siglas políticas y otros han sido inhabilitados no solo como partidos políticos, sino que tienen mecanismos de corte administrativo para bloquear la institucionalidad de los partidos, así señaló Figuera. Por otra parte, anunció que en septiembre la mesa de diálogo, conformada por miembros de la Asamblea Nacional 2015 y representantes del gobierno interino, abordará el tema de las garantías políticas y civiles. Explicó que se trata de vincular las reformas en el sistema judicial con el ejercicio de los derechos políticos y civiles de la ciudadanía. Expresó que sin partidos no hay democracia, están comprometidos con esa propuesta y sobre todo a actuar en el tema de las inhabilitaciones personales de carácter político, y uno de los objetivos es que se devuelva el ejercicio de derecho a participar en procesos electorales a las personas que han sido criminalizadas, perseguidas, exiliadas y que se les ha violentado ese derecho. De igual manera, informó que entre los objetivos de la delegación de la mesa es lograr la derogación de las leyes coercitivas que limitan el ejercicio democrático, entre ellas la Ley contra el Odio y la Ley de Fiscalización de las Organizaciones No Gubernamentales. Figuera instó a las organizaciones sociales a increpar y exigir a la mesa, pero con conciencia y sin utilizar el tema de los presos políticos como un instrumento de lucha partidista. Indicó que aquí va a haber justicia y va a haber libertad, eso lo dijo Dinora Figuera. El miércoles 12 de agosto culminó la primera ronda del diálogo entre el sector de la oposición venezolana y representantes del gobierno interino. En esas primeras conversaciones se acordó el desbloqueo del oro venezolano congelado en el Banco de Inglaterra y la renovación completa del Tribunal Supremo de Justicia, reseteado el proceso que había iniciado el Parlamento que encabeza Jorge Rodríguez. Esto es una nota que a esta hora nos trae el portal Tal Cual. Son las 12:23 minutos y a esta hora nosotros seguimos con las rondas de las regiones.
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2: Les comentamos que habitantes de Almirante Padilla y Cabimas gastan hasta $10 en pasajes para viajar a Maracaibo. Nuestra compañera María Ignisa Arraga nos amplía.
14: Los habitantes de los municipios Almirante Padilla y Cabimas señalan que gastan $5 y $10 cada vez que vienen a Maracaibo, por lo que han optado por venir con menos frecuencia por no contar con estos recursos. Escuchemos.
15: En el bus, y nosotros venimos de Isleto, de Almirante Padilla, tenemos que gastamos más pasajes, porque el del Moján está $1,000.
16: Está mil. ¿Y cuánto le cobran la ruta, otras cosas?
15: Y después allá la lancha, que son 800, más el mototaxi. Casi $10 para viajar para acá, para Maracaibo.
16: ¿Y entonces vas a venir los...?
15: En vez en cuando, no siempre.
17: Gaste 700 diarios por 7 por 5 son 45, si no me equivoco. Perdón, 35. 3.500 en un solo pasaje, pues. Y si son dos carros que tengo que agarrar, son $7,000 a la semana. Y a comparación de aquí en Maracaibo, que no quieren aceptar el billete de 20, un billete que ni siquiera ha salido de circulación.
16: ¿Usted de Cabima?
17: Sí, yo soy del municipio Cabima, y allá la diferencia es que nos aceptan pago móvil y todavía aceptan los billetes de 20 bolívares.
14: Los habitantes señalan que una de las mayores diferencias que tienen es que allá pueden pagar con pago móvil y con billetes de 20, pero que aquí en Maracaibo muchos de los choferes no aceptan estos métodos de pago. Desde Maracaibo, para Radio Fe y Alegría Noticias, reportó María Ignisa Arraga.
2: Agradecemos a nuestra compañera María Ignisa Arraga desde Maracaibo. Nos trasladamos hasta Guasdualito, donde residentes de Altos de la Periquera exigen asfaltado. Nuestra compañera Yorky Hernández con la información.
0: Teodulfo Ramírez, residente de la urbanización Altos de Periquera en Guadualito, Estado Apure, denunció que las tres calles del urbanismo continúan sin asfaltar, lo que complica el tránsito de vehículos y motocicletas, especialmente en la época de invierno. Escuchemos.
18: Sobre el arreglo de la vía de la urbanización Alto Periquera, ya que vemos que en el invierno es un caos para transitar los vehículos, las motos, el tiempo va avanzando y vemos que no han solucionado nada nuestros problemas, el agua servida, la contaminación ambiental de las cañerías estancadas, el arreglo de las vías, dichas vías que ya estamos en la primera calle, la segunda calle, vemos que todavía no ha invocado el gobierno como tal.
0: Los habitantes reiteran la solicitud a la alcaldía y la gobernación para que envíen maquinaria y ejecuten las obras necesarias de saneamiento y pavimentación que garanticen condiciones dignas de habitabilidad. Es la información desde Guadualito, en el estado Apure, Jorge Hernández, Radio Fe y Alegría Noticias.
2: Agradecemos a nuestra compañera Yorky Hernández desde Guadualito. Y con esta ronda informativa nosotros despedimos este bloque del programa. Vamos a una identificación. 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Ya volvemos.
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2: Estamos de vuelta en la emisión meridiana de Radio Fe y Alegría Noticias. Punto y seguimos. Son las 12:29 y a esta hora les comentamos que las consecuencias de la contingencia sísmica, sumadas al recrudecimiento de las precipitaciones en la región capital, continúan poniendo a prueba la capacidad de resguardo y la atención a las comunidades más vulnerables. En ese escenario, la parroquia Petare se ha consolidado como un punto neurálgico de acopio y de refugio, donde la acción comunitaria y las instituciones eclesiásticas intentan suplir la falta de condiciones mínimas de habitación.

0: Las recientes lluvias del fin de semana del 15 y 16 de agosto afectaron a 115 familias damnificadas en el sector Rosalía y provocaron también el desbordamiento de varias quebradas, agravando aún más la situación de quienes ya lo habían perdido todo. En medio de esta crisis, la diócesis de Petare, a través de Cáritas y sus parroquias, ha desplegado una red de apoyo que combina la ayuda material, el acompañamiento espiritual y la articulación con otras diócesis del país. Para conocer cómo se está viviendo y se está atendiendo esta emergencia, hoy conversamos con Dalvis Alexander Fermán, si no me equivoco, y con Magalis Mendoza, coordinadores y representantes de Cáritas Diocesano de Petare. Mucho gusto y bienvenido a Punto y Seguimos.
1: Buenos días, gracias por la invitación.
2: Buenos días.
0: Ok, primero que nada, señora Magalis, quiero consultarle, desde la mirada de la diócesis de Cáritas Petare, ¿cuál es la situación actual y crítica que están viviendo las familias desplazadas por el sismo del 24 de junio en los refugios locales y cómo se está atendiendo su situación?
1: Bueno, en este caso, efectivamente tenemos varios refugios transitorios gubernamentales en el cual están siendo asistidos por algunos ministerios y empresas. Digamos que están siendo acompañados por ellos y hasta los momentos no hemos podido tener ese acompañamiento cercano, pero sí estar al tanto de cuál es la situación y el estatus de ellos. Pero tenemos varios refugios improvisados dentro de nuestro municipio, como en Guaypoco, tenemos algunos desplazados en La Línea, en José Félix Riva, también en Ciudad Lebrún. Digamos que personas que les prestaron un espacio para que ellos permanecieran ahí, ya que no quieren estar en estos refugios temporales. Y bueno, contactarlos y que ellos también nos han contactado a nosotros y hacerles ese acompañamiento espiritual y también asistiéndoles en algunas cosas que son necesarias para ellos.
0: Perfecto. Señor Dalvis, me gustaría consultarle, al frente de la diócesis, ¿cómo se está coordinando el apoyo no solo desde Caracas, sino también ese puente de ayuda hacia los movilizados que se han tenido que desplazar a zonas como, por ejemplo, su diócesis en Petare, y también cómo ha sido esa respuesta desde las parroquias y desde las distintas comunidades?
2: Bueno, lo primero es destacar que, bueno, sobre todo en el primer mes, la cantidad de ayuda fue importante. De hecho, parte mucho también de las parroquias que se organizaron como centro de acopio, algunos otros de manera oficial, otros de manera extraoficial para apoyar a los centros de acopio oficiales. También en muchas parroquias, yo diría que 50-60% de nuestros voluntarios en las tareas de clasificación, de recibir, de entrega, lo hicieron voluntarios de las parroquias también. En cuanto a la red de apoyo de solidaridad que ha habido detrás de todo esto, es importante destacar, bueno, el apoyo siempre perenne de la Cáritas Nacional, pero también de otras Cáritas hermanas que han contribuido a enviar donaciones, a clasificar y también a informar. Por ejemplo, nuestro enlace con la diócesis más afectada, que es la diócesis de La Guaira, donde, bueno, hemos tenido una comunicación permanente, no tanto de trabajo, sino de, bueno, hermanada, porque bueno, todos somos sobrevivientes de una manera u otra de este terremoto, y la empresa privada, que de verdad también desde lo mucho y lo poco han sido un factor importante, sobre todo de visibilizar que bueno, no importa la cantidad, lo importante es sumarse y poder seguir dando, sobre todo en esta etapa donde ha bajado un poco las donaciones, pero son las empresas las que han salido a la flote, sobre todo no solamente apoyando de lo que tienen, sino contribuyendo a que de sus propios clientes puedan seguir aportando.
0: Y un poco consultarle, supongo yo, señora Magali, la gestión de los inventarios, de toda la ayuda humanitaria recibida en los centros de acopio que se han, bueno, autorizado para realizar este tipo de donaciones, ¿qué porcentaje ya ha sido distribuido efectivamente hacia las parroquias más afectadas?
1: Bueno, en ese caso le doy la palabra a Dalvis, que es el que lleva esa parte de todas las estadísticas y todo lo que hemos entregado. Ha sido muchísimo, pero él te tiene los números.
2: Sí, eso es más un poco mi área.
0: Sí, si me puede comentar, por favor.
2: Seguro. Alrededor del 70% de todo lo que ha llegado ya se ha entregado, no directamente a las parroquias, porque bueno, las parroquias ahorita son una especie de centro de solidaridad. Ellos clasifican, ellos difunden, pero la entrega directa se hace a través de los equipos de Cáritas parroquiales que están habilitados en algunas zonas, o aliados que están acompañando directamente a los afectados, tanto en La Guaira, porque la situación en La Guaira evidentemente fue mucho mayor que en la del municipio, Nosotros tenemos aquí una realidad un poco menor. De hecho, nosotros hemos nos dado la tarea de acompañar sobre todo, porque como bien lo dijiste al inicio, el municipio o el territorio diocesano se ha vuelto el receptor de manera directa o indirecta de los afectados. Unos porque tenían familia o tenían dónde llegar al municipio, y otros porque se tuvieron que trasladar, porque bueno, el municipio concentra uno de los principales centros de salud público de esta región de la ciudad. Entonces, hemos tenido que acompañar directamente en hospitales, en los refugios transitorios cuando se ha permitido, pero también en estos improvisados. Y bueno, también saber que en el municipio, aunque no hubo un nivel de afectación tan mediático, hay que decirlo, hay zonas, por ejemplo en El Morro, donde hubo afectaciones también de viviendas, colapsos parciales o algunos casi totales. Entonces también el acompañamiento junto con comunidades religiosas de acá de la zona que también hacen ese trabajo. Y ese 60%, pues se puede decir que casi 60% entró y salió en el mismo momento. Porque bueno, era el momento de la premura del primer mes, donde bueno, la necesidad era mucho mayor, donde el nivel de organización de todos era muy bajo, entonces era casi que entrada por salida. En este momento más bien estamos acopiando para poder dar ayudas a más mediano término y también garantizar un poco que hay un stock de emergencia por si llega a suceder un hecho que agrave, por ejemplo, la fuerte lluvia en estos días, por ejemplo, que fue un acento para las personas que ya estaban en una condición de necesidad. Entonces, bueno, también nos estamos preparando no solamente para acompañar o apoyar en este momento de emergencia, sino saber que puede haber situaciones que la agravan. Entonces, cómo también estar preparados ante eso.
0: Bien, comentaba que estas personas están pasando pues muchísima necesidad y que se va agravando ante los fenómenos naturales, como bueno, hace poco se registró una réplica y ahora la situación de las lluvias. Yo quisiera consultarles desde la experiencia en el terreno, Cáritas, ¿qué necesidades concretas estarían atendiendo o cuáles son esos principales desafíos logísticos que están enfrentando para llevar esta atención a los damnificados?
1: Mira, una de las principales cosas que estamos palpando y que no es desde ahorita, sino pero ahorita se está grabando, se finca más, es el tema médico. Esa asistencia médica que requieren, ya sea por la situación del terremoto, por la situación de las lluvias. Esto se nos está grabando y aparte de eso que en el post-terremoto comienzan a salir unas patologías o afincarse estas patologías que ya muchas personas tenían. Entonces digamos que uno de los fuertes que estamos atendiendo ahorita es esa parte de salud, también el acompañamiento psicológico, este acompañamiento tan necesario para la salud mental por todo lo que estamos viviendo, porque como lo dijo Dalvi de hace rato, digamos que todos hemos sido vulnerables en esta situación por los miedos, por todo, porque no ha sido nada fácil. El fin de semana con el tema de las lluvias, el sector de Línea Jóvita y Línea Hueco que se vieron afectadas acá en el municipio de Sucre, muy cercano de acá de nuestra parroquia, en donde dos familias perdieron completamente su casa y bueno, también la asistencia médica, el acompañamiento en escucharlo, el acompañamiento psicológico. Entonces, mira, una de las cosas que vemos que es necesario es el sector salud y ese acompañamiento psicológico, porque digamos que hacemos la búsqueda de alimentos no perecederos, de estas cosas y lo logramos, pero este acompañamiento, el que ellos no se sientan solos y te lo dicen, no nos dejes solos.
0: La situación psicológica y el apoyo emocional es una de las cosas más importantes y uno de los pilares más poderosos que tiene esta situación. Yo quisiera, antes de despedirnos, consultarles y pensando en toda la audiencia que nos escucha y desea pues poner un poquito su granito de arena, su mano amiga con Cáritas, ¿cuáles son esos implementos, alimentos, insumos más urgentes que están necesitando hoy en estos centros de acopio y cómo pueden hacerlos llegar?
1: Ok, bueno, tenemos nuestras cuentas, Cáritas Petares, también tenemos nuestro número institucional, el número de teléfono, ya te lo doy porque no me lo sé. Sí.
2: El número sería 0422-299-9607.
1: Y las cosas más necesarias, antiparasitantes, están siendo muy necesarios ahorita, antigripales, tanto pediátricos como para adultos, ok, cobijas, toallas, sábanas, por el tema de las lluvias que también se nos está presentando, y tenemos muchos pacientes víctimas también del terremoto en nuestros hospitales, Pérez de León 1, Pérez de León 2 y Luciani, en el cual se le está haciendo ese acompañamiento desde el primer momento que llegaron al hospital. Entonces ellos normalmente están solicitando centro de camas, pañales, porque tenemos muchos hermanos amputados, entonces pañales, centro de cama, porque tenemos niños y adultos, serían pañales tanto de adultos como pediátricos, ¿ok? Cobijas, toallas, como ya te lo indiqué, porque estas son cosas que muy poco donan, entonces, y son tan necesarias.
0: Muchísimas gracias. Hoy hemos conversado con Dalvis Alexander y con Magaly Mendoza, coordinadores y representantes de Cáritas Diocesano de Petare, quienes nos han mostrado el rostro humano de una diócesis, de una crisis, perdón, que no da tregua, y bueno, la diócesis que está comprometida con estas familias que llegaron huyendo de un terremoto en estos refugios que ahora, bueno, están afectados por las lluvias y se agravan ante la precariedad de quienes, bueno, lo han perdido todo. Sus testimonios son un recordatorio de que más allá de los números y las estadísticas, hay personas que siguen necesitando ayudas concretas y acompañamiento espiritual. La Iglesia, a través de Cáritas y sus parroquias, siguen en el terreno atendiendo y promoviendo la fe y la acción en esta zona. Muchísimas gracias por su tiempo y por compartir con nosotros la labor de la diócesis y de Cáritas, sobre todo en Petare.
1: Gracias a ustedes por la invitación, estamos para servir.
2: Muchas gracias.
0: Permanezca con nosotros en sintonía de Punto y seguimos, volvemos al estudio.
3: Agradecemos a nuestro compañero Abelardo Rojas por esta entrevista. Nosotros vamos a una identificación y ya volvemos con más de Punto y Seguimos.
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3: Estamos de vuelta en la emisión meridiana de Punto y Seguimos. Son las 12:44 minutos del mediodía. Nosotros a esta hora les comentamos que un grupo de organizaciones y activistas de derechos humanos exigió este miércoles que el nuevo diálogo político en Venezuela, facilitado por Estados Unidos, se traduzca en cambios concretos y verificables que permitan a la ciudadanía participar, decidir y reconstruir instituciones democráticas. En un pronunciamiento conjunto difundido en redes sociales, las organizaciones firmantes sostienen que el valor del proceso no dependerá solo de alcanzar acuerdos, sino de que estos se conviertan en hechos que allanen el camino hacia la institucionalidad democrática. Entre los resultados prioritarios y posibles en los próximos meses destacan la conformación de un nuevo Tribunal Supremo de Justicia y de una nueva directiva del Consejo Nacional Electoral. Indicó que no se ven razones transparentes, técnicas ni legales que justifiquen su dilatación o su dilación hasta diciembre, y estos procedimientos establecidos en la legislación vigente permiten realizar la renovación del organismo electoral en un plazo cercano a los 2 meses. Si existe voluntad política, octubre sería una fecha posible, así lo afirma el documento. Las organizaciones advierten que tras años de promesas incumplidas e incertidumbre, la confianza ciudadana solo puede recuperarse con hechos, plazos cercanos y compromisos verificables. Postergar la renovación del CNE, señalan, profundiza la percepción de excepcionalidad institucional y de frustración, especialmente después de la voluntad de cambio expresada el 28 de julio del año 2024. Activar la agenda electoral junto con la anunciada renovación del TSJ puede convertirse en un factor de credibilidad y confianza tanto dentro de Venezuela como otros actores internacionales que acompañan este proceso, así destacan. El pronunciamiento insiste en que la transición no puede limitarse a organizar una elección, debe garantizar condiciones reales para que los ciudadanos puedan participar, competir e informarse, además de organizarse y ejercer sus derechos sin miedo ni costos represivos. Unas elecciones nacionales parlamentarias y presidenciales libres, competitivas y verificables, subrayan, constituyen una vía pacífica e institucional para resolver la disputa por el poder y permitir que los venezolanos vuelvan a decidir sobre futuro. El texto concluye que el diálogo tiene una oportunidad histórica de convertir los acuerdos en una ruta concreta hacia la democracia. Suscriben el pronunciamiento por Provea, CAIPI, CECAVIT, Centro de Justicia y Paz, Civilis Ideas por la Democracia, Laboratorios de Paz, Movimientos Unidos por el Agua y los Derechos Humanos, Observatorio Global de Comunicación y Democracia, Observatorio Venezolano de los Derechos Humanos de las Mujeres, Red Electoral Ciudadana, Transparencia Venezuela, Unión Afirmativa y Voto Joven. Esto es una nota que a esta hora nos trae Efecto Cocuyo. A esta hora vamos a una nueva ronda informativa. Nos trasladamos hasta San Fernando, donde bomberos celebran su día, destacando que están preparados para seguir atendiendo emergencias por los incendios forestales y quemas provocadas. Nuestro compañero Efraín León nos amplía.
9: Hoy, 20 de agosto, se celebra a nivel nacional el Día de los Bomberos, un organismo que cumple una función fundamental y muy importante en situaciones de riesgo y catástrofes naturales en diferentes partes del país. Oigamos ahora al comandante de los bomberos universitarios, Ramón Duarte, de la UNEYES.
10: Estamos celebrando el 54º aniversario del Cuerpo de Bomberos a nivel nacional. Hoy es el Día del Bombero y por la parte de gestión de riesgo es importante seguir resaltando esa labor que se hace en cuanto a gestión de riesgo a los sismos que hemos vivido el 24 de julio. Y pues se demostró la capacidad que tiene el bombero para resguardar, salvaguardar, exponer.

0: visto en todas las prácticas, en todos los simulacros. Entonces es necesario de que el bombero esté actualizado.
1: Este equipo de hombres y mujeres está dispuesto, capacitado, calificado para enfrentar diferentes situaciones y salvar muchas vidas. Desde San Fernando, Efraín León, para Radio Fe y Alegría Noticias.
2: Agradecemos a nuestro compañero Efraín León. Nos trasladamos ahora hasta Mérida, donde el teleférico Mucumbarí reabrió sus puertas a partir de este miércoles 19 de agosto y permanecerá abierto al público durante toda la temporada vacacional. Nuestra compañera Dianibel Dávila nos amplía.
3: Y en materia de turismo, este miércoles 19 de agosto se reabrieron las puertas del teleférico Mucumbarí del estado Mérida, uno de los símbolos más emblemáticos del turismo merideño. La información fue confirmada y fue dada por la ministra del Poder Popular para el Turismo, Daniela Cabello, a través de sus redes sociales.
4: El sistema teleférico Mucumbarí abre sus puertas al público y por lo que queda de temporada estará abierto todos los días de la semana. Así que esto es una invitación para toda Venezuela y para cualquier persona del mundo. Vengan al estado Mérida y vivan una verdadera experiencia de altura en el sistema teleférico Mucumbarí.
3: Cabello explicó que tras los terremotos del 24 de junio se retrasó la llegada de equipos indispensables para culminar una fase prioritaria de mantenimiento. Destacó que eran esenciales para garantizar la seguridad de los usuarios y el funcionamiento del sistema a plena capacidad. Es importante reiterar que el teleférico permanecerá abierto todos los días durante la temporada vacacional del mes de agosto, con un horario de atención al público a partir de las 9 de la mañana. Desde Mérida, Dianibel Dávila, Radio Fe y Alegría Noticias.
2: Agradecemos a nuestra compañera Dianibel Dávila. Ahora nos trasladamos hasta el estado Lara. En Barquisimeto se celebró el Día Mundial de la Fotografía, honrando su historia visual con la Asociación de Cronistas Larense. Nuestra compañera Yosimar Pereira a esta hora nos trae la información.
5: En la celebración del Día Mundial de la Fotografía, la Asociación de Cronistas de Lara, Asocrolara, inauguró una exposición y un conversatorio especial que rinde homenaje a Barquisimeto, consolidada históricamente como la ciudad más fotografiada de Venezuela. El evento inició el 19 de agosto en la sede de la institución, ubicada en el Centro de Historia Larense.
6: Esta Asociación de Cronistas del Estado Lara, el día de hoy está celebrando el Día Mundial de la Fotografía con dos actividades. En primer lugar, la inauguración de una exposición fotográfica sobre la ciudad. Allí está retratada la memoria de nuestra querida urbe. Y en segundo lugar, tenemos un conversatorio sobre la fotografía. Hemos invitado como ponentes a los fotógrafos Víctor Colina, Carlos Guerra Brand, Rodolfo Pimentel y Héctor Andrés Segura, secretario general del Círculo de Reporteros Gráficos. Estamos muy emocionados y contentos con la asistencia, la receptividad, el apoyo que hemos recibido institucionalmente acá en el Centro Historia Larense, donde tenemos nuestra sede y donde nosotros estamos desarrollando todo este conjunto de actividades para la comunidad barquisimetana y larense, para que de esa manera tengan referencia importante sobre su memoria e identidad.
5: La exhibición cuenta con valiosas imágenes que retratan la esencia urbana, permitiendo a los visitantes apreciar la profunda transformación histórica de la región. La muestra fotográfica permanecerá abierta al público general hasta el mes de septiembre en el Centro de Historia Larense. Es el reporte desde Barquisimeto, Yosimar Pereira para Radio Fe y Alegría Noticias.
2: Agradecemos a nuestra compañera Yosimar Pereira por esta información. Y para finalizar, nosotros les comentamos que el desmantelado del parque termoeléctrico de Venezuela necesita inversiones masivas y una provisión estable de gas natural y diésel para poder contribuir de manera confiable a elevar la oferta de energía y ayudar a contrarrestar los apagones, así coinciden los expertos. El gobierno, encabezado por la presidenta encargada Delcy Rodríguez, promete sumar 4.000 megavatios en lo que resta del año a la oferta de electricidad disponible en el sistema interconectado nacional, una meta calificada de difícil

0: alcance por los especialistas. Sin embargo, los apagones en el país no se explican únicamente por el lado de la generación de megavatios, sino por la indisponibilidad de esa energía en los centros finales de consumo. El ingeniero electricista Alberto Fuentes, experto en generación térmica, señala que uno de los mayores problemas de estas instalaciones es la ausencia de mantenimiento recurrente y programado. Fuentes precisa que según el tipo de intervención requerida, por cada megavatio se debe desembolsar un mínimo de $160,000. De ese modo, una sola unidad de 160 megavatios demanda cerca de $24 millones en inversión que deben repetirse en mediano plazo. Sobre el balance general del sector eléctrico en Venezuela, puntualiza que el país cuenta con una capacidad instalada nominal de 35,000 megavatios, aunque no todos están en condiciones de operar. De ese total, 14,000 megavatios corresponden al parque de centrales hidroeléctricas. Y en materia de plantas termoeléctricas, Venezuela posee una potencia instalada en todo el territorio de 21,000 megavatios distribuidas en unidades de vapor y de ciclo combinado. Los datos disponibles indican que la generación del Bajo Caroní en julio alcanzó 9,515 megavatios, sumado el aporte del Guri, Caroachi y Macagua. Por su parte, las plantas termoeléctricas a gas generaron 2,700 megavatios, lo que representa apenas el 10% de la capacidad instalada de 21,000 megavatios. El complejo Tacoa, en La Guaira, cuenta con una capacidad instalada de 1,800 megavatios, que se encuentra totalmente fuera de servicio, al igual que la planta Ramón Laguna, en Zulia, con 700 megavatios instalados. Planta Centro en Carabobo con 2,600 megavatios también está inoperativa en su totalidad. Si la demanda es de aproximadamente 14,000 megavatios, el déficit estructural es de unos 2,000 megavatios, lo que obliga a racionar la energía en todo el país. Una de las entidades sufren cortes de 3 o 5 horas diarias, mientras que otras regiones padecen racionamientos de 10 y hasta 20 horas sin luz. Esto es una nota que a esta hora nos trae el Nacional. Bien, amigas y amigos, son las 12:57, no hay tiempo para más. Agradecemos a todas las personas que nos acompañaron hoy, nos encontramos nuevamente mañana a la misma hora, y recuerde que todo el día puede estar informado de lo que pasa en el país en nuestra página web www.radiofeyalegrianoticias.com y con nuestros avances informativos cada media hora. En la subdirección de comunicaciones estuvo Wirmelis Villalobos, en la producción y programación nacional Anthony Galindo, en la producción informativa de este espacio Abelardo Rojas, en la asistencia de producción Albany Rodríguez, en los controles Jorge Luis Pérez García, en la conducción de este espacio Pedro González, acompañados por los periodistas de Radio Fe y Alegría, todos bajo la dirección de la profesora Vidalina Campos.
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2: Y 59 minutos.
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8: Buenas tardes Venezuela, buenas tardes a todas aquellas personas que desde este minuto ya están en sintonía de su programa En Este País a través de la Red Nacional de Radios de Fe y Alegría en toda Venezuela. Este espacio que abre señal desde ya para poder brindar pues una brújula de economía, además también lo que es tendencia en el área de emprendimiento y para nuestros empresarios venezolanos. A quienes nos escuchan a través de la señal matriz de Radio Fe y Alegría Barquisimeto, también a través de toda Venezuela y a quienes ya se conectan en nuestro YouTube Live. Recuerde, puede encontrarnos en nuestra cuenta, plataforma YouTube Radio Fe y Alegría Barquisimeto, Radio Fe y Alegría Noticias. En esta Venezuela que no se detiene, cada idea cuenta, cada proyecto suma, el mercado cambia constantemente, la economía se mueve y nuestro talento nacional responde con innovación. Hoy a través del programa En Este País estamos respondiendo a esta ruta de innovación hacia la prosperidad con historias, estrategias que están transformando la manera de hacer negocios en esta Venezuela 2026, planteándonos también algunos escenarios para los tiempos que vienen. Así que a partir de este momento abrimos señal. Le invitamos a que se mantenga conectado con nosotros a través de la Red Nacional de Radios de Fe y Alegría. Pero no solo eso, sino también la oportunidad de disfrutar este contenido a través de YouTube. Y recuerde, estamos también a través del streaming en la www.radiofeyalegrianoticias.com. Puede escucharnos en cualquier parte del mundo. Como siempre, haciendo lo posible un equipo de profesionales de la radiodifusión en el país, en el control técnico y audiovisuales, Fernando Rivas y Estefanía Alvarado, un trabajo de producción excelente, en la subdirección de comunicaciones, Wirmelis Villalobos, en la coordinación de producción y programación nacional, Anthony Galindo, en la conducción durante este mes, está su servidora, Josimar Pereira. Y le enviamos un saludo a nuestro compañero Rosendo Revíez, quien es la persona que conduce, el periodista que conduce este espacio tan necesario en nuestro país de lunes a viernes de 1 a 2 de la tarde, ya a partir de la segunda semana de septiembre, reincorporado a nuestro equipo para acompañarles. Todos estamos junto a periodistas, comunicadores y emisoras de Radio Fe y Alegría Noticias bajo la dirección de la profesora Vidalina Campos. Oye, y estamos también a través de las redes sociales, se puede encontrarnos, puede seguir el trabajo periodístico y audiovisual que tenemos para todos ustedes. Nos encuentra como arroba Radio Fe y Alegría y también arroba Fe y Alegría B. Movimiento de Educación Católica en Venezuela, un sueño que sigue construyendo puentes de educación y comunicación en nuestro país y el mundo entero. Somos una red nacional de radios, más de 23 emisoras interconectadas con un equipo periodístico de primera para poder ofrecerles las informaciones, lo que está marcando pauta en nuestro país. Y como es costumbre, en este primer espacio y bloque de nuestro programa, comenzamos con un recorrido por los principales titulares y las principales noticias del día de hoy, este 20 de agosto. Como siempre, desde bancaynegocios.com, reseñando cuál ha sido su cobertura periodística, y es que Lactalis Venezuela crea el programa social Un Vaso de Esperanza para apoyar a los más afectados por los terremotos. Una iniciativa maravillosa que se ha estado ofreciendo a través de este aporte, y es que Un Vaso de Esperanza nace como un programa social de Lactalis Venezuela. Está enfocado en contribuir el bienestar de niños, niñas y familias venezolanas afectadas por los terremotos. La iniciativa busca transformar un vaso de leche en una muestra concreta de apoyo, nutrición, bienestar y esperanza colectiva. Ellos, a través de este programa social, están creando este propósito de contribuir al bienestar de niños, niñas y familias afectadas tras el doblete sísmico del 24 de junio, a través de este apoyo nutricional que está vinculado a la compra de sus productos en polvo, una emergencia humanitaria que ha generado impactos que se extienden mucho más allá de los primeros días de atención, cuando miles de personas han debido abandonar temporalmente sus hogares, reorganizar su vida cotidiana tras esta situación de desastre. Sabemos que el acceso a alimentos nutritivos se convierte en un factor clave para la recuperación y el bienestar de las familias. En este contexto, la leche representa una fuente importante de nutrición, especialmente para niños y adolescentes, por lo que esta marca está buscando transformar el consumo cotidiano en una oportunidad de apoyo colectivo. Así que por cada kilogramo vendido de algunas marcas específicamente de este rubro en presentaciones en polvo, la empresa entregará el equivalente a 31 gramos de producto a organizaciones no gubernamentales. Parte de su compromiso social, y además, bueno, lo conversábamos ayer con nuestro invitado, es ver cómo reformar el tema del emprendimiento y también el empresariado, cómo a través de su trabajo están aportando y buscando transformar esos conceptos en la reconstrucción necesaria de nuestro país, que debe ser desde todas las aristas. Avanzamos, y es que herederos de Osvaldo Cisneros reclaman judicialmente confiscación de activos petroleros. Esto lo dice Bloomberg. Ellos están reseñando esta información que está rodando a través de los medios internacionales, y es que a través de un comunicado, el asesor jurídico Delta Finance, Juan Domingo Alfonso Paradisi, comentó que el Ministerio de Hidrocarburos de Venezuela inició la revocación y es responsable de la confiscación con respecto a este tema. A través de un comunicado y a través también de un proceso judicial, los herederos del fallecido empresario Osvaldo Cisneros acusaron al gobierno de Venezuela de confiscar injustamente los derechos de perforación petrolera y otorgárselos a una empresa estadounidense. Según publicó Bloomberg, a través de esta firma de abogados, ellos indicaron que se despojó de sus activos y control operativo por medio de un proceso de sanciones arbitrarias, donde en este comunicado de la empresa destacan que a la compañía se le adeudan 2.000 millones de dólares, y los activos decomisados incluyen una participación en los derechos de perforación en la región del Cinturón de la Faja Petrolífera del Orinoco, de las zonas más ricas petroleras en el país, y el gobierno venezolano pues habría transferido los activos a la firma productora de petróleo y gas estadounidense Pacific Coast Energy. Por su parte, el asesor jurídico de Delta Finance, Juan Domingo Alfonso Paradisi, acotó en este comunicado aparte que el Ministerio de Hidrocarburos inició esa revocación y es responsable de la confiscación. Inicia entonces a nivel judicial este tema por parte de los herederos de Osvaldo Cisneros con, por supuesto, judicialmente reclamando la confiscación de estos activos petroleros. Bueno, bastante delicado el tema, pero ya inició a través de las leyes, lo que es el tema de su revocación, la confiscación y además también, sobre todo, la deuda de 2.000 millones de dólares que llama bastante la atención. Avanzamos, y es que Venezuela firmó alianzas estratégicas con algunas empresas para el desarrollo energético de nuestro país. A través de bancaynegocios.com siguen reseñando estas informaciones, algunas alianzas importantes que está realizando nuestro país y la agenda de trabajo de la delegación venezolana que se encuentra en Estados Unidos seguirá con la promoción de la Energy Week, un evento de alto nivel que se celebrará en Venezuela en febrero del 2027 y bueno, están buscando proyectar ese potencial energético de nuestro país, específicamente en el sector petróleo, gas y petroquímica ante las inversiones globales. Muy importante destacar que la ministra de Hidrocarburos, Paula Henao, firmó un contrato de participación productiva de hidrocarburos con la empresa Hunt Oil con el fin de desarrollar y apalancar la producción petrolera de los campos Caro y Caricito. Asimismo, suscribieron una alianza con una de las compañías más importantes a nivel internacional para los servicios de atención del estudio integrado de yacimientos y la caracterización de todas las áreas a lo largo del país, una de las áreas olvidadas, por cierto, durante varios años, pero que en este momento ya se está reactivando con estos inversionistas. Importante destacar que esta empresa es una de las principales en servicios y tecnología de yacimientos petroleros más grande del mundo, que ayuda a compañías energéticas a buscar perforar y producir petróleo y gas. Por su parte, Hunt Oil es la firma privada de exploración y producción de petróleo y gas más grande de Estados Unidos, operando en diversos países como Yemen y Perú. Esta delegación venezolana, entonces, está buscando estos espacios de cooperación internacional, una agenda de trabajo que, bueno, busca la promoción a través de este Energy Week, que creo que en el 2027 va a ser crucial, muy importante, con una cobertura periodística que estoy segura también va a ser bastante importante, porque siempre la mirada es a la Venezuela 2030, incluso a nivel global, y cómo incluso con todo esto que ha pasado, el doblete sísmico, las inversiones o los inversionistas siguen posando su mirada sobre nuestro país. Nos vamos a una pausa. Usted manténgase conectado allí a nuestra señal. Recuerda que estamos completamente en vivo y en directo también transmitiendo a través de YouTube. Puede también saludarnos, comentarios para nuestro programa y agradecemos a todas las personas también que a esta hora nos escuchan a través del streaming en la www.radiofeyalegrianoticias.com. Ya venimos con mucho más.
7: 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Una y 14 minutos. ¿Sientes que tus ocupaciones limitan tus ganas de estudiar? 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
8: Ya estamos de vuelta. Esto se llama En Este País, un espacio a través de la Red Nacional de Radios de Fe y Alegría, diseñado, producido específicamente para nuestros emprendedores, para nuestros empresarios, la manera de hacer negocios hoy en nuestro país, y queremos generar esta hoja de ruta para que usted pueda disfrutar a través de nuestra red este contenido de alto valor. Y sí, también puede descargar nuestro aplicativo, está disponible para iPhone y Android, puede hacerlo y se llama Radio Fe y Alegría Noticias, contenido multimedia para que usted pueda disfrutar, además de todo el trabajo periodístico, de aliados, la gente que está trabajando con nosotros a través de nuestra Red Nacional de Radios de Fe y Alegría. Ya le mencioné que somos más de 23 a nivel nacional trabajando por y para Venezuela. Comenzamos también a mostrarle cuál es el trabajo de nuestros periodistas de la Red Nacional de Radios de Fe y Alegría. Esta vez nos vamos a San Fernando de Apure, y es que bomberos celebran su día hoy, Día del Bombero, y lo felicitamos a todos aquellos que están en sintonía a través de nuestras radios, pero también aquellos que están sintonizando a través de YouTube Radio Fe y Alegría Barquisimeto como señal matriz. Los bomberos de San Fernando celebran su día destacando que están preparados para seguir atendiendo emergencias por incendios forestales y quemas provocadas. Nuestro compañero Efraín León con la información.

ha sido parte de un trabajo conjunto desde los bomberos de San Fernando, justamente en esta preparación por las emergencias que se han presentado. Recuerde, estamos atravesando por el fenómeno del Super Niño, como llaman algunos conocedores o científicos. También tuvimos la oportunidad de compartir con algunos expertos en la Red Nacional de Radios de Fe y Alegría y decían que no se llama Super Niño, es el fenómeno del niño simplemente. Y además los cuerpos de seguridad se están preparando a nivel nacional justamente para poder atender cualquier emergencia que se pueda presentar en el caso de los incendios forestales y quemas provocadas. Acá también hacemos el llamado de atención para que usted pueda tomar conciencia, evitar lanzar algún objeto que pueda ser nocivo, que pueda causar algún incendio, pero sobre todo también reportarlo a tiempo, porque creo que el tiempo juega mucho en contra cuando son o cuando se extienden este tipo de incendios. Así que bien pendientes con eso. Celebramos también esta iniciativa de los bomberos de San Fernando de Apure con respecto a ello y además también la celebración de su día, porque es un trabajo heroico en nuestro país. Adicional a eso, pues tenemos en nuestra sección de El Mundo, el emprendimiento y los emprendedores de en este país, cómo a través del esfuerzo de tantos años, desde el año 2007 en Óptica Metrópolis, han estado en Barquisimeto, Estado Lara, compartiendo trabajo, pero además también innovación y tecnología. Esta vez lo hacemos con un trabajo especial por parte de nuestra compañera Alejandra Colmenares. Ella nos trae este material sobre un emprendedor admirable en la ciudad crepuscular, en Barquisimeto. El Centro Óptico Metrópolis se mantiene innovando y aportando en el rubro desde el año 2007. Escuchemos.

0: Y excelente esta iniciativa de parte del Centro Óptico Metrópolis, pero sobre todo la historia de resiliencia y de trabajo, esfuerzo diario. Desde el año 2007, ellos trabajando, ya están, bueno, prácticamente arribando a una cantidad de trabajo de años en la ciudad crepuscular. Y sabemos también que el rubro óptico está cambiando, todos los días cambia, pero la importancia, además, de seguir trabajando, formándose y ofreciendo la mayor calidad. Lo conversábamos y siempre lo digo que aprender de las personas, de los expertos, de los coaches que nosotros traemos para el programa en este país, para compartir con ustedes también sus experiencias. Bueno, nos hablaban de cómo a través de la formación, de la innovación, pero sobre todo ese liderazgo que viene directamente desde las emociones del emprendedor, es muy importante para que eso pueda verse proyectado y para poder escalar a mediano y largo plazo. Así que saludamos, le enviamos un saludo y felicitamos a la gente de Centro Óptico Metrópolis con respecto a este trabajo que están realizando, admirable y además también bonito con responsabilidad social, que también es muy importante. Gracias a todos ustedes también por estar allí compartiendo estas experiencias. Y si quiere usted formar parte de esta lista de emprendedores maravillosos que nos acompañan, que cuentan sus historias, puede escribirnos a través del chat, a través de YouTube, directamente Radio Fe y Alegría Barquisimeto, o también puede seguirnos a través de nuestras redes sociales. Estamos en Instagram, también nos puede encontrar como arroba Radio Fe y Alegría, arroba Fe y Alegría B. Para nosotros es un inmenso placer poder compartir con ustedes este contenido multimedia. Recuerde que Radio Fe y Alegría Noticias Venezuela está sumándose a ser radio que se ve. Ya estamos en las multiplataformas y nos encanta poder mostrarle el trabajo especial que hacemos desde la cabina y además también desde las calles de toda Venezuela. Así que además recuerde que puede disfrutar de nuestras notas web a través de la www.radiofeyalegrianoticias.com. Y a esta hora nos toca ir a una nueva pausa. Manténgase allí conectado a nuestra señal y además también al regreso tendremos una entrevista especialísima en este bloque de programa que tanto me encanta con Elías Rodríguez, quien es el presidente de la Cámara Venezolana de Emprendimiento, CAVEMPRE, para conversar un poco sobre su trabajo, trayectoria, pero además también cómo empieza esa informalidad con los emprendedores y ya luego al trabajar, al trabajarse a través del tiempo, ellos logran ya consolidarse y registrarse como una gran empresa. Ya venimos con mucho más.
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2: Una y 26 minutos.
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0: Y ya estamos de vuelta, completamente en vivo y en directo. Esto se llama En Este País, un programa diseñado, producido por periodistas, comunicadores sociales de la Red Nacional de Radios de Fe y Alegría para Venezuela y el mundo entero. Recuerde que usted puede, además, escucharnos donde sea que se encuentre a través de nuestro streaming Radio Fe y Alegría Noticias.com. Qué chévere es que usted pueda además descargar nuestro aplicativo, se llama Radio Fe y Alegría Noticias, está disponible para iPhone y Android, contenido multimedia periodístico y de alto valor para que desde su celular pueda disfrutarlo. Recuerde, somos más de 23 emisoras interconectadas en el país para poder brindarle desde el Movimiento Fe y Alegría toda la información recabada de primera mano, responsable y veraz por parte de nuestro equipo. Y haciendo una actualización con respecto a lo que ha ocurrido con los comerciantes en las zonas de desastre tras el terremoto, bueno, tras el doblete sísmico ocurrido en nuestro país, suena bastante contradictorio, pero ya algunas zonas se están reactivando, sobre todo las que están, en el caso de La Guaira, bien cercanas al aeropuerto de Maiquetía. Las zonas de desastre definitivamente todavía se mantienen con trabajos de remoción de escombros, de revisión, recolección, clasificación. Hay un punto luego del desastre donde justamente ya los colaboradores e incluso colaboradores internacionales se encuentran en este proceso y además también las organizaciones están trabajando arduamente por poder colaborar, por poder ayudar, por poder sumar a las personas que se encuentran en estos sectores. En el caso de Cáritas, y siempre hacemos el llamado para que las personas que se encuentran dentro y fuera del país puedan sumarse, porque todavía queda mucho trabajo por hacer, hay demasiado trabajo por hacer, y en el caso de Cáritas se encuentran realizando un trabajo magistral. Por supuesto, Fe y Alegría ha estado acompañándoles en el caso de cobertura periodística para saber cómo es este proceso bastante arduo, complicado, desde las zonas de desastre por y para la gente. Ahora ya la fase de apoyo se encuentra justamente desde las parroquias de las zonas que han estado allí con respecto al desastre, están haciendo entrega de kits, están haciendo entrega de insumos justamente a las familias afectadas, pero a través de la Iglesia Católica, que es lo importante. Así que si usted va a apoyar, hay organizaciones de alto valor, de mucha trayectoria, que están apoyando con respecto a esta situación. Y bueno, no solo eso, sino también la oportunidad de poder ayudar a nuestros hermanos venezolanos. Sabíamos que después del 24 de junio no iba a ser fácil, no iba a ser un proceso donde con una varita mágica ya las cosas se solucionaran. Sabemos que luego de un desastre natural lo que viene no es fácil, pero sumarnos, las redes de apoyo, consolidarlas, eso definitivamente va a tornar en mejores resultados, en apoyo real a las personas afectadas, a las zonas afectadas y a la reactivación de la economía. Y nos vamos con la entrevista del día de hoy. Como les mencioné, bueno, compartir con expertos en el país es maravilloso porque, bueno, definitivamente es una guía para los emprendedores, para los empresarios. Y hoy tenemos el inmenso placer de compartir con Elías Rodríguez, él es presidente de la Cámara Venezolana de Emprendimiento, CAVEMPRE. Bienvenido, bienvenido Elías a Radio Fe y Alegría Noticias, como siempre. ¿Cómo te encuentras?
1: Muy buenas tardes, gracias por la invitación.
0: A ti, Elías, por compartir con nosotros esta conversa tan interesante, tan necesaria para el país en este momento. Bueno, sabemos, Elías, que muchos emprendedores empiezan con la informalidad por miedo a los trámites, pensando, bueno, que quizás registrarse es solo para grandes empresas. Desde tu perspectiva legal, quizás en qué momento exacto el emprendimiento necesita un blindaje jurídico para no perder ese riesgo capital, esa inversión.
1: Bueno, mira, nosotros desde la Cámara, y no solo desde la Cámara, sino todos los gremios en general, estamos en contra de todo lo que es la informalidad. aupamos, apoyamos e impulsamos la formalidad de los modelos de negocio. En cuanto al sector emprendedor en general, es importante que ellos o aquellas personas que están iniciando sus modelos de negocio, una vez que completen las fases previas, entiéndase primero lo que es todo lo que está vinculado con el área formativa, no solo en el área gerencial, sino en lo que está asociado a su producto o servicio que ofrecen. Una vez que validan esa idea o ese proyecto logran construir el modelo, el MVP, o el producto mínimo viable, se les invita a partir de ese momento, que es cuando ya están listos para iniciar operaciones, a darle formalidad a su modelo de negocios, bien sea bajo la figura del certificado de emprender juntos, que otorga una especie de personalidad jurídica, o cualquiera de las distintas aristas que existen en nuestra legislación venezolana. Pero siempre, siempre y siempre, en todo momento, es fundamental que esos modelos de negocios estén constituidos formalmente.
0: Creo que es necesario que el emprendedor de hoy pueda tener esta perspectiva, sobre todo con el tema del marco jurídico, que es muy importante, porque cuando se va a poner sobre la mesa una inversión, bueno, siempre como que el temor es ese, Elías. Hoy hay muchos que quieren vender fuera de Venezuela, usando redes sociales, quizás plataformas digitales. Como especialista en derecho internacional privado, según tú, ¿cuáles son los errores legales más comunes, quizás al intentar internacionalizar un negocio, o cómo se puede evitar esto?
1: Mira, el error más común que cometen los emprendedores es asesorarse con estos asesores o estos gestores, por decirlo de alguna manera, de la plaza más cercana. Cuando estos emprendedores buscan asesoría, bien sea por internet, bien sea con las herramientas de inteligencia artificial, bien sea con profesionales o empíricos no capacitados, esa amenaza, que es la que le tiene la mayoría de los comerciantes en general, no solo el sector emprendedor, a las cargas tributarias, al que si yo no he terminado de abrir puertas o iniciar operaciones, me va a llegar el SENIA o cualquier ente fiscal o parafiscal a sancionarme, a multarme y demás. Incluso cuando nos vamos muchísimo más allá, cuando es intentar colocar nuestros productos o servicios fuera de nuestras fronteras, si no contamos con asesoría real, oportuna, específica y experta en las distintas áreas que requieren, no solo en el área legal, sino en el área financiera, en el área contable, en el área gerencial, en el área de comunicaciones, el fracaso está a la vuelta de la esquina. Las sanciones están a la vuelta de la esquina. Es verdad, tenemos hoy día una carga tributaria altísima. Que no solo el sector emprendedor, sino todo lo que tiene que ver con el tejido empresarial venezolano afronta a diario, y que las sanciones también están, a la, el, son otra de las grandes amenazas y están latentes en cada una de las distintas aristas por las distintas regulaciones que existen, y que no existe un baremo o un catálogo específico donde el particular pueda consultar de forma fácil, práctica, efectiva y eficiente sus deberes y obligaciones. No es menos cierto que si ellos cuentan, y soy bastante enfático con esto, se cuenta con una buena asesoría, el riesgo de sanciones, el riesgo de fracaso, el riesgo de que cuando tú importas o exportas tu producto o incluso hasta el mismo servicio fuera de nuestras fronteras, el riesgo de que el del fracaso es muchísimo menor.
0: Sí, siento que cuando se trata de la parte internacional esto también es bastante delicado y por eso como no salirse de ese espacio que tú mencionabas, la visión debe ser importante, ¿no? Sobre todo cuando incluso llega la idea de negocio para ellos. Bueno, en el caso desde tu visión como presidente de Cabempre, ¿cuál dirías que es el mayor obstáculo real al que se enfrenta un emprendedor venezolano hoy? Y quizás la mayor fortaleza frente a estos retos.
1: Mira, más allá de retos o de fortalezas, porque no es solo una situación venezolana, sino el planeta en general, o la mayoría de los países del mundo afrontan retos o vicisitudes en el camino. Y más allá de buscar todos estos retos, perdón la redundancia, que existen a nivel nacional, Y cuando hablo de nacional, no solo hablo del país en general, sino hasta de las más pequeñas regiones del país. No es menos cierto que les sugiero enfocarse en los problemas que ellos pueden solventar. Detectar cuáles son las fallas que ellos están cometiendo. Mira, según nuestra experiencia, no solo dentro de la cámara, sino en el medio en general, que tengo muchos años trabajando en el sector empresarial del país, los mayores retos están asociados a lo interno con la falta de formación, la falta de capacitación, no solo en el ámbito gerencial, sino en el ámbito del producto o servicio que van a ofrecer. Uno de los grandes errores que cometen los emprendedores es decir, bueno, mira, yo voy a emprender porque ya mis fuentes de ingresos tradicionales no me son suficientes. Esto es lo que se llama emprendimiento por necesidad, porque yo necesito resolver comprarle los cuatro cauchos al carro, los dos cauchos a la moto. Entonces voy a inventarme X modelo de negocios, pero de ese modelo de negocios, vamos a poner un ejemplo, el área textil, por decir un área, un sector, donde yo no conozco los distintos tipos de telas que existen, los distintos tipos de máquinas de coser. Es más, yo no conozco ni siquiera cómo se prende una máquina. Pero yo pienso que como empleado, yo he visto que a mí me contratan porque soy experto en X área. Yo voy a hacer lo mismo como emprendedor, voy a contratar expertos en las distintas áreas que requiere mi modelo de negocio, pero yo no tengo formación de ningún tipo en eso. Delego la responsabilidad del desarrollo del producto o servicio en los empleados sin tomar en cuenta que en cualquier momento puede pasar X, Y o Z circunstancia donde ellos se agrupen, se pongan en huelga, renuncien o lo que sea, y el modelo de negocios queda en el aire.
0: Pero no solo
1: También
0: eso,
1: es.
0: creo que también el tema de la inteligencia artificial, Elías, está jugando un papel, bueno,
1: Eso
0: bastante
1: es,
0: importante.
1: sin duda. La inteligencia artificial para nosotros es una herramienta fundamental, donde nos ahorra y nos reduce la carga de trabajo. Es total y absolutamente cierto. Pero los operadores de esa inteligencia artificial tienen que ser expertos en el área que están trabajando. Por ejemplo, hoy en día, todo lo que tiene que ver con el área tecnológica, desarrollos de software, desarrollos de aplicaciones, construcción de páginas web, en fin. Muchos de estos programadores que tienen años de experiencia en el área de programación se están apalancando en la inteligencia artificial para desarrollar de forma más rápida, eficaz y eficiente sus productos. Pero, y aquí es donde voy en la importancia de esto, ellos tienen los conocimientos teóricos, prácticos y la experiencia para validar que el producto que está generando la inteligencia artificial está acorde o requiere tal o cual modificación. Ahora, una persona totalmente inexperta que se apalanca sobre cualquier plataforma o cualquier proveedor de inteligencia artificial y cree fehacientemente lo que la IA le está arrojando, sin tener ni siquiera el mínimo interés o la mínima intención de validar a ver si lo que le está ofreciendo, el resultado que le está ofreciendo, es cierto, el desastre será magnífico. Ahora, si cuenta con la experiencia, sin duda, la inteligencia artificial es una herramienta fundamental.
0: Por eso la
1: Y en
0: formación es
1: esto va.
0: importante. Y no solo eso, sino que también nos decían otros expertos que cuando se usa la inteligencia artificial justamente de manera irresponsable o quizás sin experiencia, parece que los modelos de negocio se generan en copia, en cadena, ¿no? Entonces no hay una esencia como tal.
1: Sin duda, sin duda. Mira, una de las recomendaciones que doy yo en las distintas charlas y demás que brindamos desde la cámara, sobre todo aquellas personas que ya tomaron la decisión de independizarse, de impulsar un modelo de negocios, de emprender, en fin, bien sea como emprendedor real o como algo que nosotros denominamos empresarios emergentes. Y es importantísimo que las personas tengan claro qué es emprender y de qué se diferencia del comercio o del servicio tradicional. Pero más allá de eso, es fundamental que cuando la persona ya toma la decisión de hacerlo, pero no tiene ni idea a qué se va a dedicar, es importante que detecten o identifiquen hacia dónde van sus pasiones, qué es lo que les gusta, qué es lo que de verdad los mueve. Conecten esa pasión e identifiquen una necesidad bien sea local, regional o incluso nacional, y construyan sobre eso un modelo de negocio. Esto les da garantía o les resta, les da mayores probabilidades, mejor dicho, de éxito a su modelo de negocios. Es importantísimo que estas personas que hoy están pensando en instalar o fundar un modelo de negocios o un emprendimiento, para decirlo de forma más clara, no persigan el dinero como meta. Es importante esto, porque cuando establecen como meta el dinero y logran satisfacer la necesidad por la cual embarcaron esa meta de dinero, pierden interés en el modelo de negocios. Pero cuando lo hacen por pasión, por convicción, por deseo y porque están viendo el resultado y están satisfaciendo la necesidad, bien sea local, regional o incluso nacional, la consecuencia de ese buen producto o buen servicio que ellos ofrecen va a ser el ingreso, pero nunca la meta. Y eso es importantísimo, y por eso hago tanto énfasis a que todos tus radioescuchas les llegue este mensaje, sobre todo a esas personas que están pensando en iniciar un modelo de negocios o ya lo están haciendo y la realidad les exige que ese modelo sea recalibrado, tomen en consideración esto que les acabo de mencionar.
0: Creo que esa palabra es muy clave en esta entrevista, Elías. Recalibrar y sobre todo no pensar siempre en el dinero como meta, porque entonces ahí también se pierde como ese centro, ese núcleo o esa piedra angular de trabajo, ¿no? Bueno, me encanta la conversación que estamos teniendo porque además creo que es clave para nuestra gente, para nuestros suscriptores y para nuestros radioescuchas. Te invito a que te mantengas allí, Elías, conectado con nosotros, a toda nuestra gente también. Nos toca hacer una pausa y ya venimos con mucho más del programa En este país a través de la Red Nacional de Radios de Fe y Alegría.
2: Luego de esta pausa, seguimos analizando la realidad y sus oportunidades en este país. Una y 45 minutos.
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0: Seguimos con mucho más de En este país, este espacio especial de lunes a viernes de 1 a 2 de la tarde para acompañarle, para orientarle, pero sobre todo de la mano con expertos, coach, conocedores del área de emprendimiento y empresariado. Bueno, ¿qué nivel el día de hoy de entrevista con Elías Rodríguez? Él es presidente de la Cámara Venezolana de Emprendimiento, CAVEMPRE. Elías, conversábamos un poco sobre los retos, sobre la informalidad que con la que inician muchos emprendedores y, bueno, la meta de llegar a la perspectiva legal, pero sobre todo, todo el blindaje que se necesita en base a ello. Bueno, todo el que tiene un negocio, Elías, se choca tarde o temprano con socios difíciles, clientes que no pagan o quizás proveedores que incumplen. Desde tu perspectiva y experiencia en la resolución de conflictos, ¿qué herramienta de negociación deberían usar los emprendedores para manejar quizás estos problemas?
1: Wow, mira, las sociedades y los modelos de negocio en general, el primero, es importante que las personas tengan clara que una persona solo como promotor o impulsor de esos modelos de negocios, siempre debe contar, a nuestra recomendación, preferiblemente con 3 socios. Uno, que sea experto en el área de ventas. Un segundo, que sea experto en el producto o servicio que están desarrollando. Y un tercero, que sea experto en el área de administración y gerencia. Cuando hablamos de socios, y lo pongo así como ejemplo, una sociedad es incluso muchísimo más compleja la relación que se desarrolla entre estos actores que un matrimonio civil. Porque en el matrimonio existen 2 personas, pero están vinculadas por el ámbito afectivo. En cambio, los socios comerciales están vinculados por la conveniencia y por el interés de sacar adelante el proyecto o el producto o servicio que van a desarrollar, cuyo último fin es el que ser retribuidos económicamente. Al tener esa característica, este tipo de relaciones son muchísimo más complejas de llevar que un matrimonio normal. Con esto quiere decir que los problemas, las discusiones y demás que se van a suscitar entre los distintos socios están a la vuelta de la esquina. Importantísimo es tener una inteligencia emocional suficientemente sólida, tener claro

0: Que bueno, si se trata de familia, creo que también la cosa es un poco más profunda, ¿cierto?
1: Muchísimo más compleja. Cuando
0: Total.
1: hablamos de sociedades entre familiares es mucho, mucho, mucho más compleja. Igual que cuando hablamos de sociedades entre amigos, que primero nace la amistad y después construyen una sociedad, ahí la cosa se hace muchísimo más compleja porque no sé, realmente no entiendo qué es lo que pasa en la mente de muchas personas que dicen, bueno, como yo soy familiar o yo soy amigo, yo tengo preferencias o tengo prerrogativas donde a los demás se les prohibió algo, pero yo sí lo puedo hacer. Entonces, ahí hay un mundo bastante complejo. Es importantísimo tener y para evitar, para evitar no, pero reducir al máximo estos riesgos, es importante tener muy en claro las funciones y responsabilidades de cada uno. Tener muy en claro las responsabilidades contractuales y legales que se tienen dentro de ese modelo de negocios, para que con base a esto, el socio 1 no invada las atribuciones del socio 2, el socio 2 no sabotee sin querer o queriendo la labor o el desempeño que viene haciendo el socio 3. Que al
0: Clave.
1: final del día, estas disputas entre socios impactan sobre los empleados, bien sean directos o indirectos, y terminan de una u otra manera destruyendo los modelos de negocio.
0: Y pasa también a veces ese autosaboteo, bueno, no sé si por falta de conocimiento, creo que incluso eso viene desde el seno del hogar, porque allí, esa es la primera gran empresa, la familia, cómo nosotros en la familia nos vamos ya desempeñando. Cada quien en su área, desde el hogar, pero con límites y con responsabilidades. Entonces, cuando ya la persona va a estos ámbitos ya de negocios, pues también juega en contra cuando no se saben delimitar las cosas. Elías, muy clave esto. El tiempo en radio es rápido y además también de las multiplataformas. Pero para cerrar, Elías, si pudieras darle un consejo clave, tanto legal como estratégico, a esa persona que nos escucha, que tiene un proyecto en mente o que está en las zonas de desastre tras el doblete sísmico, pero que, bueno, tiene miedo, lo perdió todo o todavía no sabe cómo empezar.
1: Mira, el miedo no tiene que transformarse en una parálisis de la persona, sino en todo lo contrario. Todos, de una u otra manera, tenemos miedo, incluso hasta para respirar. Pero el miedo tiene que transformarse en un motor de impulso para hacer y ejecutar las cosas cada día mejor. Como consejo, les puedo dar a los radioescuchas: Emprende Venezuela, sigues este. Fue y seguirá siendo un país de oportunidades, un país de progreso, un país de evolución, un país de construcción. El que lo ponga en duda, oye, lo invito a comparar cuáles son las ventajas a nivel comercial de establecer un modelo de negocios dentro de Venezuela y se compare a nivel de rentabilidad, a nivel de escalabilidad, a nivel de tiempo invertido con los países de la región. Y solo se dará cuenta de que Venezuela, con todas las vicisitudes que estamos atravesando, sigue siendo un país de oportunidades. Crean en su país, apuesten en su país, pero es importantísimo que no hagan las cosas a la ligera. Construyan bien su idea. Esa idea, transfórmenla en un modelo de negocios sólido, robusto, con todos y cada una de las aristas y requisitos que debe contener. Validen su idea, no crean que tienen el unicornio, no crean que tienen la idea de los 1.000 millones, no crean que tienen la idea que a nadie más se le ha ocurrido. Si no quieren compartirla para validarla, verifiquen por internet, en Google o cualquiera de estas herramientas de búsqueda online, esa idea de negocios. Y apuesto lo que quieran, que van a conseguir al menos 10 personas en el mundo que están haciendo exactamente lo mismo que a ellos se les ocurrió. Y si por casualidad no lo consiguen, los invito a investigar un poquito más a fondo y van a conseguir esas mismas 10 modelos de negocio, esos mismos 10 proyectos que intentaron hacer exactamente lo que ellos están haciendo y fracasaron. Enfóquense en ver por qué fracasaron para que a ustedes no les ocurra. Déjense orientar, escuchen a su público, no se dejen, no se cieguen, no persigan el dinero como meta. Construyan, crean en su proyecto, crean en su modelo de negocio, sean constantes, disciplinados y cuenten con la Cámara Venezolana de Emprendimiento, que siendo o no agremiados, de una u otra manera, nosotros lo vamos.

0: a apoyar, orientar y para que al final del día crezca, que es lo que nosotros de una u otra manera perseguimos, porque en la medida que tengamos más modelos de negocios sólidos, robustos, escalables y con duración y perdurabilidad en el tiempo, tendremos una economía más sólida que al final del día beneficie al país y a todos y cada uno de nosotros.
1: Construirse para construir un modelo de negocio sólido, y ese concepto me encanta. Elías, tus redes sociales, para que la gente, además también a la cámara, pueda seguirla, ese trabajo tan especial que hacen.
0: En todas nuestras redes sociales es @cavempre.bzla, BZLA, Venezuela abreviado, Cavempre, Cámara Venezolana de Emprendimiento, y pueden contactarnos también vía WhatsApp, única y exclusivamente por WhatsApp, ese número no recibe llamadas telefónicas, al 0412-607-7241. Por ahí nosotros estamos prestos a brindarles todo tipo de acompañamiento y asesoría de forma gratuita, sin ningún límite. Obviamente, si son agremiados, reciben muchos más beneficios, pero esto no está limitado al sector en general.
1: Espectacular. Elías Rodríguez, presidente de la Cámara Venezolana de Emprendimiento. Siempre bienvenidos, Elías, a los micrófonos de Radio Fe y Alegría Venezuela. Gracias.
0: Gracias a ustedes por la invitación.
1: Y a ustedes también, gracias por estar atentos a cada palabra durante esta entrevista con Elías Rodríguez, que creo que ha sido magistral, una hoja de ruta completa para usted que tiene una idea de negocio en mente, que quiere emprender, que quiere hacer las cosas bien en este país o que forma parte del grueso de empresarios de Venezuela, pero que por alguna razón quizás algo no está saliendo bien. Recuerde que en el caso de los emprendedores se empieza bajo la informalidad, pero hay algunos trámites importantes para consolidarse y convertirse en una gran empresa. Redes sociales de Cavempre ya listas, ya las dio Elías para que usted pueda seguir su trabajo. Y hoy, como siempre, lo hemos hecho posible un equipo completo de profesionales de la radiodifusión en el país, en el control técnico, audiovisuales y producción, Fernando Rivas y Estefanía Alvarado, en la subdirección de comunicaciones, Wirmelis Villalobos, en la coordinación de producción y programación nacional, Anthony Galindo en la conducción. Durante este mes está su servidora Josimar Pereira compartiendo con ustedes, además, junto a periodistas, comunicadores y emisoras de Radio Fe y Alegría Noticias, bajo la dirección de la profesora Vidalina Campos, como siempre, invitándoles mañana a compartir de 1 a 2 de la tarde en este programa En Este País, todos los lunes, de lunes a viernes, con ustedes, y además la reposición y todo el contenido multimedia a través de Radio Fe y Alegría Barquisimeto en YouTube. Hasta luego.
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4: 1:59.
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0: 2:14.
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0: y 29 minutos.
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0: y 44 minutos.
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0: A esta hora presentamos el siguiente avance cardenal de Radio Fe y Alegría con todas las voces.
1: A esta hora damos inicio a este avance informativo local. En el Centro de Historia Larense, la Asociación de Cronistas de Lara inauguró una expresión por el Día Mundial de la Fotografía.

0: que con imágenes de los siglos XIX y XX y ponencias sobre la evolución del oficio, homenajea a Barquisimeto como la ciudad más retratada de Venezuela y permanecerá abierta hasta septiembre, invitando a la comunidad a celebrar su identidad y memoria. Recuerde que esta y otras informaciones usted puede ampliarlas en nuestra página web radiofeyalegrianoticias.com. Reporto para ustedes, Alejandra Colmenares.
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2: 2:57.
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6: Cuando apoyamos a una madre, no solamente estamos acompañando a una mujer, estamos ayudando a construir el comienzo de una nueva vida. Sean bienvenidos y bienvenidas a su programa Zona Dinámica. Cada jueves a partir de las 3 de la tarde nos complace acompañarles en esta dosis semanal de aprendizaje, buena vibra y orientación para la vida real. Y es que en Zona Dinámica crecer juntos es parte del camino. Laboramos para ustedes bajo la dirección de la profesora Raiza Mogollón. En la coordinación Rosender Evíez, Joamir Noguera en la producción general, quien tiene el inmenso placer de acompañarles, Naivik Alejandra, certificado de locución 59725, productor nacional independiente 32306. Agradecemos a cada uno de ustedes por acompañarnos jueves a jueves y disfrutar junto a nosotros una nueva dosis de aprendizaje. Estamos hoy súper felices, súper complacidos porque estaremos conversando un tema maravilloso sobre la lactancia materna. Y es que el pasado 7 de agosto se celebró la Semana Mundial de la Lactancia Materna. Para ello tenemos una invitada súper especial, la pediatra puericultora Roselena Mois, quien con todo gusto y profesionalización nos va a acompañar y nos va a compartir sobre este tema. Hoy vamos a derribar mitos sobre la lactancia materna y por supuesto vamos a brindar orientación real a esas mamitas que tanto lo necesitan. Hola doctora, ¿cómo estás? Bienvenida a Zona Dinámica.
2: Gracias, Naivit. Encantada de estar nuevamente acá, de poder instruir, acompañar y siempre guiar a esas mamitas, a esas familias que tanto lo necesitan. Hoy un tema tan especial que es la lactancia humana.
6: Sí, no podemos dejar pasar ese tema tan importante porque no solamente estamos brindando apoyo a una mamá, no solamente acompañamos a una mujer, sino que estamos ayudando a construir el comienzo de esa nueva vida, como lo es el bebé que está recibiendo ese regalo extraordinario. Mira, no hay palabras, creo, para describir lo extraordinario como lo es el milagro de la lactancia materna.
2: Así es la nutrición perfecta. Imagínate que han intentado igualarla con fórmulas y aún así no se compara.
6: Y creo que jamás se va a poder llegar a lo que es la lactancia materna como un regalo, como una vía de alimentación tan especial, tan maravillosa y puedo decir tan milagrosa como lo es esa conexión tan bonita, ese vínculo que Dios permite entre mamá y bebé a través de la lactancia materna. Bien, estamos en Zona Dinámica a través de Radio Fe y Alegría 97.5 FM con todas las voces. También transmitimos a través de la web www.radios.feyalegrianoticias.com. Les invito desde ya a seguirme a través de mi cuenta de Instagram, @naivikalejandra. Avanzamos con buena música acá en Zona Dinámica. Y al regreso, pues continuamos con este tema tan maravilloso como lo es la lactancia materna. Escuchemos de arrebato ese tema espectacular, Gente Luminosa.

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1: Son las 3 y 10 minutos de esta tarde. Estamos agradecidos con Dios por la oportunidad que nos brinda de estar en este lugar hoy para hablar sobre este tema tan maravilloso como lo es la lactancia materna. Recuerden que cuando apoyamos a una mujer en este tema de la lactancia materna, no solamente estamos acompañando a esa mamita, sino que la estamos ayudando a construir el comienzo de una nueva vida. Porque sabemos que lo primero que hace el pediatra al momento de que nace el bebé es colocarlo en el pecho, ¿verdad? De su mami para que la conozca, pero también a succionar, sí. Bueno, tú sabes más de todo esto, Roselena, y bueno, hoy nos vas a educar un poco sobre este tema. Mira, más allá de alimentar, de lo que se trata la lactancia materna, ¿verdad? ¿Por qué se habla tanto de la lactancia materna? ¿Por qué dedicar una semana, inclusive el mes entero, a hablar sobre la lactancia materna?
2: Bueno, continuamos hablando de la lactancia materna y seguiremos hablando de la lactancia materna porque cada día se demuestran más sus beneficios, el impacto positivo que tiene, no solamente en el bebé, sino en la mamá, en la familia, en la sociedad. Es un recurso que no tienes que pagar, que es tan perfecto para el niño, que tiene tantos beneficios. Imagínate, en el reciente terremoto, salvó vidas.
1: Sí.
2: Las madres, con el único recurso que tenían, que era su leche, lograron que sus hijos vivieran. Imagínate el poder tan increíble que tiene y que tiene un respaldo científico que cada vez crea más metas de seguir apoyando, de seguir describiendo sus efectos a corto, mediano y largo plazo. Además, se considera la primera vacuna de protección del bebé.
1: Wow.
2: Para su salud. Desde la ciencia, la leche materna no es solamente un alimento, es un tejido vivo que es capaz de transformar sus componentes, como es anticuerpos, nutrientes, y adaptarlos a las capacidades o los requerimientos que necesita ese niño día a día. Imagínate lo maravilloso que eso no tiene ningún producto comercial, y que además que tiene esos beneficios en el niño para protegerlo de enfermedades como la leucemia, como la diabetes tipo 2, también enfermedades como el síndrome de muerte súbita del lactante, que es un evento grave que puede ocurrir en el 60% de los niños que reciben lactancia materna exclusiva tienen menos riesgo de morir por esta causa que aquellos que recibieron fórmulas infantiles. Imagínate que varias complicaciones o enfermedades graves pueden ser prevenidas solamente tomando la tetica.
1: Excelente, wow. Con esta introducción tan maravillosa como lo fue el evento del pasado 24 de junio, donde muchísimas personas murieron, pero algunas madres pudieron preservar la vida de sus hijos, inclusive mayores de 2 años, uh-huh, a través de la lactancia materna. Son las 3:13 de la tarde, vamos a una pausa y ya regresamos con más de Zona Dinámica. Por supuesto, puedes escribirnos al 0416-355.

0: 6841 para cualquier comentario, para cualquier inquietud y también seguirnos en Instagram @naivicalejandra. Por allí estaremos transmitiendo totalmente en vivo.
1: Tres y 13 minutos.
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1: Tres y 14 minutos.
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1: Tres con 20 minutos de la tarde. Enviamos saludos a Yanira. Yanira está en sintonía vía Instagram. Ella está en Colombia. Gracias, Yanira, por tus saludos, por tus bendiciones, por tu sintonía. Continuamos hoy conversando con la doctora Roselena Mois. Ella es pediatra puericultor y pues ya nos ha hablado un poco sobre lo que son los beneficios, algunos de los beneficios de la lactancia materna para la salud del bebé. Qué importante es que la lactancia materna se reconoce como una vacuna, la primera vacuna de protección para los bebés. Ahora es importante también conversar, doctora, sobre lo que representa, los beneficios que representa la lactancia materna para las mamitas.
2: Exactamente. También hay beneficios para las mamás que pueden verse de forma inmediata y a mediano y largo plazo. Por lo menos los beneficios inmediatos es una recuperación más rápida después del parto. Esto es por la liberación de oxitocina, que va a favorecer la contracción de los músculos del útero para que este se vuelva a su tamaño original y okay, la mamá se pueda recuperar más rápido. Y además disminuye considerablemente la presencia de hemorragia posparto. También hay una protección mental, una protección emocional de la madre en proteger contra la depresión posparto, porque también con esa liberación de oxitocina la madre está más relajada, está en armonía, con una sensación de plenitud, que eso favorece más si ese proceso de la lactancia es acompañado y guiado de la mano de un profesional y bueno, con ese apoyo familiar. Eso podemos citar como inmediatos y resaltantes a mediano y largo plazo. Protege también contra enfermedades. Las madres que amamantan tienen menos riesgo de padecer diabetes tipo 2, también de enfermedades metabólicas, cardiovasculares, hipertensión, también pueden ser infartos.
1: Cáncer también he escuchado.
2: Cáncer, ajá, y también cáncer de mama puede estar protegido hasta en un 25% y el cáncer de ovario en un 30%. También enfermedad cerebrovascular puede ser prevenida a aquellas mamás que reciben, o sea, que dan su lactancia materna de forma exclusiva, tienen un mayor beneficio. También, aunque es poco conocido, pero también protege contra Alzheimer y contra la demencia en etapas posteriores. Eso también se han hecho varios estudios y se ha demostrado. Y también a la artritis reumatoide, ¿okay? Una enfermedad inmunológica grave que es prevenible o se reduce su posibilidad de aparición en aquellas mamás que han logrado dar el pecho, especialmente aquellas que lo dan de forma exclusiva los primeros 6 meses.
1: Y wow, son innumerables los beneficios de la lactancia materna, tanto en los bebés como en las mamitas que deciden lactar. Tú hablabas de esos primeros 6 meses exclusivos y podemos conversar un poco sobre lo que recomienda actualmente la Organización Mundial de la Salud al respecto de esos 6 meses de lactancia exclusiva.
2: La Organización Mundial de la Salud sigue recomendando que sea una lactancia materna a libre demanda durante los primeros 6 meses, sin horarios restringidos, en el cual no se ofrezca ningún alimento ni agua. El bebé no requiere agua, aún en tiempos cálidos. La lactancia materna le ofrece todos los minerales, vitaminas, anticuerpos y líquido justo para hidratarlo en cada etapa. Ya un bebé que recibe lactancia materna, se recomienda también que se haga desde la primera hora y en contacto piel a piel.
1: ¿Cómo esto de contacto piel a piel, doctora?
2: Que si es posible, o sea, que ese bebé haga algo, una herramienta llamada canguro, que es cuando el bebé está en contacto en el regazo de mamá, recibiendo esa tetica. Y si es posible, que esté sin ropita para que esté en ese contacto piel a piel recibiendo su lechita materna.
1: Ok, qué bueno.
2: Con el calor de mamá.
1: Qué bueno, no había escuchado eso. Ok, doctora, mira, hacemos este tipo de programas para educar a toda la audiencia, a toda nuestra sociedad con respecto a estos temas tan importantes y es momento de derribar algunos mitos, ¿sabes? Que sobreabundan en nuestra sociedad. Yo digo que hay muchos médicos sueltos, médicos que no se graduaron, pero no, mira, tú tienes que hacer esto y aquello. La tetica es cada tantas horas. Haz tal o cual cosa. Entonces, bueno, tenemos especialistas, tenemos médicos que son expertos en la materia, como es tu caso, la doctora Roselena Mois, pediatra puericultor, y vamos a derribar mitos, mitos y, por supuesto, aclarar cuáles son las realidades. Por ejemplo, si el bebé pide pecho muy seguido, es porque la leche de mamá ya no lo está llenando.
2: Eso es falso, eso es un mito. Muy probablemente esté ocurriendo o está atravesando un periodo llamado brote de crecimiento o brote de la lactancia, en el cual esa leche materna cambia en su composición para adaptarse a los requerimientos del bebé a nivel calórico, de vitaminas, minerales, y por esto el bebé puede cambiar en la actitud, en su conducta, puede requerir con mayor frecuencia, pedirlo a demanda y esto puede ser agotador, pero no significa que el bebé haya quedado con hambre o que tu leche no sea suficiente, sino que es una etapa que pasa cada mamá en un momento diferente, ¿ok? Y que tienes que saber que esto es transitorio y que va a durar algunos días y que pronto eso también se va a regular, no hay la necesidad de suplementar. Es tan solo una etapa.
1: Ok, por acá saludamos a Iván y saludamos a María Ángel Bermúdez y ella dice, total, todos dan su opinión, sí, todos se creen con derecho a opinar cuando estamos en ese proceso de lactancia materna. Excelente aclarar mitos, nos dice María Ángel, por supuesto, para eso estamos acá. Y bueno, otro mito quizás, hay madres que producen leche de mala calidad. Ay, mira, esa leche tuya no es buena.
2: Para nada, un mito. No tiene nada que ver con la realidad. La leche materna, como hemos mencionado, es una composición adecuada, perfecta para cada niño y no es de mala calidad, no es aguada, que también le dice, tu leche es agua. Eso no tiene sentido, ¿ok? Tiene todo lo que requiere, incluso a medida que el niño crece y que va pasando sus diferentes etapas. Esto es, así que ya
1: Un
2: saben,
1: mito.
2: un mito.
1: Ok, qué bueno aclarar. Durante la lactancia materna hay que evitar estos alimentos u otros alimentos porque pueden cortar la leche.
2: Falso, es un mito. La producción de leche materna no depende de lo que coma o no coma la mamá, depende de la succión efectiva que haga el bebé, porque es un estímulo-respuesta. El bebé succiona para producir más leche. Lo importante es que se haga una buena técnica para que siga fluyendo esa leche en la cantidad adecuada.
1: Ok,
2: Así que esas dietas estrictas, no.
1: hemos aclarado algunos mitos sobre la lactancia materna acá en Zona Dinámica de la mano de la doctora Roselena Mois. Son las 3:28 minutos de la tarde. Corresponde un corte en este momento y ya regresamos con más de Zona Dinámica a través de Radio Fe y Alegría 97.5 FM con todas las voces.
3: Tres y 28 minutos.
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1: Seguimos acá cuando son las 3:30 minutos de la tarde. Seguimos derribando mitos sobre la lactancia materna, y qué bueno derribar esos mitos de la mano de profesionales en el área de la salud, de pediatría, por supuesto, como lo es la invitada que tenemos en esta tarde, la doctora Roselena Mois. Ya hemos aprendido que ninguna mujer produce leche de mala calidad, que ningún alimento corta la leche, así que hay que evitar las dietas estrictas. Ciertamente hay que alimentarse de manera adecuada, de manera saludable, pero cero dietas estrictas. Bueno, ya la doctora mencionó también que ni siquiera cuando hay mucho calor los bebés necesitan agua, ya que la leche materna, la tetica, tiene todo lo que el bebé necesita para mantenerse hidratado y bien alimentado. Hay un mito que, bueno, usted dirá si es mito o realidad, pero esto me decían cuando yo tenía mis bebés. Hay que esperar de 3 horas entre cada toma para poderle volver a dar tetica al bebé.
2: No, es un mito. Antes se usaba esa herramienta, pero luego se demostró que no necesitas un horario estricto. Cada bebé es diferente. Puede ser que quiera a las 2 horas, a las 3 horas o a los 30 minutos. Yo sé que es demandante, pero sí, especialmente los primeros días, las primeras semanas, hay que tener paciencia, constancia, pero es a demanda.
1: Ok, entonces esto es un mito. ¿Qué otros mitos tenemos por acá? Si el bebé se duerme mientras está tomando tetica, ¿significa que no se está alimentando?
2: No, eso es falso. El bebé naturalmente, fisiológicamente, se puede quedar dormido durante una toma, e incluso es importante que sepan reconocer cuando es una toma nutritiva, donde el bebé succiona con mayor fuerza y se puede quedar dormido, y luego succiona con una mayor suavidad. Eso es una toma afectiva, en el que el bebé igualmente está requiriendo esa sensación de bienestar, de que su mami está allí, así que ambas están haciendo un efecto y una acción en el bebé, así que sí, eso es falso.
1: Ok, o sea,
2: se sigue alimentando, se sigue nutriendo y además sigue recibiendo ese amor que le da su tetica y esa tranquilidad que le da la tetica.
1: Excelente, ok. Algo importante es sobre la leche materna luego de los 6 meses. ¿Ya no aporta beneficios importantes para el bebé?
2: No, eso es falso, también es un mito. Después de los 6 meses se considera que el bebé debe continuar, o se recomienda continuar con la lactancia materna más alimentación complementaria. Claro, ahora ya no es un 100% que cubre todos sus requerimientos, pero sí necesita y sí sigue aportando vitaminas, anticuerpos para protegerlo, ¿ok? A medida que, bueno, se dice que hasta más de un 50% después de ese segundo semestre de vida, y puede en un 33% aproximadamente de su capacidad o requerimiento calórico es cubierto con esa lactancia materna, además de los alimentos. O sea, que sigue nutriendo al bebé incluso ya después de los 2 años.
1: Ok, fíjate que una mamá que tiene que complementar la lactancia materna a través de fórmulas, ¿significa que la mamá fracasó con este tema de la lactancia?
2: No, absolutamente es un mito. No crean eso si le dice algún opinador de oficio. Significa que la mamá está utilizando la fórmula como una herramienta extra a su leche materna. ¿Por qué? Porque hay alguna situación específica en esa mamá que necesita en ese momento de suplementar con fórmula. Hay que estudiar cada caso igualmente entender a cada madre para poder saber cuándo necesita o no suplementar, pero por eso no significa que sea una mala madre o que sea menos mujer, no, ¿ok? Solamente porque lo que se quiere con la lactancia es un niño que esté sano y una madre que esté tranquila. Y una madre que va a estar intranquila porque siente o por alguna razón no esté produciendo una cantidad suficiente en un momento y hay que suplementar por un tiempo corto, eso es válido, ¿ok? La Organización Mundial de la Salud y UNICEF sabe y apoyan esa necesidad en momentos específicos.
1: Ok, qué bonito poder comprender, conocer que hay casos que lo ameritan, que no tiene que ver con que la mamá fracasó y bueno, cada caso debe valorarse individualmente y que por favor los opinadores de oficio tienen que aprender a ser prudentes y respetar a cada mamá en este momento tan importante de la vida como lo es el momento posparto y el momento en que está dando lactancia materna. Una madre que amamanta debe poder hacerlo sin ayuda porque es algo natural. Ay, no, ¿para qué vas a ayudar a esa mujer? Es que ella no necesita ayuda en ese momento. ¿Qué es eso? Es que ahorita, dicen los opinadores de oficio, ahorita es que a las mujeres hay que estarlas mimando mucho, consentirlas mucho. No sé qué cantidad de cosas pueden decir las personas al respecto.
2: No, para nada, es un mito. Las madres deben ser acompañadas. Debe ser guiada, no solamente, además de su entorno familiar, también por un profesional de salud que esté capacitado en la asesoría y consejería de lactancia materna, porque esto es un proceso que no es fácil, es complejo, tiene altas y bajas y es necesario ese apoyo.
1: Ok. Otros mitos, quizás tomar leche de vaca o ciertos alimentos hace que una madre produzca más leche.
2: No, es falso. Como dijimos, la producción de leche depende de la succión efectiva del bebé constante, frecuente, de día y de noche.
1: Ok. Si amamantar duele, ¿hay que aguantar porque el dolor es normal?
2: Esto es muy frecuente y es falso. Si amamantar duele, es que la técnica no está siendo adecuada. Y esa mamá tiene que ser orientada, tiene que pedir ayuda para poder guiarla a qué es lo que está ocurriendo, si hay alguna fisura, una grieta o el bebé no está teniendo un buen agarre. Y eso es necesario, ese apoyo. Buscar ayuda no está mal. Eso tampoco te hace menos madre.
1: Ok. Si una madre está nerviosa o estresada, ¿su leche se vuelve mala para el bebé?
2: No, eso es falso. Sigues produciendo la misma cantidad de componentes adecuados para el bebé en sus diferentes etapas, lo que puede ocurrir es que se libera adrenalina por esa misma situación de estrés y eso puede hacer que la producción de la leche sea un poco más lenta y entonces la mamá entra en un ciclo de más preocupación, más ansiedad por las situaciones alternas y por la menor producción, pero eso con un abrazo, una conversación, con apoyo, guiado y explicándole las razones, ella va entendiendo y es dedicarse un día a la vez para que eso vaya mejorando.
1: Ok. ¿La leche materna de noche es diferente y ayuda al bebé a dormir?
2: Sí, la leche materna cambia en su composición de día y de noche. Okay. De noche tiene elementos como la melatonina, wow, que favorece el sueño, que ayuda con el ritmo circadiano y además tiene triptófano, que también favorece el descanso, se reduce el cortisol para que el niño esté en menor estado de alerta, ¿okay? Y favorezca la relajación. Sin embargo, esto no quiere decir que el bebé, aunque la leche materna favorece a que duerma más tranquilo, no quiere decir de que él vaya a dormir de forma continua toda la noche. Él, por su edad, ¿okay?, necesita despertarse, tener despertares frecuentes. Y esto hay una causa. Por lo menos el vaciado gástrico es más rápido cuando toman su tetica, siendo de 60 a 90 minutos, tienen ciclos de sueño más cortos y además tienen que hacer despertares continuos para evitar el síndrome de muerte súbita del lactante. Y entonces hay que entender, ¿okay?, y especialmente los primeros días, semanas y meses en que esto puede ocurrir, que ellos van a tener sus ciclos.
1: Ok. Cuando una mami tiene fiebre o resfriado, ¿siempre debe suspender la lactancia?
2: No, esto es falso, es un mito. Una madre, por lo menos que tenga un síndrome gripal o un resfriado común y que tenga fiebre, puede seguir dando su leche materna. Más bien, ella va a producir anticuerpos extra para proteger a ese bebé de esa infección que ella tiene actualmente. Lo que sí, debe utilizar preferiblemente un tapabocas, lavado de manos con mayor frecuencia. Ahora sí, hay una infección específica más importante que no sea lo común, ya ahí dependerá en ese caso individual del pediatra y de lo que se refiera a su especialista. Pero de enfermedades comunes, no.
1: Ok. ¿Hay que lavar los pezones antes de cada toma?
2: No, esto es falso, es un mito. Ya varias organizaciones, incluyendo la Organización Mundial de la Salud, UNICEF, recomiendan y está aprobado que solamente un baño diario es suficiente. ¿Por qué? Porque alrededor de los pezones hay un líquido que lubrica esa área y además por las glándulas de Montgomery emite un olor que el bebé lo va a reconocer para ir a buscar su tetica, para alimentarse. Además de limpiarse o lavarse con frecuencia con agua y jabón, reseca esa área, okay. La favorece que tenga grietas, lesiones, que son bastante dolorosas.
1: Okay.
2: Entonces, no es necesario hacerlo.
1: Ok. Fíjate, doctora, que por acá nos dice Mary Pérez, está en sintonía. Gracias, Mary, por estar en sintonía.
2: Gracias, Mary.
1: Sí, nos dice, la leche materna es maravillosa, indudablemente. Mi hijo con síndrome de Down tomó tetica casi 4 años, me criticaban, pero yo sabía que a pesar de que fuera una lactancia materna prolongada, siempre fue beneficiosa para él.
2: Claro que sí, como te digo. ¿Cuál es uno de los objetivos de la lactancia? Un niño sano y una madre tranquila. Y el tiempo que ellos decidan para mantener ese vínculo, no solamente nutritivo, sino afectivo, es hasta que ellos desean, hasta que ellos se sientan tranquilos de que ya es el momento de detenerse y de forma progresiva. Así okay. Que felicitaciones a esa mamá que no se rindió ante los opinadores de oficio y que puso en prioridad la salud de su hijo y ese amor que quiso darle por un tiempo mayor.
1: Excelente. También se ha unido por acá Enedina Velandria, nuestra nutricionista. Tenemos tiempo sin tenerla por acá. Y dice, saludos a mi estimada doctora Roselena Mois, excelente profesional.
2: Gracias, igualmente.
1: Gracias, Enedina. Gracias a todos los que están allí en sintonía de Zona Dinámica a través de Radio Fe y Alegría 97.5 FM. Estamos complacidos de conversar sobre este tema y escuchar testimonios como los de Mary, que no importa la crítica, ella continuó dándole tetica a su bebé hasta los 4 años, porque lo más importante es ese vínculo entre mamá y el bebé y, por supuesto, como dice la doctora, un bebé bien alimentado, saludable y una mamá tranquila. Son las 3:43 de la tarde, vamos a una pausa y ya regresamos con más de Zona Dinámica por la 97.5 FM con todas las voces.
3: Tres y 42 minutos.
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0: Son las 3:49 minutos de la tarde. Ya llegamos a la parte final de Zona Dinámica por la tarde de hoy. Escuchábamos este tema, Mamá, de Anabella Quinn, un hermoso tema musical. Hoy no es Día de las Madres, pero estamos conversando sobre la lactancia materna y, por supuesto, dedicando este programa a esas mamitas que están en este proceso tan hermoso, un momento tan lleno de amor, de pureza, como lo es la lactancia materna. Estamos disfrutando la compañía de la doctora Roselena Mois, pediatra puericultor, y ya hemos aprendido muchísimo sobre lo que es la lactancia materna, beneficios de que le genera la lactancia materna tanto al bebé como a la mamá. Y por supuesto, derribando muchísimos mitos que le han hecho tanto daño a nuestra sociedad, a nuestras mamitas y por supuesto a los bebés. Bien, mamá también necesita cuidados y de eso vamos a hablar en este segmento. Mientras todos preguntan cómo está el bebé, cómo está el bebé, a veces se nos olvida preguntar cómo está mamá. Bien, ¿cómo está mamá en este proceso de lactancia materna? Porque ciertamente a veces experimentamos cansancio, experimentamos la presión social o la presión familiar, esos comentarios que hacen daño. A veces es necesario el apoyo o a veces no. Creo que siempre es necesario el apoyo familiar y por supuesto de ese cónyuge, de ese papá, que pueda brindar ese acompañamiento necesario a esa mami y por supuesto a ese bebé, doctora.
1: A ti, mamita, que estás iniciando en este proceso de la lactancia, entender que no es fácil, aunque todo el mundo lo catalogue, ¿verdad?, como un momento especial, es así, pero tiene su nivel de complejidad.
0: Claro.
1: Por eso necesitas acompañamiento, guía y a ese apoyo de tu pareja que pueda ayudarte con esas tareas, como por ejemplo el cambiar los pañales, el cambiarlo de ropa, ayudarlo a bañar. Cuando te sientas muy cansada, que es esperable que te puedas sentir cansada, porque estamos hablando de una privación del sueño para estar dando pecho a demanda. Eso genera un gran desgaste físico y
0: El dolor de
1: mental.
0: espalda,
1: Ajá, físico, mental,
0: sí,
1: es totalmente
0: emocional también,
1: agotador física
0: sí.
1: y mentalmente. Entonces, es natural que tú te sientas de esa manera. A veces hasta de ese sentimiento de culpabilidad, porque yo me siento así si otras mamás pueden, porque sientes de que las demás tienen
0: Entrega.
1: mayor entrega o mayores habilidades que tú, y no es así. Hay que evitar la comparación, ¿sí?
0: Okay.
1: Cada una tiene un camino distinto, cada uno tiene un

0: sentirte así y no está mal que tú puedas pedir ayuda.
1: Ok, y en esta oportunidad pues me gustaría extender en este momento pues gratitud a mi esposo, Adelson Martínez, porque mira, tú dices algo importante, mientras el bebé duerme, duerme tú. Mira, agradezco a Dios por la vida de mi esposo porque con mis dos hijos, o sea, lo hacíamos así, mira, mientras los bebés dormían, yo dormía y descansaba, y así que él se ocupaba, por ejemplo, de lavarle la ropita, de los quehaceres, que sí, adelantar el almuerzo y todo eso, para que yo descansara. Y si el bebé en la madrugada o los bebés en cada uno en su momento, pues se despertaban a tomar tetica, yo les daba tetica y él me decía, acuéstate a dormir, que yo le cambio el pañal, yo le saco los gases, así que yo podía descansar. Entonces, indudablemente, el apoyo de la pareja en ese momento es fundamental para la recuperación y para el bienestar emocional de toda mamá. Y bueno, como tú dices, Roselena, si no existe esa pareja, porque hay madres solteras, está el apoyo de una mamá, de una amiga, de un familiar, de una persona que te aprecia y te puede brindar ese apoyo, esa mano amiga en este proceso de la lactancia materna. Así que bueno, no podía dejar pasar por alto este momento para agradecerle a mi esposo por ese apoyo incondicional que realmente fue muy importante para mí en ese momento. Y bueno, felicito a todos esos papás que están allí en sintonía, que también brindan ese acompañamiento y ese apoyo invaluable a toda mamita que está en este proceso tan complejo de la lactancia materna. Mira, nos quedan, no sé, escasos 2 minutos, Roselena. No puedo dejar de irme sin que hagamos esta dinámica de este tema que te apasiona sobre la lactancia materna. Mira, yo inicio con una frase y tú la culminas, ¿sí?
0: Okay.
1: La lactancia materna es
0: El mejor alimento del mundo.
1: una madre que está amamantando necesita sobre todo
0: Apoyo, guía y acompañamiento.
1: la mejor posición para amamantar es
0: La en la que la mamá se sienta más cómoda.
1: si el bebé quiere pecho muchas veces, mamá debe
0: Seguir ofreciendo, tener paciencia, constancia, buscar apoyo y no parar.
1: una señal de que el bebé está recibiendo suficiente leche es
0: Que tenga una adecuada ganancia de peso y que moje suficientes pañales. Esto es en su control de niño sano, donde ella va a poder verificar esto.
1: El mejor apoyo que puede darle la pareja a una madre que amamanta es
0: Ese apoyo afectivo y ayudar con los quehaceres del hogar y en los cuidados del bebé, claro.
1: si pudiera eliminar un mito sobre lactancia materna para siempre, ¿cuál sería?
0: La lactancia tiene que doler. No, absolutamente.
1: El consejo de lactancia que más escuchas y menos te gusta es
0: Tu leche no lo nutre, no es agua.
1: Ok, me encanta, me encanta. Mira, no puedes irte sin darle 3 consejos a esas mamitas que hoy están comenzando su camino de la lactancia materna. ¿Cuáles serían esos consejos?
0: El primer consejo es que aceptes la curva de aprendizaje, que va a haber días muy buenos en que todo va a fluir y hay días complicados y difíciles. Sin embargo, es un proceso de adaptación de ti con tu bebé trabajando como equipo. Segundo, la lactancia no debe doler. Si te duele, no tengas temor ni quitarse esos mitos de no buscar ayuda. Si necesitas ayuda, sé valiente y búscala, obviando los opinadores de oficio.
1: Ok, esa ayuda la puede conseguir con un pediatra,
0: Puede ser con
1: doctora.
0: un pediatra certificado, puede ser con un asesor de lactancia materna o incluso con un psicólogo para poder llevar ese proceso de la mejor manera.
1: Ok.
0: Y pues finalmente, confía en tu instinto de madre. Siempre vas a dar lo mejor de ti. Celebra esos pequeños momentos, ese avance, ese día que pudiste afrontar, ese día difícil, celébralo y continúa.
1: Excelente, doctora. Bien, ¿puedes darnos tu número de contacto? Mira, ¿dónde una mamita puede pedir una consulta contigo? ¿En redes sociales? ¿Cómo te ubican?
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1: Ok, gracias doctora por
0: Siempre halago,
1: acompañarnos.
0: orden, un gusto, como siempre, orientar y cuidar.
1: Muchísimas gracias, gracias a todos por estar en sintonía de Zona Dinámica a través de la 97.5 FM con todas las voces. Trabajamos para ustedes.

0: Martínez, bajo la dirección de la profesora Raiza Mogollón, bajo la coordinación de Rosendere Víez, en la producción general Joamir Noguera, quien habló para ustedes, Naivik Alejandra, certificado de locución 59.725, productor nacional independiente 32.306. Recuerda, cuando apoyamos a una madre, no solamente estamos acompañando a una mujer, estamos ayudando a construir el comienzo de una vida nueva. Será hasta el próximo jueves. Chao, chao. Que Dios les bendiga.
1: Y 58 minutos.
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1: A esta hora presentamos el siguiente avance cardenal de Radio Fe y Alegría con todas las voces.
3: Damos inicio a este avance informativo local. La Alcaldía de Iribarren, a través del Plan Vive y Cuenta, continúa con la transformación de la infraestructura deportiva en el gimnasio cubierto Paulo Pauvil. Se está construyendo 50 metros de cerca perimetral, aplicando pintura de caucho, renovando el piso de la cancha y también se rehabilitarán baños con duchas y 30 luminarias LED, al igual que en el estadio de béisbol Enger Medina. Registra un 30% de avance en la reparación de gradas y la cerca perimetral. Recuerde que esta y otras informaciones usted puede ampliarlas en nuestra página web radiofeyalegrianoticias.com. Reportó para ustedes Estefanía Alvarado.
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0: 4:14.
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0: 4:33.
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2: 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Aunque pueda parecer contradictorio, es importante recordar que la salud mental es un proceso dinámico que se ve influenciado por diversos factores, incluyendo nuestro entorno. Existen herramientas y estrategias que nos permiten navegar por estos desafíos y mantener nuestro bienestar emocional. Aquí te presentamos algunas de ellas. Infórmate, pero con moderación. Mantenerse informado es importante, pero es fundamental establecer límites para evitar la sobrecarga de información negativa. Practica la gratitud. Centrar la atención en las cosas positivas de tu vida puede ayudarte a mantener el optimismo. 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

0: 4:48.
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1: Damos inicio a este avance informativo local. El viceministro de Instalaciones y Logística del Ministerio de Educación, William Hill, recurrió a la Escuela Lara en Barquisimeto para evaluar la rehabilitación integral del plantel. Acompañado por el alcalde Yanis Agüero, supervisó los trabajos de pintura, impermeabilización, adecuación de aulas y reparación de servicios básicos. El alcalde ratificó el compromiso de la gestión municipal para garantizar el plantel este en condiciones óptimas para el próximo año escolar. Reportó para ustedes Estefanía Alvarado.
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2: 4:59.
1: Desde la Escuela de Psicología de la Universidad Católica Andrés Bello nos comparten algunas orientaciones psicosociales y espirituales después de un terremoto. La fe es el gran soporte. La fe sostiene, da fortaleza y da esperanza realista, pero no debe usarse para negar el miedo, culpabilizar ni decir que el desastre es castigo de Dios. Repite esta oración. Señor, sostén nuestro corazón en medio del miedo. Danos serenidad para actuar con prudencia, fuerza para cuidar a los más vulnerables y paz para atravesar este momento. Busca ayuda si sientes que el miedo no baja con las horas o semanas.
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1: 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Ambulancia, interpretado por Camilo junto a Camila Cabello.

0: 5:13.
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0: 5:30.
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4: Los Dos Gavilanes, interpretado por Carota Ñema y Tajá, junto a Los Primeras.

0: 5:43.
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1: Corriendo con tijeras, interpretado por Lazo. 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
1: 5:58.
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0: Amigos de Háblame Bajito, les saluda Jorge Labrador y también quiero saludar a la Red Nacional de Radio de Fe y Alegría Noticias. Nosotros salimos bajo la dirección de Vidalina Campos, en la subdirección de comunicaciones Grumeli Villalobos, en producción y programación Carlota Rojas, en la producción Ángel y Gamboa, en los controles técnicos me acompaña José Rondón desde la ciudad del Tigre, quienes habla Jorge Labrador. Bueno, y vamos a hablar de todo lo que tiene que ver sobre el impacto que tiene el calor, todo lo que son las fallas del servicio eléctrico asociadas al fenómeno del Niño en pacientes neurológicos. Y para eso, hoy tenemos a Carlos Carmona, licenciado en fisioterapia, con trabajos de posgrado, también en el centro, trabaja en el Centro de Rehabilitación Neurovida en Maracay, Estado de Aragua. Bienvenido, Carlos.
1: Hola, buenas tardes a todos los oyentes. Muchas gracias por la invitación.
0: Carlos, sí, parece un tema, a veces uno dice, bueno, el tema del calor, el tema del fenómeno del Niño, cómo impacta desde el punto de vista físico, pero también desde el punto de vista mental, ¿no?
1: Sí, claro. Hoy en día, por ejemplo, en la salud se habla del modelo biopsicosocial. ¿Esto qué quiere decir? Que la persona no es solo un cuerpo, sino también es una mente, y ese cuerpo y esa mente están relacionados a un entorno. Entonces, al desarrollarnos en un entorno en donde pueda haber temperaturas elevadas, por supuesto que todos los síntomas y signos que tenga la persona, ya sea a nivel corporal y a nivel mental, se van a exacerbar. Y por supuesto, esto los puede empeorar en sus procesos de recuperación si están afrontando una patología.
0: ¿Cuáles son esos síntomas que se producen en la persona cuando hay un golpe, por ejemplo, de calor, cuando el calor es excesivo, desde el punto de vista neurológico, ¿no?
1: Si hablamos de un paciente neurológico como tal, los signos y síntomas más comunes son la fatiga, la pérdida del equilibrio y la pérdida de fuerza. Ahora, si hablamos de un usuario que tal vez no tenga una patología neurológica, bueno, los signos que todos conocemos: dolor de cabeza, estrés, molestias físicas, cambios de humor, etcétera, hasta los golpes de calor que pueden generar desmayos o deshidratación inclusive.
0: He escuchado, y bueno, y también, también lo he padecido, dolores de cabeza. Y he escuchado a muchas personas que dicen, me duele la cabeza, no sé, amanecí con dolor de cabeza. Claro, automáticamente, ¿qué es lo que hace uno? ¿Será la tensión arterial? ¿Será que se me subió? ¿Me la voy a medir? No sé qué. A veces está muy bien, pero puede estar asociado con esto, ¿no?
1: Sí, sin duda. El aumento de la temperatura corporal puede generar un aumento de la vasodilatación, y al aumentar la vasodilatación, es decir, hay una mayor cantidad de sangre fluyendo por nuestro cuerpo, de manera indirecta va a hacer que también aumente la presión arterial. Y cuando tenemos la presión arterial alta, podemos sufrir dolores de cabeza. Lo ideal es tomarse la atención, si tenemos la oportunidad de hacerlo en casa, pero también esto puede estar asociado a otras características, como el estrés simplemente. Estar ante una situación de estrés al pasar 5 o 6 horas sin luz también te puede desencadenar un dolor de cabeza.
0: No, y que estamos hablando de que, por ejemplo, en la mayor parte del país, en Venezuela, son zonas muy calientes, son zonas donde las temperaturas son también altas. Estamos hablando, bueno, caso Maracay, en el estado de Aragua, Barquisimeto, Guanare, Acarigua, San Carlos, Maracaibo, bueno, casi todo el país. El tema también de en estos momentos, cuando hay una alerta sobre el aumento de las temperaturas, ¿cuáles tendrían que ser esas recomendaciones para la población y evitar esos golpes de calor, ¿no?
1: Sí, lo primero siempre es hidratarse bien. Creo que para una persona que tenga una patología neurológica o no, la deshidratación pudiese ser la característica física que más pudiese empeorarlo. Entonces es importante que los ciudadanos nos mantengamos en hidratación constante, aunque no tengamos sed, para poder prevenir cualquiera de la sintomatología que se puede desencadenar tras la deshidratación. Una segunda pauta que yo les comentaría es el enfriamiento activo. Colocarnos, si tenemos compresas frías en la zona cervical, en el cuerpo, en la cabeza, o pañitos húmedos, por supuesto con agua fría, que puedan regular la temperatura de nuestro cuerpo o ayudar a que regulemos esa temperatura. Y evitar la exposición al sol o a lugares muy cerrados en las horas centrales de los cortes de luz. Por supuesto, hay factores de riesgo como la diabetes, la hipertensión, las personas de la tercera edad, en donde, aunque apliquemos estas pautas, habría que considerar otras cuestiones. Si tienen la posibilidad de adquirir un ventilador recargable, mira, eso sería excelente. Si no tienes esta capacidad, hay otras opciones un poco más económicas, como el uso de abanicos, que también nos pueden ayudar. Pero en resumen, la hidratación constante, el enfriamiento activo y evitar la exposición a las zonas calurosas o al sol en las horas pico de los cortes de luz.
0: En el caso de las horas de la noche, porque claro, yo he escuchado también mucho que si tomas agua, pues vas a ir muchas veces más al baño y no vas a poder descansar. ¿Qué recomendaciones das, por ejemplo, si se va la luz en horas de la noche, igualmente está haciendo demasiado calor y las personas pues pueden aplicar este enfriamiento activo con pañito, como dices tú, frío, pero ¿qué otras recomendaciones se podrían dar?
1: Bueno, aparte de eso, creo que tratar de dormir en el lugar más fresco que tengas en el hogar es complicado porque cada persona vive en sitios diferentes. Por ejemplo, yo vivo en un apartamento y mi cuarto es súper caluroso, pero tengo conocidos que viven en casas y tratar de estar en sitios expuestos al aire fresco también pudiese ayudar. Si llegas a tener un problema por tomar agua y no quieres despertar para ir al baño, como le pasa a las personas de la tercera edad, ¿no? Que a veces no quieren despertarse de madrugada para ir al baño por el miedo a exponerse a una caída. Bueno, puede ser que en el resto del día ingieras la suficiente cantidad de líquido para evitar la deshidratación y en la noche apliques las otras recomendaciones.
0: Yo he escuchado a muchas personas que dicen que caminan en puro pie en la casa para sentir más fresco. He visto mucho esto también. Incluso he visto personas que duermen en una hamaca. El tema de no es nada ergonómico, digamos, de dormir toda una noche en una hamaca, ¿no?
1: Bueno, mira. Ahí entramos en otro tema que da para debatir varias horas, porque nosotros tenemos como un conocimiento instaurado sobre la postura que te dice que mantener una postura erguida es lo más sano o lo que se considera lo más sano. Hoy en día la ciencia ha evolucionado. Realmente mantener una postura erguida no es sano. Lo que es sano es que tú puedas cambiar tu postura. Si tú pasas 3, 4 horas en la postura más erguida posible, tienes la misma probabilidad de sufrir dolores articulares, deformidades, etcétera, a como si estuvieses en una postura que llamemos torcida o una postura incómoda. Por supuesto, nosotros desde la fisioterapia entrenamos a las personas de manera específica para que su musculatura estabilizadora pueda activarse y esos cambios posturales sean dentro de un espacio que les permita estar sanos y evitar dolores, etcétera. Pero realmente dormir en una hamaca, si tú eres una persona que hace ejercicio, si tú eres una persona que se cuida y que tiene esta capacidad de cambiar de postura, no te va a hacer daño. Cada cierto tiempo, lo ideal es moverse, mantenernos en constante movimiento para que podamos hacerlo. Pero no es algo que te vaya a hacer daño, al menos que tengas una contraindicación importante.
0: Eso he escuchado, incluso he escuchado muchas veces el que no, que el colchón tiene que ser ortopédico, incluso duermen, le meten una tabla, duermen encima de la tabla. O sea que eso no es tan recomendable tampoco así para nadie, ¿no?
1: Es variable. Como te decía, mira, lo más importante es que las personas se mantengan en constante movimiento para que su cuerpo pueda adaptarse a cualquiera de las superficies. Si ustedes se mantienen en constante movimiento, entrenando y con un estilo de vida saludable, es muy poco probable que estén expuestos ante un dolor por una postura. Ahora, con el caso de los colchones, es un tema de gusto personal. Ciertamente, los colchones ortopédicos, que suelen ser un poco más duros, tienen una capacidad de mantener tu columna más estable. Hay casos de personas que tienen ciertas lesiones en la columna, sobre todo a nivel cervical, que le pueden generar inestabilidad. Pasa mucho con los motorizados que tienen traumatismos craneoencefálicos o que tienen también lo que se conoce como síndrome de latigazo, que realmente es un esguince de un ligamento a nivel cervical y tienen una sensación de inestabilidad, de pesadez, y a este tipo de pacientes los colchones que son un poco más duros o rígidos les generan una sensación de alivio. Pero tener un colchón ortopédico no es algo que te vaya a garantizar que sufras un dolor o no. Es muy variable.
0: Por lo menos en personas que tienen condiciones, por lo menos esclerosis múltiple, en lo que es por lo menos el calor, ¿no? Los golpes de calor, empeoran su condición, ¿no?
1: Sí, es correcto. En personas que tienen esclerosis múltiple, también en personas que tienen esclerosis lateral amiotrófica, sucede que el aumento de la temperatura corporal, así sea un poquito, así sea un 0,5 por ciento, un 0,5 grados centígrado, va a desencadenar algo que se llama fenómeno de Uthof. ¿Qué quiere decir esto? Que el calor va a bloquear la conducción nerviosa. Al bloquear la conducción nerviosa, estas personas sienten que sus síntomas se exacerban, los que ya había mencionado al inicio: fatiga, pérdida de fuerza, pérdida del equilibrio e inclusive visión borrosa. Tengo una paciente, por ejemplo, a la que se le duermen las manos cada vez que está expuesta al calor. Claro, aquí en Maracay, más allá del tema de la luz, es difícil no exponerte al calor, ¿no? Pero cuando en el entorno ocurren este tipo de cortes de luz y la persona, aunque ponga en práctica sus recomendaciones o las que te mencionaba, usar pañitos de agua que pueda enfriar la temperatura, tener un ventilador o abanico, hidratarse, etcétera, también el tema del estrés, que viene indirectamente por el corte de luz y por el calor, puede exacerbar esta sintomatología. Aquí me parece importante acotar, porque es algo que me han preguntado mucho a través de las redes y pacientes que asisten a nuestro centro de rehabilitación, sobre si este empeoramiento de los síntomas es algo que es temporal o es algo que se va a mantener una vez termine el corte de luz o termine el calor. Y es importante aclarar que es un fenómeno temporal. Es un fenómeno temporal que ocurre por el aumento de la temperatura. Una vez el cuerpo se enfría, por así decirlo, la conducción nerviosa se restablece y la persona vuelve a tener su estado de equilibrio basal que tenía previo a este aumento de la temperatura.
0: Si una persona, por ejemplo, tiene mucho calor, se para y se mete a bañarse, ¿es recomendable? Por lo menos, no me voy a bañar porque de verdad no aguanto el calor.
1: Es recomendable, pero debería hacerlo con una agua a temperatura ambiente, ¿ok? Porque el cambio de temperatura de un sitio muy caluroso a uno muy frío también puede desencadenar otras patologías neurológicas, como por ejemplo la parálisis facial periférica, ya que este tipo de cambio tan brusco de temperatura va a activar fibras diferentes de este nervio específico que es el facial y puede lesionarlo. Es una de las causas más comunes que generan parálisis facial periférica, entonces hay que hacerlo con cuidado. Asimismo, hay personas que sufren de problemas reumatológicos como la artritis o la artrosis, y en ocasiones estos cambios bruscos de temperaturas también pueden generarles dolores articulares. Entonces, lo más recomendable es eso, hacerlo con un agua tal vez a temperatura ambiente que evite este tipo de complicaciones secundarias.
0: Afecta también el aumento de las temperaturas, todo lo que es la medicación, por lo menos la parte farmacocinética, dice acá también la absorción de los medicamentos, por lo menos en algunos pacientes.
1: Sí, sobre todo en pacientes, por ejemplo, con enfermedad de Parkinson. La enfermedad de Parkinson, para darte un poquito de contexto, se produce porque en una zona específica del cerebro, que se llama mesencéfalo, se deja de producir sustancia negra y la sustancia negra deja de producir dopamina. Conocemos la dopamina como la hormona o el neurotransmisor que está asociado a cuestiones como la felicidad, por ejemplo, a corto plazo. ¿Qué sucede? Que estos pacientes toman un medicamento que es la levodopa o la carbodopa, que es sencillamente dopamina, con otro componente que le permite ser absorbida por ciertos espacios del sistema nervioso central. Entonces, cuando estamos ante un golpe de calor o hay un aumento de temperatura bastante importante, la farmacocinética de esto, como tú mencionas, puede verse afectada, ya que aumenta el cortisol. El calor aumenta el cortisol. Entonces, al aumentar el cortisol, no se produce un efecto tan positivo en el medicamento, en la absorción del mismo.
0: El calor también da el fenómeno de la fatiga, las personas sienten que tienen ganas de dormir más, hay personas que notan que están más cansadas, ¿no?
1: Sí, totalmente. Es normal que cuando pues pasamos 6 horas sin luz en la noche y no puedes dormir bien, porque tienes calor, porque estás estresado o sencillamente porque te sientes incómodo, el día siguiente no rindas tal vez al 100%. Imagínate eso en una persona que tiene una patología neurológica, como los pacientes que tienen un ACV, tienen un lado del cuerpo paralizado. Ya de por sí, el día a día para ellos es pesado. Si tú le sumas esto a su contexto, por supuesto que va a hacer que sus síntomas empeoren y se sientan más cansados durante el día, y esto va a hacer o va a repercutir en que quieran dormir más.
0: En el centro de rehabilitación donde tú trabajas en Maracay, ¿qué porcentaje de casos han llegado personas con problemas que los haya afectado el calor? Digamos, ¿en qué tipo de patologías, no? ¿Se han incrementado o se ven más en la consulta?
1: En nuestro caso, estamos especializados en atender pacientes neurológicos. Entonces, absolutamente todos los pacientes que asisten a Neurovida tienen algún grado de afectación por el tema de la luz de diferentes formas. Te puedo nombrar pacientes con esclerosis múltiple, pacientes con esclerosis lateral amiotrófica, accidente cerebrovascular, Parkinson, neuropraxias, etcétera. Esto es de manera directa. De manera indirecta, bueno, te podría nombrar pacientes que tal vez tienen alguna hernia o que tienen problemas a nivel de la columna o sus articulaciones por el tema del estrés, porque no descansan, personas de la tercera edad. Pero yo diría que todos de alguna manera, hasta los fisioterapeutas que trabajan conmigo, se ven afectados por este tema.
0: ¿En qué porcentaje en las últimas semanas ha habido un incremento de esta patología debido a los golpes de calor y a las fallas de energía eléctrica?
1: Mira, me encantaría poder darte un dato específico, sin embargo, aquí todo lo que tiene que ver con servicios de estadística a nivel del Ministerio Público asociados a patologías neurológicas no tiene registros exactos. Te doy un ejemplo. El último registro que se hizo para saber cuántos pacientes había con accidente cerebrovascular fue en el 2010. Pero te puedo hablar de la OMS, la Organización Mundial de la Salud, que no está directamente relacionado a Venezuela, pero se habla de que estas patologías pueden aumentar hasta en un 26%, lo cual es algo bastante considerable.
0: En el caso de la clínica, la morbilidad en la atención, hablando de porcentajes, citándolo específicamente en la clínica, podemos decir, bueno, en tanto porcentaje en las últimas semanas hemos atendido esta patología que se ha incrementado producto, por ejemplo, de las fallas eléctricas y los golpes de calor, ¿no?
1: Sí, sin duda la patología que más ha aparecido, digamos, a raíz de esto es el accidente cerebrovascular. Ojo, no estoy diciendo que la ida de luz sea la causa principal del accidente cerebrovascular, ¿no? O del daño cerebral. Porque, bueno, sabemos que hay otros condicionantes como el estilo de vida, el tabaquismo, el alcoholismo, la presión arterial, etcétera. Sin embargo, sabemos que el entorno incide, el entorno influye. Y estar sometido a estos golpes de calor, al estrés, etcétera, ha sido un condicionante importante en el aumento de los casos de personas jóvenes, debo decirlo, jóvenes, en accidente cerebrovascular. Adultos también, y personas de la tercera edad, pero creo que lo más impresionante es ver a gente de 20, 30 años con un ACV, y es algo que sin duda ha aumentado en estos meses por el tema de la luz, el calor y el estrés que se está viviendo.
0: Imagínate, o sea, por ejemplo, en el caso, estaba viendo por acá que el calor también puede desorientar y agitar y generar con más confusión en pacientes con Alzheimer o demencia, ¿no?
1: Sí, claro. En este caso, al haber una demencia, los signos no van relacionados directamente a la parte motora, sino más a la parte cognitiva. Y dentro de la parte cognitiva tenemos diferentes procesos como la orientación, la atención, etcétera, que pueden verse afectados por esto mismo.
0: En el caso de los niños, por ejemplo, con parálisis cerebral o encefalopatías, ¿qué riesgos adicionales pueden correr ante las temperaturas extremas, no?
1: Bien, en mi caso no me desempeño en el área de la fisioterapia pediátrica, no es mi especialidad, pero puedo decirte que son exactamente los mismos que para los pacientes adultos. Muchas veces para un niño tal vez con una parálisis cerebral infantil que no tenga la capacidad de comunicarse de una manera fluida o tal vez como sí lo haría un adulto que tenga una patología neurológica, exceptuando los que tienen trastornos del lenguaje, puede llegar a ser frustrante y el rol de la mamá o los cuidadores en casa suma un valor fundamental para que ellos puedan estar atentos y prevenir aplicando las pautas que se han mencionado con el tema del calor como recomendaciones en los niños, para así evitar que sus signos se exacerben.
0: Sí, porque también estamos hablando de que las fallas eléctricas afectan, por ejemplo, todo lo que es mantener áreas o espacios acondicionados con una muy buena ventilación, por ejemplo, para pacientes neurológicos, ¿no? Digamos, el tema de la interrupción de la cadena de frío, por ejemplo, en el caso de los medicamentos que requieren refrigeración continua, ya lo estábamos comentando, y también pues la falta de electricidad, también en todo lo que es el funcionamiento de equipos, por ejemplo, de soporte, estoy viendo por acá como aspiradores de secreciones, camas articuladas, ¿no? Que también pues es un punto bien importante a destacar, ¿no? En el caso por lo menos de todo lo que es la terapia, ¿no? Las personas que se hacen
1: Sí,
0: terapia también en sus casas, ¿no?
1: de hecho que es algo que nosotros hemos sufrido en el centro de rehabilitación, porque este tipo de pacientes necesitan de salas especializadas, climatizadas, para que precisamente el calor no exacerbe la sintomatología. Los centros que cuentan con piscinas de hidroterapia, que también tienen que estar climatizadas, se ven afectados por el tema de la luz. Si no hay electricidad, que es muy probable que estos climatizadores no funcionen de manera adecuada. Entonces, pues tomando en cuenta que tal vez no todos los centros de rehabilitación tienen la capacidad de tener una planta eléctrica que mantenga 3, 4 aires acondicionados encendidos, esto repercute e incide negativamente en la rehabilitación de los pacientes. Entonces, ¿qué nos ha pasado? Que bueno, se va la luz, hay pacientes con ELA, por ejemplo, que tienen que cancelar su sesión de terapia, van a la casa, llegan a la casa, no hay luz tampoco, no pueden hacer sus ejercicios. Esto le genera a ellos una situación de estrés porque sienten que se están atrasando en su proceso de recuperación o que están perdiendo las ganancias que se produjeron en ellos en los meses previos, producto de la rehabilitación, y todo va sumando a, digamos, un entorno negativo para estos procesos.
0: Del equipo con el que tú trabajas, este centro de rehabilitación Neurovida en Maracay, ¿hay muchos centros o son muy pocos los que hay en este momento?
1: No, somos muy pocos centros de rehabilitación neurológica, no solo en Maracay, en Venezuela en general. Acá en el estado de Aragua hay 2 o 3 como mucho, no hay demasiados porque es un área que pues requiere de esfuerzo, requiere de bastante compromiso y no es algo que le gusta a todo el mundo de trabajar, pero bueno, a nosotros nos apasiona, amamos lo que hacemos y más allá de esa pasión o de ese amor, también estamos preparados a nivel científico y de estudios para poder abordar a los diferentes pacientes con condiciones neurológicas.
0: Eso te iba a preguntar, porque cuando hablamos de fisioterapia, uno lo relaciona más que todo en todo lo que es la parte corporal, de movimientos corporales, del tema, por ejemplo, de las cervicales, tal vez, digamos, lo que nos hemos hecho terapia de frío, calor, rehabilitación, pues uno no lo vincula directamente con la parte neurológica, ¿no? O sea, estamos hablando de que hay como diferentes tipos de fisioterapia, ¿no?
1: Sí, es correcto. Hay diferentes áreas de la fisioterapia. La más común es la traumatológica y ortopédica o la deportiva, que van relacionadas al ejercicio terapéutico. Anteriormente se utilizaban los agentes físicos, no es que se han dejado de utilizar, sino que ahora han pasado a ser más que todo una herramienta para lograr un fin. Lo que es el frío, el calor, el masaje. Antes se utilizaba magneto, antes se utilizaba ozono, hoy son prácticas que no tienen evidencia científica, entonces la fisioterapia ha evolucionado a utilizar su herramienta principal, que es el ejercicio terapéutico, y utilizar estos otros agentes físicos, tal vez para generar analgesia o algún efecto fisiológico que te permita realizar ese ejercicio terapéutico adaptado a la persona. Y en el caso de la fisioterapia neurológica, nosotros lo que hacemos es, de alguna manera, entrenar al cerebro para recuperar funciones, movimientos, etcétera, que se han perdido tras una lesión. Como por ejemplo, volver a caminar tras un ACV, tras una lesión medular, ponerse de pie, utilizar el brazo afectado, recuperar el equilibrio en un paciente con Parkinson, etcétera. Hay diferentes herramientas que podemos utilizar y todo esto va a depender del caso pues que llegue a nosotros. Aparte de eso, también enseñamos a las familias estrategias para que el paciente conserve energía, adaptamos el trabajo al entorno y prescribimos ejercicio físico también adaptado a ellos para mantener la calidad de vida.
0: Por ejemplo, ¿cuánto le puede llevar a una persona que ha sufrido, por ejemplo, un ACV para poderse recuperar? ¿Es lento el proceso o en tiempo cuánto podría llevarle?
1: Ok, aquí hay que hablar de las etapas de como tal del daño cerebral. Cuando se sufre una lesión a nivel cerebral, el cerebro entra en un proceso fisiológico. Así como cuando uno se corta y le sale una ronchita, esa roncha tiene un periodo de tiempo en donde se va generando la cicatriz. Entonces tenemos un periodo inicial de 3 a 6 meses en donde nuestro sistema nervioso central, nuestro cerebro, se encuentra en un estadio de hiperexcitabilidad. Ahora, ¿qué quiere decir esto? Quiere decir que el cerebro es propenso a aprender de una manera muy rápida y muy eficiente todo lo que nosotros le enseñemos. Esto con un motivo: compensar las secuelas o la pérdida que se tuvo tras la lesión inicial. Ejemplo, si tuvimos una lesión inicial que afectó la fuerza de mi brazo y mi pierna derecha, en esos 6 meses iniciales, el cerebro, al estar hiperexcitable, tiene una gran posibilidad de recuperar al 100% todas las funciones perdidas. Luego de esos 6 meses, ¿qué pasa? No es que la persona deja de mejorar, como se decía anteriormente, se satanizaba, se le decía a los pacientes: mira, tú después de 6 meses no te vas a recuperar. No, no es que no se pueda recuperar, es que el sistema nervioso vuelve a su estado basal, se equilibra, y para que el paciente pueda mejorar, requieres de un mayor número de estímulos, requieres de mayor intensidad. Es como si antes te tomabas un medicamento de 20 miligramos y ahora te mandaron uno de 50, para hacer una analogía que sea entendible para todos. Ahora bien, lamentablemente hasta la fecha no se han creado herramientas ni a nivel quirúrgico, ni a nivel farmacológico, tecnológico o de terapias que le garanticen a una persona con ACV o con cualquier patología neurológica que se va a recuperar al 100%. Sin embargo, en esa ventana de tiempo de estos primeros 6 meses que te menciono, es muy importante aplicar las mejores herramientas, los ejercicios mejores adaptados que los obtenemos a través de la rehabilitación especializada que se aplica al paciente, para que esta persona pueda recuperar lo máximo que se pueda en cuanto a funcionalidad y movimiento con calidad. Y disculpa si me estoy extendiendo, pero hay algo que me parece importante mencionar, y es que siempre que estas personas sufren un ACV, por ejemplo, se les suele decir al día siguiente: mira, vamos a pararnos de la cama, vamos a caminar, vamos a hacer las cosas rápido. Y en ese afán de querer hacer las cosas rápidos, lo que crea son movimientos erróneos, porque como te decía, el cerebro está propenso a aprender todo lo que tú le estás dando en esos primeros 6 meses, y si la rehabilitación o el movimiento no es guiado de buena manera, la persona va a aprender a moverse, pero a moverse mal, a moverse sin calidad, que son estos usuarios que tal vez tú ves en la calle y tienen su brazo rígido, su pierna rígida, caminan de una manera que digamos en bloque. Entonces es muy importante que la rehabilitación en estos meses sea bien guiada y se puedan preparar las bases necesarias para que la persona camine y utilice su brazo de manera funcional y con la mayor calidad posible. Pero para eso, sin duda, se requiere un equipo especializado en el área.
0: De eso y más vamos a hablar al regreso de la pausa en Háblame Bajito, en esta segunda parte del programa. Nos gustaría hablar un poquito sobre equipo especializado, bien importante, porque cualquiera podría decir: no, pero yo lo he visto en las redes sociales, el intrusismo, hay gente que se mete en las redes sociales y ve, estos son los ejercicios que mandan para hacer esta terapia, y la gente, no solo, bueno, en muchas áreas estamos viendo esto del intrusismo y la importancia y las recomendaciones a las personas de que deben ir a especialistas en la materia, certificados, con estudios. O sea, no cualquiera puede llevar a cabo estas terapias y las consecuencias que puede traer para la persona, ¿no? Para la salud.
1: Sí, así debería ser. Siempre deberíamos tratarnos como un profesional especializado.
0: Exacto, vamos a hacer una pequeñita pausa, Carlos. Al regreso hablamos de esto y más.
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0: Bien, ya estamos en Háblame Bajito, seguimos acá en el programa hablando sobre un tema bien importante que tiene que ver con la rehabilitación, con el tratamiento de fisioterapia a nivel neurológico, en estos momentos donde se ha anunciado que el fenómeno del niño, el super niño, incluso hablan de del incremento de las temperaturas que van a afectar en el caso de Venezuela y que pues pueden comprometer incluso patologías que ya tienen algunas personas en caso de los adultos mayores, y cómo y las recomendaciones que están dando en este caso los amigos de la clínica Neurovida. Estamos acá hablando con el licenciado Carlos Carmona, quien es especialista en la materia, y me gustaría en esta oportunidad, Carlos, conversar sobre el costo social, laboral y económico de una persona que ha sufrido una lesión, como por ejemplo, ¿cómo puede hacer una persona que no tiene dinero para hacerse estas terapias? Porque eso también es otra pregunta. ¿Hay opciones en la parte pública en asistencia de terapias neurológicas?
1: Sí, excelente pregunta. Mira, con respecto a este tema, tenemos que hablar sobre cómo son abordadas a nivel de salud las patologías neurológicas, porque una lesión neurológica no solo impacta el sistema nervioso, sino que reestructura de forma drástica todos estos aspectos, la economía familiar, el entorno laboral y la dinámica social en la cual estas personas están involucradas. Como te decía hace un rato, lamentablemente aquí en el país no tenemos estadísticas sobre cómo esto puede afectar, pero cuando tú lees una guía de práctica clínica de Europa, te hablan de que el coste medio de vivir con una patología neurológica o neurodegenerativa puede sobrepasar hasta los $30,000 o €30,000 anuales. Estamos calculando aproximadamente unos 2.500 por mes, lo cual es bastante importante, un gasto bastante elevado. Esto se ve reflejado en adaptación de la vivienda, productos de apoyo. Hay personas, por ejemplo, que tienen problemas de disfagia y de deglución, en donde para poder siquiera beber agua tienen que comprar semanalmente un líquido que le permite espesar el agua para poder hidratarse, tratamientos directos e indirectos, aseo y demás. Hay también a nivel laboral, tras el diagnóstico, una producción, digamos, de la baja o incapacidad permanente en el paciente. Entonces, en nuestro caso, que atendemos a muchas personas jóvenes, ellos tienen que reinventarse y tratar de, por sus propios medios, conseguir un espacio que le permita sustentarse económicamente y ellos, pues, tratar de no ser para sus familias una carga. ¿A qué me refiero con esto? Palabras de nuestros propios pacientes que nos dicen, mira, yo no quiero ser una carga para mi familia, yo voy a buscar la manera de conseguir un trabajo o de generar un ingreso que me permita vivir, ya que acá en Venezuela hasta el momento, digamos, no hay un sistema de pensiones como pasa o de ayudas como pasa en otros países con las personas que tienen una capacidad diferente. Entonces, si a esto le sumamos que el cuidador tiene una reducción de su jornada laboral o en algunas ocasiones hasta el abandono del empleo para poder asumir ese rol. La mamá que cuida a la hija, el esposo que cuida a la esposa, la hija que cuida al papá, etcétera. Son casos que tú ves en el día a día. Esta persona que asume el rol de cuidador deja de trabajar, deja tal vez de relacionarse con su entorno, deja de percibir la misma cantidad de ingresos para poder dedicarle ese tiempo a el cuidado de la persona. Además de esto, el entorno en el cual nos desarrollamos en la ciudad muchas veces no está adaptado al usuario, y si tienes una silla de ruedas y quieres ir a un centro comercial o quieres pasar por una plaza, corres el riesgo de que se te dañe el caucho de la silla porque no hay rampas, porque no está el espacio. Entonces todo esto al final va sumando. Referente al tema de si en la salud pública aquí hay opciones, mira, sí. Acá, por lo menos en Aragua, en lo que antes se conocía como el hospital psiquiátrico, cercano a la Plaza Bolívar, hay un servicio de rehabilitación neurológica. Ahí está el fisioterapeuta Miguel López, que es muy bueno, y es totalmente gratuito, pero es para personas mayores a 60 años. Hay fundaciones en donde se trabaja más que todo la parte pediátrica. En Caracas existe la Fundación de Parkinson, existe Funda Procura, en donde estos usuarios pueden recibir rehabilitación de manera gratuita o a bajo costo. Nosotros en Neurovida, aunque somos un centro privado, hacemos también ayuda social y cada terapeuta tiene por lo menos un paciente que no realiza ningún tipo de pago a nivel mensual, porque sabemos que es algo que nos sobrepasa. Entonces, a mí de verdad que me gustaría aprovechar el espacio para hacer un llamado a las autoridades o a las personas encargadas de esto, porque hace falta preocuparse. Se habla, por ejemplo, que el ACV es la tercera causa de muerte a nivel mundial, genera 16 millones de muertes al año. Entonces, si hay un cardiológico, por lo menos en el estado de Aragua, ¿por qué no puede haber también un hospital para estas personas en donde se instruya a la familia, se instruya al usuario, se le brinden los implementos necesarios y se le garanticen por lo menos los primeros 6 meses de rehabilitación, que son los más importantes? Y así con cada una de las patologías neurológicas. Algo importante, en Neurovida, el 29 de agosto, que es día sábado, vamos a tener una jornada de evaluación gratuita para pacientes con hemiplejía post-ACV. Allí vamos a ofrecer el servicio de fisioterapia y psicología y si alguien quiere acercarse, pueden comunicarse conmigo a través de las redes sociales para apartar un cupo.
0: Bien interesante esto. De esto ahorita nos va a dar el número y las redes sociales para que pues la persona 29 de agosto, ¿no? Me estás diciendo 29 de
1: Sí,
0: agosto.
1: sábado 29 de agosto de 8 de la mañana a 1 de la tarde.
0: 1 de la tarde. ¿Cuántas horas en promedio puede durar una persona en una terapia? Bueno, se hacen diarias.
1: Dependiendo de la patología, el deber ser es que en patologías como el Parkinson o el accidente cerebrovascular, éstas se hagan de manera diaria. ¿Por qué? Porque aprovechamos la neuroplasticidad. ¿Qué es la neuroplasticidad? La capacidad del sistema nervioso de aprender en base a los estímulos que tú le das. Y estos pacientes requieren estímulos diarios para que se pueda generar ese aprendizaje. Hay otras patologías como la esclerosis múltiple o la ELA o lesiones medulares, en donde el entrenamiento de 2 a 3 días a la semana ya es una frecuencia suficiente para poder generar el estímulo. Ahora, con respecto a las horas de rehabilitación, depende del estadio en el que se encuentre la patología. Vuelvo al ejemplo del accidente cerebrovascular. Si estás en una etapa subaguda, es decir, en los primeros 6 meses, 1 hora, 1 hora y media es suficiente, pero si estás en etapas crónicas, la ciencia y las guías de práctica clínica te recomiendan trabajar de 2 a 3 horas diarias. Ahora, muchas veces esto ocurre en la teoría y a nivel práctico no es viable porque los familiares trabajan, la persona tiene cosas que hacer y demás. Entonces, ¿qué hacemos nosotros en la rehabilitación? Coordinamos con el paciente, él nos dice, mira, yo puedo ir 1 vez a la semana o puedo ir 3 veces a la semana y le enviamos su protocolo de ejercicios y actividades para que complemente en casa y pueda lograr esa dosis necesaria que le garantice una mejoría.
0: Ya. En el caso del intrusismo que yo te preguntaba hace un momento en las redes sociales, que lo hemos visto en diferentes profesiones, en el caso de ustedes se ve mucho en esta área de lo que es la fisioterapia neurológica.
1: Se ve mucho en la fisioterapia en general, porque se promocionan cursos de asistente en fisioterapia, lo cual no es legal. Para tú poder ejercer como fisioterapeuta, tienes que estudiar una carrera, ya sea que te gradúes como TCU o como licenciado, tienes que ejercer la carrera para poder ejercer. El rol de asistente de fisioterapia no existe dentro de la legalidad. Y bueno, el Colegio de Fisioterapeutas del Estado de Aragua, al igual que la Federación, han estado haciendo un buen trabajo con respecto a eso. Y pues cada vez que alguna institución trata de pues potenciar o promocionar este tipo de actividades que fomentan el intrusismo, se toman los pasos necesarios para garantizar que no se lleven a cabo. Pero sí, es algo que en general se sufre en la fisioterapia.
0: ¿Cuáles son las consecuencias para una persona de asistir a una terapia que no sea autorizada, por ejemplo? ¿Cuáles podrían ser estas consecuencias? Porque estamos viendo muchas personas, no, pero yo me hago masaje o yo, en el caso de la fisioterapia, pero en el caso de la parte neurológica.
1: Bueno, miren, el menor de los casos es que no te recuperes. Porque si estás ante una persona que no sabe lo que hace, sencillamente esos estímulos no te van a generar ningún daño. Ahora bien, hay patologías que requieren del trabajo especializado, todas en general, pero hay algunas específicas en donde si tal vez te hacen un mal movimiento o te hacen alguna técnica que no está realizada por un profesional especializado en el área, puedes inclusive perder la vida, puedes sufrir una fractura, puedes sufrir una luxación. Entonces, por esto es muy importante que sean tratados por una persona que trabaja en el área. En el caso de la fisioterapia neurológica, que es lo que más se ve, cuando el profesional no está relacionado a este tipo de pacientes, ellos son vulnerables a caídas, caídas que pueden generar fracturas, traumas, etcétera, y también a sobreentrenamientos, porque no se manejan las dosis adecuadas. Muchas veces las personas creen, bueno, la fisioterapia es dar masajes, tal vez si te hacen un masaje no te va a pasar nada malo, pero cuando tienen este pensamiento de, ah, bueno, la fisioterapia ahora es hacer ejercicio y quieren entrenar a las personas sin manejar todo el sistema fisiológico que nosotros manejamos y sin conocer cuáles son las dosis adecuadas para los usuarios, tomando en cuenta sus comorbilidades y sus patologías, pues pueden generar un sobreentrenamiento que desencadena los síntomas o que le genera algún daño a la persona.
0: Claro, y lo estamos viendo, por ejemplo, ahorita que se ha incrementado la cantidad de gimnasios a nivel nacional, que uno ve personas que ya incluso, claro, hacer ejercicio es bueno, pero muchas veces traen patologías. A mí me estaba contando un entrenador el otro día que empezó una persona a levantar peso y tenía una esclerosis y no sabía, o sea, tenía un tema de que él notaba que cada vez que levantaba las pesas se iba hacia un lado. Entonces, claro, también ahí es donde hay que tomar en cuenta que pueden haber patologías ocultas y las personas empiezan y se exponen a ejercicios que no son adecuados, ¿no?
1: Sí, claro, es correcto. Entonces ahí entra el rol del fisioterapeuta. Nosotros manejamos la técnica de los ejercicios, la progresión para el momento adecuado, tomamos en cuenta la edad del paciente, si tiene patologías de base como hipertensión, diabetes. Muchas veces no solo se necesita trabajar la fuerza, lo cual también es un error común, porque el ejercicio en gimnasios o el entrenamiento en general se asocia a la fuerza, pero hay otros componentes como la movilidad, como la movilidad, la agilidad, la coordinación, el equilibrio, la resistencia, la parte cognitiva, etcétera. Entonces el fisioterapeuta, como profesional especializado, realiza la evaluación necesaria y determina, mira, tú necesitas tal vez más estabilidad y trabajar tu atención dividida junto con algún componente de equilibrio en estas dosis a la semana para que no sufras pues algo que te genera algún daño.
0: Por ejemplo, Carlos, una persona que no sienta nada, pero que de repente quiera ir también al centro, le pueden hacer esta evaluación y le dicen, bueno, mira, yo creo que tú en un diagnóstico, me imagino que le hace una evaluación previa, le determinan, bueno, yo creo que considero que tú deberías hacer esto y esto no, esto sí.
1: Sí, claro, porque parte de la fisioterapia también es la prevención. Puede asistir una persona para realizar un diagnóstico funcional y verificar cuáles articulaciones tal vez no se están moviendo de manera adecuada, cuáles grupos musculares pueden necesitar un entrenamiento mayor y en base a eso prevenir a futuro alguna patología.
0: Sí, pero bueno, el tema de las cervicales, ¿no? Que eso también pasa muchísimo, que las personas se ven afectadas luego con el tema por hacer un mal movimiento, ¿no?
1: Cervical, lumbar, rodillas,
0: Sí,
1: son los
0: sí.
1: puntos más comunes por los cuales asisten los pacientes que tal vez no tienen una patología neurológica.
0: El tema de la alimentación, me imagino que también va de la mano con todo lo que es la rehabilitación, ¿no?
1: Sí, es correcto, es correcto. Sí, de hecho, mira, tenemos, no sé si puedo mencionar.
0: Sí,
1: Ok,
0: tranquilo.
1: bueno, tenemos unos aliados que están produciendo probióticos. Es el probiótico más vida de BioBlast. Y desde que nuestros usuarios con patología neurológica están consumiendo estos probióticos, han mejorado en su recuperación motora, cognitiva y también su estado emocional. La salud gastrointestinal, por supuesto, llevada por el profesional especializado en el área, es fundamental en cualquier proceso de recuperación, ya sea porque estás consumiendo medicamentos que necesitan ser absorbidos o porque necesitas cuidar tu peso, tu composición corporal, para que de alguna manera tu recuperación sea lo más llevadera posible. Entonces, esto va de la mano. Por lo general a los pacientes siempre, dependiendo de lo que tengan, se les sugiere ir al nutricionista para que esto sea un complemento positivo dentro de la recuperación.
0: Por eso todo el mundo va a salir a comprar probióticos. No, lo digo en el sentido de que yo podría decir, y escuchándote, oye, ¿verdad? Los probióticos. Yo voy a un supermercado y veo siempre yogur, veo estos productos comerciales que están acá. Igual pueden funcionar. O sea, yo puedo agarrar y consumirlos de esa manera o no. O debería ir, como dices tú, al nutricionista y saber si y cuáles debería consumir, ¿no?
1: Sí, claro, lo ideal es que se vaya al nutricionista y que él te indique, mira, tal vez tú necesitas más este tipo de alimento o este tipo de probióticos, porque hay diferentes, hay probióticos y prebióticos. Los probióticos son más que todo microorganismos vivos como bacterias, levaduras, etcétera, que ingeridos en la cantidad adecuada reequilibran la flora intestinal. Y los prebióticos son otro tipo de fibras vegetales, tal vez no digeribles, que sirven de un alimento selectivo para que esas bacterias se beneficien. Entonces, lo que tiene que ver con, digamos, el eje intestino-cerebro y la neurología va muy relacionado porque todo el tema de la inflamación, de ciertos neurotransmisores como la serotonina, que son claves en el estado de ánimo, o el neurotransmisor GABA, se sintetizan en el intestino gracias a la microbiota. Entonces es muy importante que se acuda al especialista, sobre todo si tienes una patología neurológica, porque es necesario que él te indique cuál es el que tú requieres para tu caso específico.
0: En el caso, por ejemplo, de los adultos mayores, por lo menos en el caso de mi mamá, ella sufre mucho de calambres, el tema de los calambres, entonces puede estar asociado con la parte neurológica o, bueno, también podría tener un componente cardiovascular, ¿no? Y siento que no hay un alivio, pues, constante, siempre trata de buscar alivio, pero no lo consigue, ¿no?
1: Sí, en el caso de los calambres hay diferentes causas. La principal suele asociarse a la pérdida de electrolitos por la deshidratación debido a la sudoración. Al sudar se pierde sodio, se pierde potasio, se pierde magnesio, lo que desequilibra de alguna manera la carga eléctrica de las células y hace que los nervios, que esta es la relación con la parte neurológica, se vuelvan hiperexcitables. Es por eso que los deportistas, después de que tienen ya tal vez 80, 90 minutos en su deporte, en su actividad, comienzan a sufrir calambres, es por esta pérdida electrolítica. Y es por esto que también muchas veces no toman agua, sino que les dan algunas bebidas como el Gatorade para poder reponer esa pérdida de electrolitos. Hay un componente también a nivel cardiovascular porque la falta de agua reduce el volumen del plasma en la sangre. ¿Y qué pasa cuando el volumen del plasma en la sangre se reduce? Que disminuye la llegada de oxígeno. Cuando disminuye la llegada de oxígeno, el músculo también es propenso a sufrir calambres, se agota, lo cual genera fatiga metabólica, es decir, se queda sin energía y si se genera una contracción, luego al estar sin energía, capaz la fase donde el músculo se tiene que relajar no se puede llevar a cabo. Cuando hablamos de todos estos estímulos y los sumamos, pues en una patología neurológica, si por supuesto la persona tiene un nervio dañado o tiene alguna alteración de su tono o de su sensibilidad, estos desequilibrios, ya sean térmicos, cardiovasculares, etcétera, pueden generar también calambres o descargas musculares de contracciones involuntarias.
0: Y el tema de las altas temperaturas también afecta, podría afectar también esta situación, el tema del calor.
1: Sí, sin duda, indirectamente sí. Como te decía, si la persona suda, se deshidrata, puede tener, debido al aumento de las altas temperaturas, indirectamente calambres.
0: Exactamente. Me repite las redes sociales, ya, bueno, estamos finalizando el programa un poquito para que la gente pueda contactarlos, pueda seguirlos, pueda hacerle consultas también.
1: Perfecto, sí, muchísimas gracias. De verdad que excelentes todas las preguntas y espero que hayan sido de ayuda para las personas interesadas en el tema. Nos pueden conseguir en las redes sociales como arroba neurovidafisio en Instagram, arroba neurovidafisio, y mi Instagram personal, también mi cuenta en TikTok, arroba carmonafisio.
0: Carmona Fisio. Bueno, muchísimas gracias, Carlos. De verdad que muy pertinente también en estos momentos que estamos viviendo con el tema de los apagones, con el tema de las altas temperaturas, con el tema también de acudir a especialistas en la materia y que sean certificados, ¿no? Que es importante.
1: Sí, eso es lo fundamental, que puedan conseguir un profesional especializado en el área que pueda llevar su caso de manera adecuada.
0: Bueno, muchísimas gracias, Carlos. Gracias por estar acá con nosotros. Y también agradecerles a todos por la sintonía. Nosotros, como todos los días, salimos bajo la dirección de Vidalina Campos, en la subdirección de comunicaciones Wilmely Villalobos, en producción y programación Antonio Galindo, en producción general Carlota Rojas, producción Ángel Gamboa, y en los controles técnicos me acompañó José Rondón desde la ciudad del Tigre. Aquí les habló Jorge Labrador. Que tengan excelente tarde, noche.
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0: 6:59.
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4: El amor no pide permiso.
5: Un espacio de interioridad y encuentro con Dios al final del día. Respira profundo, aquieta las emociones, abre tu mente y corazón repitiendo varias veces la petición. Señor, que acepte tu invitación a celebrar en el reino. Jesús dijo: el reino de los cielos se parece a un rey que celebraba la boda de su hijo. Mandó a sus criados para que llamaran a los convidados, pero no quisieron ir. Luego dijo a sus criados: la boda está preparada, pero los convidados no se la merecían. Id ahora a los cruces de los caminos y a todos los que encontréis, llamadlos a la boda. Los criados salieron a los caminos y reunieron a todos los que encontraron, malos y buenos. Es muy sencillo comprender la enseñanza. La riqueza muchas veces va acompañada de arrogancia, descuido y rechazo de Dios. Por eso el Señor llama a otros a su fiesta y ya no los escoge sino que los convoca. Y los que acuden celebran con sencillez y se alegran con la alegría del Padre. Haz silencio, contempla la escena. Señor, gracias por invitarme a tu fiesta. Hazme oyente de tu invitación y acudiente a tus convocatorias. Amén.
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En el nombre del Padre, y del Hijo, y del Espíritu Santo. Amén. La gracia y la paz de Cristo resucitado estén con ustedes. Hermanas y hermanos, un saludo cordial. Hoy la liturgia recuerda a San Bernardo, abad y doctor de la Iglesia. Oramos también por todas sus intenciones y necesidades. Para que celebremos dignamente la Eucaristía, reconozcamos nuestros pecados y pidamos perdón al Señor. Yo confieso ante Dios Todopoderoso y ante ustedes, hermanos, que he pecado mucho de pensamiento, palabra, obra y omisión. Por mi culpa, por mi gran culpa. Por eso ruego a Santa María, siempre Virgen, a los ángeles y a los santos, y a ustedes, hermanos, que intercedan por mí ante Dios nuestro Señor. Que Dios Todopoderoso tenga misericordia de nosotros, perdone nuestros pecados y nos lleve a la vida eterna. Amén.

0: Oremos. Dios nuestro, que hiciste que San Bernardo se desviviera por la unidad y la paz de tu Iglesia y la iluminara con sus enseñanzas llenas de amor, haznos partícipes del fervor de su espíritu para poder vivir como verdaderos hijos tuyos. Por nuestro Señor Jesucristo, tu Hijo, que contigo vive y reina en la unidad del Espíritu Santo, y de Dios por los siglos de los siglos. Amén.
1: De la profecía de Ezequiel. Esto dice el Señor: manifestaré la santidad de mi gran nombre, profanando entre los gentiles, porque ustedes lo han profanado en medio de ellos. Reconocerán las naciones que yo soy el Señor, oráculo del Señor Dios, cuando por medio de ustedes le haga ver mi santidad. Los recogeré de entre las naciones, los renovaré de todos los países y los llevaré a su tierra. Derramaré sobre ustedes un agua pura que los purificará de todas sus inmundicias e idolatrías. Los he de purificar y les daré un corazón nuevo y les infundiré un espíritu nuevo. Arrancaré de su carne el corazón de piedra y les daré un corazón de carne. Les infundiré mi espíritu y haré que caminen según mis preceptos y que guarden y cumplan mis mandatos y habitarán en la tierra que di a sus padres. Ustedes serán mi pueblo, yo seré su Dios. Derramaré sobre ustedes un agua pura que los purificará de todas sus inmundicias. Derramaré sobre ustedes un agua pura que los purificará de todas sus inmundicias. Oh Dios, crea en mí un corazón puro. Renuévame por dentro con espíritu firme. No me arrojes lejos de tu rostro, no me quites tu santo espíritu. Derramaré sobre ustedes un agua pura que los purificará de todas sus inmundicias. Devuélveme la alegría de tu salvación. Afiánzame con espíritu generoso. Enseñaré a los malvados tus caminos. Los pecadores volverán, los sacrificios no te satisfacen. Si te ofreciera un holocausto, no lo querrías. El sacrificio agradable a Dios es un espíritu quebrantado, un corazón quebrantado y humillado. Tú, oh Dios, tú no lo desprecias. Derramaré sobre ustedes un agua pura que los purificará de todas las inmundicias.

El Señor esté con ustedes. Evangelio de nuestro Señor Jesucristo según San Mateo. Gloria a ti, Señor. Jesús se dirigió a los sumos sacerdotes y fariseos diciendo esta parábola. El reino de los cielos se parece a un rey que celebraba las bodas de su hijo. Envió entonces a sus servidores para avisar a los invitados, pero estos se negaron a ir. De nuevo envió a otros servidores con el encargo de decir a los invitados: mi banquete está preparado, ya han sido matados mis terneros y mis mejores animales, y todo está a punto. Vengan a las bodas. Pero ellos no tuvieron en cuenta la invitación y se fueron uno a su campo, otro a su negocio, y los demás se apoderaron de los servidores, los maltrataron y los mataron. Al enterarse el rey se indignó y envió a sus tropas para que acabaran con aquellos homicidas e incendiaran su ciudad. Luego dijo a sus servidores: el banquete nupcial está preparado, pero los invitados no eran dignos de él. Salgan a los cruces de los caminos e inviten a todos los que encuentren. Los servidores salieron a los caminos y reunieron a todos los que encontraron, buenos y malos, y la sala nupcial se llenó de convidados. Cuando el rey entró para ver a los comensales, encontró a un hombre que no tenía el traje de fiesta. Amigo, le dijo, ¿cómo has entrado aquí sin el traje de fiesta? El otro permaneció en silencio. Entonces el rey dijo a los guardias, átenlo de pies y manos y arrójenlo fuera a las tinieblas. Allí habrá llanto y rechinar de dientes. Porque muchos son llamados, pero pocos son elegidos. Palabra del Señor. Gloria a ti, Señor Jesús. Hermanas y hermanos, de nuevo un saludo. Estemos unos minuticos para orar y reflexionar esta palabra que hemos escuchado. Continuamos leyendo la profecía de Ezequiel. El trozo que hemos leído hoy podemos decir que es una nueva alianza. Dios renueva la alianza con este pueblo, con un pueblo que se ha ido por caminos diversos, con un pueblo que se ha olvidado de Dios. Pero Dios, que es fiel, que permanece ahí, renueva ese compromiso con su pueblo. Los purificaré de todas sus impurezas y de todos sus ídolos. Les daré un corazón nuevo y pondré en ustedes un espíritu nuevo. Les arrancaré de su cuerpo el corazón de piedra y les daré un corazón de carne. A un pueblo que se ha olvidado de Dios, a un pueblo que no ha sido fiel a la alianza, Dios le manifiesta una vez más su amor, purificándolos de todo aquello, dándoles un corazón nuevo, un corazón de carne. Al final del texto les renueva ese deseo de llevarlos a una tierra, a su tierra. Ustedes habitarán en la tierra que yo he dado a sus padres. Ustedes serán mi pueblo y yo seré su Dios. Qué bueno encontrarnos con estas palabras del libro de Ezequiel. Qué bueno pensar que también a nosotros el Señor puede transformarnos, puede cambiar nuestro corazón de piedra por un corazón de carne. También a nosotros nos invita una vez más a ser parte de su pueblo, recordándonos que somos su pueblo y que Él será nuestro Dios siempre.
Renovemos hoy una vez más nuestro amor y nuestro compromiso con el Señor. Renovemos nuestra alianza con Él y dejemos que Él transforme nuestro corazón de piedra en un corazón de carne. El texto del Evangelio nos trae hoy una nueva parábola acerca del reino de los cielos, la de aquel rey que celebraba las bodas de su hijo y preparó una gran fiesta y mandó llamar a los invitados, pero los invitados se excusaron y no aparecieron. Sacaron disculpas y se fueron por otros caminos. Luego hemos escuchado cómo aquel rey envía a sus mensajeros, a sus trabajadores, para que llamen a todos los que encuentren en los caminos. La mesa está lista, han matado los mejores novillos, no se puede perder esa comida, todos son invitados. Y fueron los trabajadores por todos los caminos, invitaron a todos los que encontraron, buenos y malos, para que participaran en las bodas, en el banquete de bodas del Hijo del Rey. También nosotros hemos sido invitados al banquete. También, como aquellos trabajadores, también hemos sido llamados por Él, convocados por Él para participar en el banquete de bodas. Seguramente que muchas veces también hemos sacado disculpas. Seguramente que muchas veces no hemos sido fieles a esa invitación. Pues hoy tenemos la oportunidad de encontrarnos con esta palabra y de recordar que hemos sido invitados a las bodas, a ese banquete del reino de los cielos, que todos debemos ponernos el traje de fiesta para poder participar, arrancando de nosotros todo aquello que nos impide acercarnos y participar en las bodas, en el banquete de bodas del Señor, en el reino de los cielos. Que el Señor nos ayude a prepararnos y nos ayude a responder generosamente a la invitación que Él mismo nos ha hecho para participar en el banquete del reino de los cielos. Continuemos con la celebración.

Bendito sea, Señor Dios del universo, por este pan, fruto de la tierra y del trabajo del hombre y la mujer. Lo hemos recibido de tu generosidad, ahora lo presentamos. Que sea para nosotros pan de vida. Bendito seas por siempre, Señor. Bendito sea, Señor Dios del universo, por este vino, fruto de la vida y del trabajo del hombre y la mujer. Lo hemos recibido de tu generosidad, ahora lo presentamos. Que Él sea para nosotros bebida de salvación. Bendito seas por siempre, Señor. Oremos, hermanas y hermanos, para que esta Eucaristía sea agradable a Dios Padre Todopoderoso. El Señor reciba de tu mano este sacrificio para la alabanza y gloria de su nombre, para nuestro bien y el de toda su santa Iglesia. Que el sacrificio que vamos a ofrecerte en la festividad de San Bernardo sea, Señor, para tu pueblo una fuente de unidad y de paz. Por Jesucristo nuestro Señor. Amén. El Señor esté con ustedes. Levantemos el corazón. Demos gracias al Señor nuestro Dios. En verdad es justo y necesario nuestro deber y salvación darte gracias siempre y en todo lugar, Señor Padre Santo, Dios Todopoderoso y Eterno, por Cristo nuestro Señor, el cual, compadecido del extravío de los hombres, quiso nacer de la Virgen. Sufriendo en la cruz, nos libró de eterna muerte y resucitando nos dio vida eterna. Por eso, con los ángeles y los arcángeles y con todos los coros celestiales, cantamos sin cesar el himno de tu gloria.

Santo eres en verdad, Señor, fuente de toda santidad. Por eso te pedimos que santifiques estos dones con la efusión de tu Espíritu, de manera que se conviertan para nosotros en el cuerpo y la sangre de Jesucristo, Hijo tuyo y Señor nuestro, el cual, cuando iba a ser entregado a su pasión voluntariamente aceptada, tomó pan. Dándote gracias, lo partió y lo dio a sus discípulos diciendo: tomen y coman todos de él, porque esto es mi cuerpo que será entregado por ustedes.

Del mismo modo, acabada la cena, tomó el cáliz y dándote gracias de nuevo, lo pasó a sus discípulos diciendo, tomen y beban todos de él, porque este es el cáliz de mi sangre, sangre de la alianza nueva y eterna, que será derramada por ustedes y por muchos para el perdón de los pecados. Hagan esto en conmemoración mía. Este es el sacramento de nuestra fe. Anunciamos tu muerte, proclamamos tu resurrección. Ven, Señor Jesús. Así pues, Padre, al celebrar ahora el memorial de la muerte y resurrección de tu Hijo, te ofrecemos el pan de vida y el cáliz de salvación, y te damos gracias porque nos haces dignos de servirte en tu presencia. Te pedimos humildemente que el Espíritu Santo congregue en la unidad a cuantos participamos del cuerpo y sangre de Cristo. Acuérdate, Señor, de tu Iglesia extendida por toda la tierra, del Papa León, de nuestros obispos y de todos los pastores que cuidan de tu pueblo. Lleva a tu Iglesia a la perfección por la caridad. Acuérdate también de nuestras hermanas y hermanos que se durmieron en la esperanza de la resurrección, y de todos los que han muerto en tu misericordia, admítelos a contemplar la luz de tu rostro. Ten misericordia de todos nosotros, y así con María la Virgen, Madre de Dios, los apóstoles, y cuantos vivieron en tu amistad a través de los tiempos, merezcamos por tu Hijo Jesucristo compartir la vida eterna y cantar tus alabanzas. Por Cristo, con Él y en Él, a ti Dios Padre omnipotente, en la unidad del Espíritu Santo, todo honor y toda gloria por los siglos de los siglos. Amén. Oremos ahora con las mismas palabras que Jesús nos enseñó. Padre nuestro, que estás en el cielo, santificado sea tu nombre. Venga a nosotros tu reino. Hágase tu voluntad en la tierra como en el cielo. Danos hoy nuestro pan de cada día. Perdona nuestras ofensas, como también nosotros perdonamos a los que nos ofenden. No nos dejes caer en la tentación y líbranos del mal. Líbranos de todos los males, Señor. Y concédenos la paz en nuestros días, para que, ayudados por tu misericordia, vivamos siempre libres de pecado y protegidos de toda perturbación, mientras esperamos la gloriosa venida de nuestro Salvador Jesucristo. Tuyo es el reino, tuyo el poder y la gloria, por siempre, Señor. Señor Jesucristo, que dijiste a tus apóstoles, la paz les dejo, mi paz les doy. No tengas en cuenta nuestros pecados, sino la fe de tu Iglesia, y conforme a tu palabra, concede la paz y la unidad. Tú que vives y reinas por los siglos de los siglos. Amén. La paz del Señor esté con ustedes. Hermanas y hermanos, desde esta casa les deseamos paz.

Este es el Cordero de Dios que quita el pecado del mundo. Felices quienes son invitados a la cena del Señor. Señor, no soy digno de que entres en mi casa, pero una palabra tuya bastará para sanarme. Como en casa no podemos comulgar de manera sacramental, hagámoslo de manera espiritual. Creo, Jesús mío, que estás real y verdaderamente en el cielo y en el Santísimo Sacramento del altar. Te amo sobre todas las cosas y deseo vivamente recibirte dentro de mi alma. Pero no pudiendo hacerlo ahora sacramentalmente, ven al menos espiritualmente a mi corazón. Y como si ya te hubiera recibido, te abrazo y me uno del todo a ti. Señor, no permitas que jamás me aparte de ti. Amén.

Terminemos dando gracias al Señor. Que esta comunión que hemos recibido nos renueve, Señor, en el cuerpo y en el espíritu, y por intercesión de San Bernardo nos encienda en el amor a Cristo, que vive y reina por los siglos de los siglos. Amén. El Señor esté con ustedes. La bendición de Dios Todopoderoso, Padre, Hijo y Espíritu Santo, descienda sobre ustedes. Hermanas y hermanos, la celebración ha terminado. Permanezcamos en la paz del Señor.

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1: 7:28.
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1: Siete y 29 minutos.
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3: Mal aliento de tambora, interpretado por C4 Trío y Desorden Público, género Sky Contradanza.

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Señora Luna, tema interpretado por Rafael Brito, género bolero.

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Venezuela, Gaita y Llano, interpretado por Neguito y Miguel Díaz.

0: 7:59.
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